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0: Las 8 en punto.
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0: Décima novena hora. Preparación antes de la meditación. Oh Señor mío Jesucristo, postrada ante tu divina presencia, suplico a tu amorosísimo corazón que quieras admitirme a la dolorosa meditación de las 24 horas en las que por nuestro amor quisiste padecer, tanto en tu cuerpo adorable como en tu alma santísima, hasta la muerte de cruz. Ah, dame tu ayuda, gracia, amor, profunda compasión y entendimiento de tus padecimientos mientras medito esta hora. Y por las que no puedo meditar, te ofrezco la voluntad que tengo de meditarlas, y quiero en mi intención meditarlas durante todas las horas en que estoy obligada a dedicarme a mis deberes o a dormir. Acepta, oh misericordioso Señor, mi amorosa intención, y haz que sea de provecho para mí y para muchos, como si en efecto hiciera santamente todo lo que deseo practicar. Gracias te doy, oh mi Jesús, por llamarme a la unión contigo por medio de la oración. Y para agradecerte mejor, tomo tus pensamientos, tu lengua, tu corazón, y con estos quiero orar, fundiéndome toda en tu voluntad y en tu amor, y extendiendo mis brazos para abrazarte, y apoyando mi cabeza en tu corazón, empiezo. De las 11 a las 12 de la mañana, décima novena hora, la crucifixión de Jesús.
1: Jesús, Madre mía, venid a escribir conmigo, prestadme vuestras santísimas manos para que pueda escribir lo que a vosotros os plazca y solo lo que queráis. Jesús, amor mío, ya estás despojado de tus vestiduras. Tu cuerpo santísimo está tan lacerado que pareces un cordero desollado. Veo que de la cabeza a los pies tiemblas, y no sosteniéndote de pie, mientras tus enemigos te preparan la cruz, caes por tierra en este monte. Bien mío y todo mío, el corazón se me oprime por el dolor al ver cómo la sangre te diluvia de todas partes de tu santísimo cuerpo y todo cubierto de llagas de la cabeza a los pies. Tus enemigos cansados, pero no satisfechos, al desnudarte han arrancado de tu santísima cabeza con indecible dolor tuyo la corona de espinas, y después te la han clavado de nuevo, entre dolores inauditos, traspasando con nuevas heridas tu sacratísima cabeza. Ah, tú reparas la perfidia y la obstinación del pecador, especialmente en el pecado de soberbia. Jesús, veo que si el amor no te empujase aún más arriba, tú ya hubieras muerto por la intensidad del dolor que sufres en esta tercera coronación de espinas. Pero veo que no puedes soportar el dolor, y con esos ojos velados por la sangre, miras para ver si al menos hay uno que se te acerque para sostenerte en tanto dolor y confusión. Dulce bien mío, aquí no estás solo como en la noche de la pasión. Aquí está la dolorosa mamá que, lacerada en su corazón, sufre tantas muertes por cuantas penas sufres tú. Oh Jesús, también está la amante Magdalena, que parece enloquecida por causa de tus penas. El fiel Juan, que parece enmudecido por la intensidad del dolor de tu pasión. Este es el monte de los amantes, y no podías estar solo. Pero dime, amor mío, ¿quién quisieras que te sostuviera en tanto dolor? Ay, permíteme que sea yo quien te sostenga. Yo soy quien tiene más necesidad que todos. La mamá querida con los demás me cede en el puesto. Y yo, oh Jesús, me acerco a ti. Te abrazo y te ruego que apoyes tu cabeza sobre mi hombro y que me hagas sentir en mi cabeza tus espinas. Quiero poner mi cabeza junto a la tuya, no solo para sentir tus espinas, sino también para lavar con tu sangre preciosísima, que de la cabeza te chorrea todos mis pensamientos, para que todos puedan estar en acto de repararte por cualquier ofensa de pensamiento que cometan las criaturas. Oh, amor mío, estréchate a mí, pues quiero besar una por una las gotas de tu sangre que chorrean sobre tu rostro santísimo. Y mientras las adoro una por una, te ruego que cada gota de tu sangre sea luz para cada mente creada, para hacer que ninguna te ofenda con pensamientos malos. Y mientras te tengo estrechado y apoyado en mí, te miro, oh Jesús, y veo que miras la cruz que tus enemigos te preparan. Oyes los golpes que dan a la cruz para hacerle los agujeros en los que te clavarán. Oh Jesús, siento que el corazón te palpita con violencia, anhelando ese lecho, para ti, el más deseado, si bien con dolor indescriptible, con que sellarás en ti la salvación de nuestras almas. Y te oigo decir:
2: amor mío, cruz amada, lecho mío precioso, tú has sido mi martirio en vida y ahora eres mi descanso. Oh cruz, recíbeme pronto en tus brazos, estoy impaciente en la espera. Cruz santa, en ti daré cumplimiento a todo. Pronto, oh cruz, cumple mis ardientes deseos que me consumen para dar vida a las almas. Y estas vidas serán selladas por ti, oh cruz. Ah, no tardes, que con ansia espero extenderme sobre ti para abrir el cielo a todos mis hijos y cerrarles el infierno. Oh cruz, es verdad que tú eres mi batalla, pero eres también mi victoria y mi triunfo completo. En ti concederé abundantes herencias, victorias, triunfos y coronas a mis hijos.
1: ¿Pero quién podrá decir todo lo que mi dulce Jesús dice a la cruz? Pero mientras Jesús se desahoga con la cruz, sus enemigos le mandan que se extienda sobre ella, y él inmediatamente obedece a lo que quieren, y esto para reparar por nuestras desobediencias. Amor mío, antes de que te extiendas sobre la cruz, déjame que te estreche más fuerte a mi corazón y que te dé, y tú me des, un beso. Oye, Jesús, no quiero dejarte, quiero permanecer contigo y extenderme también yo sobre la cruz y quedar clavada junto contigo. El verdadero amor no soporta ninguna clase de separación. Tú perdonarás la audacia de mi amor y me concederás quedarme crucificada contigo. Mira, tierno amor mío, no soy yo sola quien te lo pide, sino también te lo pide la doliente mamá, la amante Magdalena, el predilecto Juan. Todos te dicen que les sería más soportable quedar crucificados contigo que solo asistir y verte a ti solo crucificado. Por eso, en unión contigo, me ofrezco al Eterno Padre, identificada con tu voluntad, con tu amor, con tus reparaciones, con tu mismo corazón y con todas tus penas. Ah, parece que mi dolorido Jesús me dice:
2: hija mía, has previsto mi amor. Esta es mi voluntad: que todos los que me aman queden crucificados conmigo. Ah, sí, ven tú también a extenderte conmigo sobre la cruz. Te haré vida de mi vida y te tendré como la predilecta de mi corazón.
1: Dulce bien mío, he aquí que te extiendes sobre la cruz miras a los verdugos que tienen en las manos clavos y martillo para clavarte. Y los miras con tanto amor y dulzura que les haces dulce invitación para que pronto te crucifiquen. Y ellos, aunque sienten repugnancia, con ferocidad inhumana te sujetan la mano derecha, presentan el clavo y a golpes de martillo lo hacen salir por el otro lado de la cruz. Pero es tanto y tan tremendo el dolor que sufres, oh Jesús mío, que te estremeces. La luz de tus ojos eclipsa, tu rostro santísimo palidece y se hace lívido. Diestra bendita, te beso, te compadezco, te adoro y te agradezco por mí y por todos. Y por cuántos fueron los golpes que recibiste, tantas otras almas te pido en este momento que libres de la condena del infierno. Por cuántas gotas de sangre derramaste, tantas almas te ruego que laves en esta sangre preciosísima. Y por el dolor atroz que sufriste, especialmente cuando te clavaron en la cruz, te ruego que a todos abras el cielo y que bendigas a todos. Y esta tu bendición llame a la conversión a los pecadores y a la luz de la fe a los herejes e infieles. Oh Jesús, dulce vida mía, habiéndote crucificado ya a la mano derecha, los verdugos, con inaudita crueldad, te toman la izquierda y te tiran de ella tanto para hacer que llegue al agujero ya preparado en la cruz, que te sientes dislocar las articulaciones de los brazos y de los hombros, y por la violencia del dolor, las piernas se contraen convulsamente. Mano izquierda de mi Jesús, te beso, te compadezco, te adoro y te agradezco. Y te ruego por esos golpes y por los dolores que sufriste cuando te traspasaron con el clavo, que me concedas muchas almas que en este momento hagamos volar del purgatorio al cielo. Y por la sangre que derramaste, te ruego que extingas las llamas que atormentan a esas almas. Y para todas sea refrigerio y un baño saludable que las purifique de todas las manchas y las disponga a la visión beatífica. Amor mío y todo mío, por el agudísimo dolor que sufriste cuando te clavaron el clavo en la mano izquierda, te ruego que cierres el infierno a todas las almas y que detengas los rayos de la divina justicia, que por nuestras culpas está, por desgracia, irritada. Ah, Jesús, haz que este clavo en tu izquierda bendita sea la llave que cierre la divina justicia, para hacer que no lluevan los flagelos sobre la tierra, y abra los tesoros de la divina misericordia en favor de todos. Por eso te ruego que nos estreches entre tus brazos. Ya has quedado inmovilizado para todo, y nosotros hemos quedado libres para poderte hacer todo. Por tanto, pongo en tus brazos el mundo y a todas las generaciones, y te ruego, amor mío, con las voces de tu misma sangre, que no niegues a ninguno el perdón, y por los méritos de tu preciosísima sangre, te pido la salvación y la gracia para todos, sin excluir a ninguno. Amor mío Jesús, tus enemigos no están todavía satisfechos. Con ferocidad diabólica toman tus pies santísimos, siempre incansables en la búsqueda de almas, y contraídos como estaban por la fuerza del dolor de las manos, tiran de ellos tan fuerte que quedan descoyuntadas las rodillas, las caderas y todos los huesos del pecho. Mi corazón no resiste, oh bien mío, veo que por la vehemencia del dolor, tus hermosos ojos, eclipsados y velados por la sangre, se ponen en blanco. Tus labios lívidos, hinchados por los golpes, se tuercen. Las mejillas se hunden, los dientes se entrechocan, el pecho se sofoca y el corazón, por la fuerza de la tensión con que han sido estiradas las manos y los pies, queda todo desquiciado. Amor mío, con cuánto deseo que me pondría en tu lugar para evitarte tanto dolor. Quiero extenderme en todos tus miembros para darte un alivio, un beso, un consuelo y una reparación por todo. Jesús mío, veo que colocan un pie sobre el otro y te lo traspasan con un clavo por añadidura despuntado. Ah, Jesús mío, permíteme que mientras te lo traspasa el clavo, te ponga en el pie derecho a todos los sacerdotes para que sean luz para todas las gentes y en especial aquellos que no llevan una vida buena y santa. Y en el pie izquierdo a todas las gentes para que reciban la luz de los sacerdotes, los respeten y les sean obedientes. Y en la misma forma que el clavo te traspasa los pies, así traspase a los sacerdotes y a las gentes para que unos y otras no puedan separarse de ti. Pies benditos de mi Jesús, os beso, os compadezco, os adoro y os agradezco. Y por los atrocísimos dolores que sufriste cuando fuiste estirado, descoyuntándote todos los huesos, y por la sangre que derramaste, te suplico que pongas y encierres a todas las almas en tus llagas. No desdeñes a ninguna, oh Jesús, que tus clavos crucifiquen nuestras potencias para que no se separen de ti, nuestro corazón para que siempre y solamente quede fijo en ti, todos nuestros sentimientos queden clavados con tus clavos para que no tomen ningún gusto que no provenga de ti. Oh Jesús mío crucificado, te veo todo ensangrentado. Nadas en un baño de sangre y estas gotas de sangre no te gritan sino almas. Más aún, en cada una de estas gotas de tu sangre veo presentes a todas las almas de todos los siglos, de manera que a todas nos contenías en ti, oh Jesús, y por la potencia de esta sangre te pido que ninguna huya nunca más de ti, oh Jesús mío. Terminando los verdugos de clavarte los pies, yo me acerco a tu corazón. Veo que ya no puedes más, pero el amor grita más fuerte y exige más penas aún. Jesús mío, abrazo tu corazón, te beso, te compadezco, te adoro y te agradezco por mí y por todos. Oh Jesús, quiero apoyar mi cabeza sobre tu corazón para sentir lo que sufres en esta dolorosísima crucifixión. Ah, siento que cada golpe de martillo resuena en tu corazón. Tu corazón es el centro de todo y por él empiezan los dolores y en él terminan. Ah, si no fuera porque esperas una lanza para ser traspasado, las llamas de tu amor y la sangre que hierve en torno a tu corazón se hubieran abierto camino y te lo habrían ya traspasado. Estas llamas y esta sangre llaman a las almas amantes a hacer su feliz morada en tu corazón. Y yo, oh Jesús, por amor de este corazón y por tu sacratísima sangre te suplico, te pido la santidad de todas esas almas, de todas tus almas amantes. Oh Jesús, no las dejes salir jamás de tu corazón y con tu gracia multiplica las vocaciones de almas amantes y víctimas que continúen tu vida sobre la tierra. Tú quisieras dar un puesto especial en tu corazón a las almas que te aman. Haz que este puesto no lo pierdan jamás. Oh Jesús, que las llamas de tu corazón me abracen y me consuman, que tu sangre me embellezca, que tu amor me tenga siempre clavada al amor, con el dolor y con la reparación. Oh Jesús mío, ya los verdugos han clavado tus manos y tus pies a la cruz, y volteándola para remachar los clavos, obligan a tu rostro adorable a tocar la tierra empapada por tu misma sangre, y tú, con tu boca divina, la besas. Y con este beso, oh dulce amor mío, quieres besar a todas las almas y vincularlas a tu amor, sellando su salvación. Oh Jesús, déjame que tome yo tu lugar para que tu sacratísimo cuerpo no toque esta tierra, aunque esté empapada por tu preciosísima sangre. Déjame que te estreche entre mis brazos y mientras los verdugos doblan a golpes los clavos, haz que estos golpes me hieran también a mí y me crucifiquen por entero a tu amor. Jesús mío, mientras las espinas se van hundiendo cada vez más en tu cabeza, quiero ofrecerte todos mis pensamientos para que como besos afectuosos te consuelen y mitiguen la amargura de tus espinas. Oh Jesús, veo que tus enemigos aún no se han hartado de insultarte y de escarnecerte, y yo quiero confortar tus divinas miradas con mis miradas de amor. Tu lengua está pegada casi a tu paladar por la amargura de la hiel y por la sed abrasadora. Para aplacar tu sed, quisieras todos los corazones de las criaturas rebosantes de amor, pero no teniéndolos, te abrazas cada vez más por ellas. Dulce amor mío, quiero enviarte ríos de amor para mitigar de algún modo la amargura de la hiel y la sed ardiente. Oh Jesús, veo que a cada movimiento que haces, las llagas de tus manos se van abriendo más y el dolor se hace más intenso y acerbo. Querido bien mío, para confortar y endulzar este dolor, te ofrezco las obras santas de todas las criaturas. Oh Jesús, cuánto sufres en tus santísimos pies. Todos los movimientos de tu sacratísimo cuerpo parecen repercutir en ellos. Y no hay nadie a tu lado para socorrerte y aliviar un poco la atrocidad de tus intensísimos dolores. Vida mía dulcísima, quisiera reunir los pasos de todas las generaciones, pasadas, presentes y futuras, y dirigirlos todos hacia ti para venir a consolarte en tus duras penas. Oh Jesús mío, ay, ¿cómo está destrozado tu pobre corazón? ¿Cómo podré confortarte en tanto dolor? Me difundiré en ti, pondré mi corazón en el tuyo, en tus ardientes deseos pondré los míos, para que sea destruido cualquier deseo malo. Difundiré mi amor en el tuyo, a fin de que con tu fuego sean abrasados los corazones de todas las criaturas, y destruidos los amores profanos y pecaminosos. Y así tu corazón sacratísimo quedará reconfortado. Yo prometo desde ahora, oh Jesús, mantenerme siempre clavada a este corazón amorosísimo con los clavos de tus deseos, de tu amor y de tu voluntad. Oh Jesús mío, crucificado tú, crucificada yo en ti. No permitas que me desclave lo más mínimo de ti, sino que quede siempre clavada para poder amarte y repararte por todos y mitigar el dolor que te dan las criaturas con sus pecados. Jesús, clavado en la cruz, en esta hora en íntima unión con Jesús, el alma ejerciendo el oficio de víctima quiere desarmar a la justicia divina. Mi buen Jesús, veo que tus enemigos levantan el pesado madero de la cruz y lo dejan caer en el hoyo que han preparado. Y tú, dulce amor mío, quedas suspendido entre el cielo y la tierra. En este solemne momento te diriges al Padre y con voz débil y apagada le dices:
2: Padre Santo, heme aquí, cargado con todos los pecados del mundo. No hay pecado que no recaiga sobre mí. Por eso, no descargues sobre los hombres los flagelos de tu divina justicia, sino sobre mí, tu Hijo. Oh Padre, ¿no ves a qué estado me he reducido? Por esta cruz y en virtud de estos dolores, concede a todos el perdón, verdadera conversión, paz y santidad. Detén tu indignación contra la pobre humanidad, contra mis hijos. Están ciegos y no saben lo que hacen. Por eso, mírame bien, cómo he quedado reducido por causa de ellos. Si no te mueves a compasión por ellos, enternécete al menos al ver mi rostro escupido y cubierto de sangre, lívido e hinchado por tantas bofetadas y golpes que he recibido. Piedad, Padre mío. Yo era el más hermoso de todos, y ahora estoy tan desfigurado que ya no me reconozco. He llegado a ser la abominación de todos. Por eso, a cualquier precio, quiero salvar a la pobre criatura.
1: Crucificado, amor mío, yo también quiero seguirte ante el trono del Eterno, y junto contigo quiero desarmar a la divina justicia. Hago mía tu santísima humanidad, me uno con mi voluntad a la tuya, y junto contigo quiero hacer lo que haces tú. Es más, permíteme que corran mis pensamientos en los tuyos, mi amor, mi voluntad, mis deseos en los tuyos. Mis latidos corran en tu corazón y todo mi ser en ti, a fin de que no deje escapar nada y repita acto por acto y palabra por palabra todo lo que haces tú. Pero veo, crucificado bien mío, que tú, viendo al Divino Padre grandemente indignado contra las criaturas, te postras ante él y ocultas a todas las criaturas dentro de tu santísima humanidad, poniéndonos al seguro para que el Padre, mirándonos en ti, no nos eche las criaturas de sí. Y si las mira airado, es porque todas las almas han desfigurado la bella imagen que él creó y no tienen más pensamientos que para desconocerlo y ofenderlo. Y de su inteligencia, que debía ocuparse en comprenderlo, forman, por el contrario, una guarida donde anidan todos los pecados. Y tú, oh Jesús mío, para aplacarlo, atraes la atención del Divino Padre a que mire tu santísima cabeza traspasada en medio de atroces dolores, que en tu mente tienen como clavadas a todas las inteligencias de las criaturas, y por las cuales, y por cada una, ofreces una expiación para satisfacer a la divina justicia. Oh, cómo estas espinas son ante la majestad divina, voces piadosas que excusan todos los malos pensamientos de las criaturas. Jesús mío, mis pensamientos sean uno solo con los tuyos. Por eso contigo ruego, imploro, reparo y excuso ante la divina majestad por todo el mal que hacen todas las criaturas con la inteligencia. Permíteme que tome tus espinas y tu misma inteligencia y que vaya recorriendo contigo todas las criaturas y una tu inteligencia a las suyas y que con la santidad de tu inteligencia les devuelva la primera inteligencia tal como fue por ti creada, que con la santidad de tus pensamientos reordene todos los pensamientos de las criaturas en ti y que con tus espinas traspase la mente de todas y de cada una de las criaturas y te devuelva el dominio y el gobierno de todas. Así, oh Jesús mío, tú solo sé el dominador de cada pensamiento, de cada afecto, de todas las gentes. Rige tú solo cada cosa, y solo así la faz de la tierra que causa horror y espanto será renovada. más me doy cuenta, crucificado Jesús, que aún ves al Divino Padre indignado, que mira a las pobres criaturas y las ve a todas tan enfangadas de pecado y cubiertas con las más repugnantes asquerosidades que dan asco a todo el cielo. Oh, cómo queda horrorizada la pureza de la mirada divina, casi no reconociendo como obra de sus manos santísimas a la pobre criatura. Es más, parece que sean otros tantos monstruos que ocupan la tierra y que atraen la indignación de la mirada del Padre. Pero tú, oh Jesús mío, para aplacarlo, tratas de endulzarlo cambiando sus ojos por los tuyos, haciéndole verlos cubiertos de sangre e hinchados de lágrimas, y lloras ante la Divina Majestad para mover la compasión por la desgracia de tantas pobres criaturas, y oigo que le dices:
2: Padre mío, es cierto que la ingrata criatura cada vez más se va enfangando con pecados, hasta no merecer ya tu mirada paterna. Pero mírame, oh Padre, yo quiero llorar tanto ante ti, que forme un baño de lágrimas y de sangre para lavar todas las inmundicias con que se han cubierto las criaturas. Padre mío, ¿querrás acaso tú rechazarme? No, no puedes, soy tu hijo. Y a la vez que soy tu hijo, soy también la cabeza de todas las criaturas, y ellas son mis miembros. Salvémoslas, oh Padre, salvémoslas.
1: Jesús mío, amor sin fin, quisiera tener tus ojos para llorar ante la Majestad Suprema por la pérdida de tantas pobres criaturas y por estos tiempos tan tristes. Permíteme que tome tus lágrimas y tus mismas miradas, que son una con las mías, y recorra todas las criaturas, y para moverlas a compasión por sus almas y por tu amor, les haré ver que tú lloras por su causa, y que mientras se van enfangando, tú tienes preparadas tus lágrimas y tu sangre para lavarlas, y así, al verte llorar, se rendirán. Con estas tus lágrimas, permíteme que lave todas las inmundicias de las criaturas. Que haga descender estas lágrimas en sus corazones y ablande a tantas almas endurecidas en el pecado. Venza la obstinación de los corazones y haga penetrar en ellos tus miradas, haciéndoles levantar al cielo sus miradas para amarte, y no las dejen más vagar sobre la tierra para ofenderte. Así el Divino Padre no desdeñará mirar a la pobre humanidad. Crucificado Jesús, veo que el Divino Padre aún no se aplaca en su indignación, porque mientras su paterna bondad, movida por tanto amor a la pobre criatura, amor que ha llenado cielo y tierra de tantas pruebas de amor y de beneficios hacia ella, tantas que se puede decir que en cada paso y acto de la criatura se siente correr el amor y las gracias de ese corazón paterno. Y la criatura, siempre ingrata, no quiere reconocerlo, sino que hace frente a tanto amor llenando cielos y tierra de insultos, de desprecios y de ultrajes, y llega a pisotearlo bajo sus inmundos pies, queriendo destruirlo si pudiera, y todo por idolatrarse a sí misma. Ah, todas esas ofensas penetran hasta en los cielos y llegan ante la Majestad Divina, la cual, oh, cómo se indigna viendo a la vilísima criatura que llega hasta insultarla y ofenderla en todos los modos posibles. Pero tú, oh Jesús mío, siempre atento a defendernos, con la fuerza arrebatadora de tu amor, forzas al Padre a que mire tu santísimo rostro cubierto de todos estos insultos y desprecios, y le dices:
2: Padre mío, no rechaces a las pobres criaturas. Si las rechazas a ellas, a mí me rechazas. Ah, aplácate. Todas estas ofensas las tengo sobre mi rostro, que te responde por todas. Padre mío, detén tu furor contra la pobre humanidad. Son ciegos y no saben lo que hacen. Por eso, mírame bien, cómo he quedado reducido por tu causa. Si no te mueves a compasión por la mísera humanidad, que te enternezca mi rostro lleno de salivazos, cubierto de sangre, amoratado e hinchado por tantas bofetadas y golpes como he recibido. ¡Piedad, Padre mío! Yo era el más bello de los hijos de los hombres, y ahora estoy tan desfigurado que soy irreconocible. Soy oprobio para todos. Por eso, a cualquier precio, quiero a la criatura salva.
1: Jesús mío, ¿pero es posible que nos ames tanto? Tu amor tritura mi pobre corazón. Pero queriéndote seguir en todo, déjame que tome este tu rostro santísimo para tenerlo en mi poder, para mostrarlo continuamente así desfigurado al Padre, con el fin de moverlo a compasión por la pobre humanidad, que tan oprimida está bajo el látigo de la divina justicia, que yace como moribunda. Y permíteme que vaya en medio de las criaturas y les haga ver tu rostro tan desfigurado por su causa, y las mueva a compasión de sus almas y de tu amor, y que con la luz que brota de ese tu rostro y con la fuerza arrebatadora de tu amor les haga comprender quién eres tú y quiénes son ellas que se atreven a ofenderte, y haga resurgir sus almas de en medio de tantos pecados en que viven, muertas a la gracia, y les haga postrarse ante ti a todas en acto de adorarte y de glorificarte. Jesús mío, crucificado adorable, la criatura continúa irritando sin cesar a la divina justicia, y de su lengua hace resonar el eco de horribles blasfemias, voces de imprecaciones y maldiciones, conversaciones malas, tramas para preparar cómo destrozarse mejor entre ellas y llevar a cabo horribles matanzas y asesinatos. ¡Ay! Todas estas voces ensordecen la tierra y, penetrando hasta en los cielos, ensordecen los oídos divinos. Y Dios, cansado de estos ecos malignos que las criaturas le envían, siente que querría deshacerse de ellas y arrojarlas lejos de sí, porque todas estas voces malignas imprecan y claman venganza y justicia contra ellas mismas. ¡Oh, cómo la divina justicia se siente constreñida a descargar flagelos! ¡Oh, cómo enciende en su furor contra la criatura tantas blasfemias horrendas! Pero tú, oh Jesús mío, amándonos con sumo amor, haces frente a estas voces malignas con tu voz omnipotente y creadora, y haces resonar tu dulcísima voz en los oídos del Padre para repararlo por las molestias que le dan las criaturas. Con otras tantas voces de bendiciones, de alabanzas y clamas:
2: misericordia, gracias, amor para la pobre criatura.
1: Y para aplacarlo más, le muestras tu santísima boca y le dices:
2: Padre mío, mírame de nuevo. No oigas las voces de las criaturas, sino escucha la mía. Soy yo quien te da satisfacción por todas. Por eso te ruego que mires a las criaturas, pero que las mires en mí, pues si las miras fuera de mí, ¿qué sería de ellas? Son débiles.

0: amargado, Jesús mío. Mi voz en la tuya también quiere hacer frente a todas esas ofensas. Déjame que tome tu lengua, tus labios, y que recorra todas las criaturas y toque sus lenguas con la tuya, para que sintiendo ellas en el momento de ofenderte la amargura de la tuya, no vuelvan a blasfemar, sino por amor, al menos por la amargura que sientan. Déjame que toque sus labios con los tuyos, a fin de que haciéndole sentir en sus labios el fuego de la culpa y haciendo resonar tu voz omnipotente en todos los pechos, pueda detener la corriente de todas las voces malas y cambiar a todas las voces humanas en voces de bendiciones y alabanzas. Crucificado, bien mío, ante tanto amor y dolor tuyo, la criatura no se rinde aún. Por el contrario, despreciándote, va añadiendo pecados y pecados, cometiendo enormes sacrilegios, homicidios, suicidios, fraudes, engaños, crueldades y traiciones. Ah, todas estas obras malas hacen más pesados los brazos paternos, y el padre, no pudiendo sostener su peso, está a punto de dejarlos caer, haciendo llover sobre la tierra cólera y destrucción. Y tú, oh Jesús mío, para librar a la criatura de la cólera divina, temiendo ver a la criatura destruida, tiendes tus brazos al Padre para que Él no los deje caer y destruya a la criatura. Y ayudándolo con los tuyos a sostener el peso, lo desarmas e impides a la justicia que actúe. Y para moverlo a compasión por la mísera humanidad y enternecerlo, con voz más conmovedora le dices:
1: Padre mío, mira mis manos destrozadas y estos clavos que me las traspasan, que me tienen clavado junto con todas estas obras malas. Ah, en estas manos siento todos los dolores que me dan todas estas obras malas. ¿No estás contento, oh Padre mío, con mis dolores? ¿No son acaso capaces de satisfacerte? Ah, estos mis brazos, descoyuntados y descarnados, sean para siempre cadenas que tengan atadas a todas las pobres criaturas, a fin de que ninguna me huya. Solo la que quisiera arrancarse de mí, a viva fuerza. Y estos, mis brazos, sean las cadenas amorosas que te aten también a ti, Padre mío, para impedirte que destruyas a la pobre criatura. Más aún, te atraigan siempre más hacia ella, para que derrames abundantemente sobre ella tus gracias y tus misericordias.
0: Jesús mío, tu amor es un dulce encanto para mí y me mueve a hacer todo lo que haces tú. Por eso dame tus brazos, pues quiero impedir junto contigo, a costa de cualquier pena, que intervenga la justicia divina contra la pobre humanidad. Con la sangre que escurre de tus manos, quiero extinguir el fuego de la culpa que la enciende y aplacar su furor. Y para mover al Padre a más piedad por las criaturas, permíteme que en tus brazos ponga tantos miembros destrozados, los gemidos de tantos pobres heridos, tantos corazones doloridos y oprimidos, y déjame que recorra todas las criaturas y las estreche a todas en tus brazos para que todas vuelvan a tu corazón. Permíteme que con la potencia de tus manos creadoras detenga la corriente de tantas obras malas y pecaminosas e impida a todos hacer el mal. Amable Jesús mío crucificado, la criatura no está satisfecha aún de ofenderte. Quiere beber hasta el fondo todas las heces del pecado y corre como enloquecida por el camino del mal. Se precipita cada vez más.

0: más de pecado en pecado, desobedece y desconoce tus leyes, y desconociéndote a ti, se rebela más contra ti, y casi solo por darte dolor quiere irse al infierno. Oh, cómo se indigna la majestad suprema, y tú, oh Jesús mío, triunfando sobre todo, hasta sobre la obstinación de las criaturas, para aplacar al Divino Padre, le muestras toda tu santísima humanidad lacerada, descoyuntada, descarnada y destrozada en modo horrible, y tus santísimos pies traspasados, en los que contienes todos los pasos de las criaturas que te dan dolores de muerte, tanto que están deformes por la atrocidad de los dolores. Y oigo tu voz, más que nunca conmovedora, como a punto de extinguirse, que a fuerza de amor y de dolor quiere vencer a la criatura y triunfar sobre el corazón del Padre, diciendo:
1: Padre mío, mírame de la cabeza a los pies. No hay parte sana en mí. Ya no tengo dónde hacerme abrir nuevas llagas y procurarme otros dolores. Si no te aplacas ante este espectáculo de amor y de dolor, ¿quién va a poder aplacarte? Oh criaturas, si no os rendís ante tanto amor, ¿qué esperanza de conversión os queda? Estas son mis llagas, y esta sangre mía sean siempre voces que hagan descender del cielo a la tierra gracias de arrepentimiento, de perdón y de compasión hacia la pobre humanidad.
0: Jesús mío, te veo en estado de violencia para aplacar al Padre y para vencer a la pobre criatura, por lo cual permíteme que tome tus santísimos pies y vaya a todas las criaturas y ate sus pasos a tus pies, para que si quieren caminar por el camino del mal, sintiendo las ataduras que has puesto entre tú y ellas, no puedan. Ah, con estos tus pies, hazles echarse atrás del camino del mal y ponlas en el sendero del bien, haciéndolas más dóciles a tus leyes. Y con tus clavos, cierra el infierno para que nadie más caiga en él. Jesús mío, amante crucificado, veo que ya no puedes más. La tensión terrible que sufres sobre la cruz, el continuo moverse de tus huesos, que cada vez más se dislocan a cada pequeño movimiento, las carnes que cada vez más se abren, las repetidas ofensas que te añaden, repitiéndote una pasión y muerte más dolorosa, la sed ardiente que te consume, las penas interiores que te ahogan de amargura, de dolor y de amor, y en tantos martirios tuyos, la ingratitud humana que te hace frente y que penetra como una ola impetuosa hasta dentro de tu corazón traspasado. ¡Ay! Te aplastan de tal manera que tu santísima humanidad, no resistiendo bajo el peso de tantos martirios, está a punto de sucumbir. Y como delirando por el amor y por el sufrimiento, suplica ayuda y piedad. Crucificado Jesús, ¿será posible que tú, que riges todo y das vida a todos, pidas ayuda? ¡Ah, cómo quisiera penetrar en cada gota de tu sangre y derramar la mía para endulzarte cada llaga, para mitigar el dolor de cada espina y hacer menos dolorosas sus punzadas, y para aliviar en cada pena interior de tu corazón la intensidad de tus amarguras! Quisiera darte vida por vida, y si me fuera posible, quisiera desclavarte de la cruz para sustituirte, pero veo que soy nada y que no puedo nada, soy demasiado insignificante, por eso dame a ti mismo, tomaré vida en ti y te daré a ti mismo, solo así mis ansias quedarán satisfechas. Destrozado Jesús, veo que tu santísima humanidad se agota para dar en todo cumplimiento a nuestra redención. Tienes necesidad de ayuda, pero de ayuda divina, y por eso te arrojas en los brazos del Padre y le pides ayuda y piedad. Oh, cómo se enternece el Divino Padre mirando la horrenda destrucción de tu santísima humanidad, la terrible obra que el pecado ha hecho en tus sagrados miembros. Y Él, para satisfacer tus ansias de amor, te estrecha su corazón paterno y te da los auxilios necesarios para dar cumplimiento a nuestra redención. Y mientras te estrecha, en tu corazón sientes más fuerte repetirse los martillazos y los clavos, los rayos de los flagelos, el abrirse las llagas, las punzadas de las espinas. ¡Oh, cómo queda conmovido el Padre! ¡Cómo se indigna viendo que todas estas penas te las dan en tu corazón hasta las almas a ti consagradas! Y en su dolor te dice: pero es posible, hijo mío, que ni siquiera la parte por ti elegida esté contigo. Al contrario, parece que sean almas que piden refugio y ocultarse en este tu corazón para amargarte y darte una muerte más dolorosa. Y lo que es peor, todos estos dolores que te dan van ocultos y cubiertos con hipocresías. Ah, hijo, no puedo contener más mi indignación por la ingratitud de estas almas que me dan más dolor que las de todas las demás criaturas juntas. Pero tú, oh Jesús mío, triunfando en todo, defiendes a estas almas y con el amor inmenso de tu corazón das reparación por las oleadas de amarguras y de heridas mortales que estas almas te envían. Y para aplacar al Padre le dices:
1: Padre mío, mira este mi corazón. Que todos estos dolores te satisfagan. Y por cuanto más amargos, tanto más potentes sean sobre tu corazón de Padre, para obtenerles gracia, luz, perdón. Padre mío, no las rechaces. Ellas serán mis defensoras y continuarán mi vida sobre la tierra. Oh, Padre mío amorosísimo, considera que si bien mi humanidad ha llegado ahora al colmo de sus sufrimientos, también este, mi corazón, estalla por las amarguras y por las íntimas penas e inauditos tormentos que he sufrido a lo largo de casi 34 años, desde el primer instante de mi encarnación. Tú conoces, oh Padre, la intensidad de estas penas interiores, tan dolorosas que hubieran sido capaces de hacerme morir a cada momento de puro dolor, si nuestra omnipotencia no me hubiera sostenido para prolongar mi padecer hasta la extrema agonía. Ah, si todas las penas de mi santísima humanidad que te he ofrecido hasta ahora para aplacar tu justicia sobre todos y para atraer sobre todos tu misericordia triunfadora no te bastan, ahora, de un modo particular, yo te presento, por las faltas y los extravíos de las almas consagradas a nosotros, este, mi corazón despedazado, oprimido y triturado, pisoteado en el lagar de todos los instantes de mi vida mortal. Ah, observa, Padre mío, que este es el corazón que te ha amado con infinito amor, que siempre ha vivido abrazado de amor por mis hermanos, hijos tuyos en mí. Este es el corazón generoso con el que he anhelado sufrir para darte la completa satisfacción por todos los pecados de los hombres. Ten piedad de sus desolaciones, de su continuo penar, de sus tedios, de sus angustias, de sus tristezas hasta la muerte. ¿Acaso ha habido, oh Padre mío, un solo latido de mi corazón que no haya buscado tu gloria, aun a costa de penas y de sangre, y la salvación de todos mis hermanos? No han salido de este mi corazón, siempre oprimido, las ardientes súplicas, los gemidos, los suspiros, los clamores, con que durante casi 34 años he llorado y clamado misericordia en tu presencia. Tú me has escuchado, oh Padre mío, una infinidad de veces y por una infinidad de almas, y te doy gracias infinitas. Pero mira, oh Padre mío, cómo mi corazón no puede calmarse en sus penas, aún por una sola alma que haya de escapar a su amor, porque nosotros amamos a un alma sola, tanto como a todas las almas juntas. Y se dirá que habré de dar el último respiro sobre este doloroso patíbulo, viendo perecer miserablemente, incluso almas a nosotros consagradas. Yo estoy muriendo en un mar de angustias por la iniquidad y por la pérdida eterna del pérfido Judas, que me fue tan duro e ingrato, que rechazó todas mis finuras amorosas y delicadas, y al que yo hice tanto bien, que llegué a serlo sacerdote y obispo, como a los demás apóstoles míos. Ah, Padre mío, baste este abismo de penas, baste. Oh, cuántas almas veo, elegidas por nosotros a esta vocación sagrada, que quieren imitar a Judas. ¿Cuál más, cuál menos? Ayúdame, Padre mío, ayúdame. No puedo soportar todas estas penas. Mira, si hay una fibra en mi corazón, una sola fibra que no esté atormentada más que todos los destrozos de mi cuerpo divino. Mira, si toda la sangre que estoy derramando no brote más que de mis llagas, de mi corazón, que se deshace de amor y de dolor. Piedad, Padre mío, piedad, no para mí, que quiero sufrir y padecer hasta lo infinito por las pobres criaturas, sino piedad de todas las almas, especialmente de las llamadas a ser mis esposas, a ser mis sacerdotes. Escucha, oh Padre, mi corazón, que sintiéndose faltar la vida, acelera sus encendidos latidos y grita: Padre mío, por mis innumerables penas, te pido gracias eficaces de arrepentimiento y de verdadera conversión para todas estas infelices almas, que ninguna se pierda. Tengo sed, Padre mío, tengo sed de todas las almas, pero especialmente de estas. Tengo sed de más sufrir por cada una de estas almas. Siempre he hecho tu voluntad, Padre mío, y ahora

las horas de la pasión, rememorando y recorriendo el amor y el dolor por el que Jesús quiso redimirnos.

0: Las 9 en punto.
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2: En el nombre del Padre, del Hijo y del Espíritu Santo. Amén. Ven, Espíritu Santo, llena los corazones de tus fieles y enciende en nosotros el fuego de tu amor. Señor, envía tu Espíritu Santo y renovarás la faz de la tierra. Augusta, Reina de los cielos, Maestra de los ángeles, vos que habéis recibido de Dios el poder y la misión de aplastar la cabeza de Satanás, humildemente os pedimos envíes las legiones celestiales para que bajo vuestras órdenes persigan a los demonios, los combatan en todas partes y repriman su audacia. ¿Quién como Dios, oh buena y cariñosa Madre? Vos seréis siempre la razón de nuestro amor y de nuestra esperanza. Oh Divina Madre, enviada a los santos arcángeles, santos ángeles, a guardarnos y a defendernos y a rechazar muy lejos de nosotros al cruel enemigo. Oh santos arcángeles, santos ángeles, guardadnos y defendernos. Amén. Nos sellamos y nos cubrimos con la sangre preciosa de nuestro Señor Jesucristo, en el nombre del Padre, del Hijo y del Espíritu Santo. Amén. Muy buenas tardes. Bueno, vamos a dar inicio a la reunión de esta tarde. Como siempre, vamos a meditar este librito, un pasaje del El Yo. Entonces vamos, angelito, tenga la bondad, abra. 289. Vamos a meditar el número 1053, el 9 de enero de 1941, hora santa. Jesús habla: ven, esposa mía, y mírame sufrir en el jardín, como si hubiera sido hoy, porque esta tarde es para Dios lo mismo que todos los tiempos. Claro, Él vive el tiempo presente, Él no tiene pasado ni futuro, Él vive hoy. No me dejes, soy como un niño aterrorizado que suplica que no lo dejen solo. Permanece ahí, que yo te vea presente, pues la presencia es un consuelo. Cógeme de la mano. Siendo Dios como lo soy, soy también como un hombre muy miserable. Tanto que nadie podrá jamás comprender la magnitud de mi miseria. Tengo necesidad de ver a todos los que amo reunidos en torno mío. Entonces, primera reflexión. Él es verdadero hombre y verdadero Dios. Como Dios no le falta nada, tiene todos los atributos divinos, pero como hombre hasta se hizo pecado. Por eso dice, soy el miserable, porque debemos tener muy claro este concepto. Siendo el inocente, el santo de santos, se hizo pecado para poder así llevar este pecado nuestro a la presencia de su Padre y alcanzar de él el perdón basado en el sacrificio que hizo Jesús en la cruz. Pero como hombre también necesita una compañía, necesita el consuelo de sus hijos, necesita la gratitud, el afecto, el cariño, porque es hombre. Si nosotros cuando estamos teniendo algún problema en la casa, ¿cómo nos hace falta que un hijo nos consuele en un dolor, en un problema, que la esposa sea la que enjugue nuestras lágrimas y nos comprenda, porque somos humanos? ¿Por qué perdura un matrimonio? Porque siempre hay cariño en las buenas y en las malas. Estábamos viendo el entierro de Miguel Uribe. ¿Se acuerdan de ese hombre que le mataron? Y cuando hablaba la esposa, decía esto: ¿qué falta me vas a hacer, Miguel? Porque tú eras mi consuelo, mi apoyo, el que me dabas aliento cuando yo me sentía con algún problema. Y ahora ya no tengo el consuelo. Sí, tendrá sus hijas, su hijito, pero no es lo mismo. Lo que significa un matrimonio, se vienen a ser una sola cosa. No es lo mismo el consuelo de una esposa, porque ella sabe lo que vivimos. Entonces lo mismo le pasa a Jesús. Él quiere almas, almas. Cuando uno medita las horas de la pasión, me parece que es la cuarta o la quinta hora, dice: yo quiero almas, almas, almas, no me dejen solo. Y ahora lo mismo está diciendo a Gabriela: tengo necesidad de ver a todos los que amo reunidos en torno mío. Veo el infierno desencadenado y estoy solo para defenderme. Ora conmigo. Veo el infierno desencadenado y estoy solo para defenderme. Ora conmigo. Por eso el dolor que tuvo de la traición de Judas y la negativa de Pedro fue muy doloroso. Cuando pidió oración, estaban dormidos y el infierno se desencadenó contra él. Y él quería, como hombre, la compañía y la oración de sus apóstoles, pero le abandonaron. ¿Crees un poco más en mi amor ahora que me ves sufrir tanto? Dame la limosna de un óbolo de fe. El óbolo. Nosotros damos una limosnita en la misa, ¿no? 25 centavos, $1, como limosna. Ahora, ¿qué será verle a un Dios necesitado de cariño y de fe? Y de fe, un óbolo de fe. Les hago una pregunta. ¿Ustedes creen en Dios? ¿Creen?
3: Sí.
2: ¿Y le creen? ¿Le creen o no? A veces no le creemos porque no cumplimos la voluntad de Él. Podemos decirte: creo en Diosito, creo en Dios Padre. Todo. Viene una prueba, renegamos. El diablo también cree en Dios, pero no le cree. No le cree. Por eso cuando se acercaba a Jesús a un poseído, aléjate, le decía el demonio, aléjate de mí. Me vienes a atormentar porque tú eres el Dios verdadero. Ah, cree, pero no hizo la voluntad de Dios, por eso está en el infierno. Entonces, creerle es poner en práctica, en hechos, la voluntad de Dios. Caso contrario, es de boca decirle: creo y te creo. No. Por eso dice: por lo menos dame una limosna de fe. ¿Qué importancia tienen para mí vuestras virtudes teologales, esos sentimientos fundamentales en el corazón de mis hijos? ¿Cuáles son las virtudes teologales? Perfecto. Fe, esperanza y caridad. Pero eso a nivel de santidad humana. Sí, porque si creemos, como dice la Biblia, si tuvieras fe como un granito de mostaza, podrías trasladar el monte a otro lugar. ¿Sí o no? ¿Qué significará eso de que si tuviéramos fe, podríamos pasar un monte a otro lado? ¿Qué significará eso? Bueno, ¿qué dice, hermanita? Es para pensar. Si tuviéramos un poquito de fe, pasaría esa montaña. La montaña de problemas que tenemos. La montaña que todavía no llegamos a ser santos. Esa es la santidad que nos pide, subir a la montaña como un Moisés que hablaba cara a cara con Yahvé. Pero ahora con Jesús es algo grandioso. ¿Por qué? Porque la fe, esperanza y caridad eran virtudes, pero del hombre, del hombre. A ver, si tienes fe, puedes hacer esto, orar, porque esperas algo. O una esperanza, porque también confías que vas a esperar alguna cosa. Y la caridad, pues a veces haces la caridad, pero a veces obligado. Pero cuando nos explica a través de Luisa, yo soy la fe, yo soy la esperanza, yo soy la caridad. Entonces ya no es cuestión de que el hombre tenga fe, no, yo me uno a Jesús que es la fe y con él sí tengo la fe verdadera. Porque los apóstoles decían, aumenta nuestra fe. Y el Señor, ¿qué les decía cuando decía, aumenta nuestra fe? ¿Ah? ¿Qué decía? ¿Se acuerdan? Hombres de poca fe. Y muchas veces se hacía el loto, perdonen que le esté ofendiendo a mis... No les respondía. Porque sabía que no tenían fe. Pero ahora con Luisa nos dice, no, yo soy la fe, yo soy la esperanza, yo soy la el amor perfecto. Entonces, cuando yo me uno a Cristo, ya tengo la fe, no la fe humana, sino la fe divina, porque estoy con Jesús. Y con Él, sí, si le creo, puedo alcanzar todo. Pero nos falta. Me acuerdo de un santo del siglo XIV o XV, Teodicio, un santo fuera de serie. Teniendo posibilidades económicas, se fue a vivir en una cueva, dejando todo el mundo. Y ahí oraba. Se hizo un santo. Y cuando bajó al pueblito, pues lo eligieron más bien que sea guía espiritual, porque tenía una sabiduría, se había llenado de Dios en la cueva. Y después él se metió a un convento, porque tenía mucha sabiduría para repartirla. Y fue ya después, con el tiempo, superior de esa comunidad de monjes. Y bueno, se vio la presencia de Dios. Vea lo que hace un retiro: alejarse del mundo, del placer, de la comodidad, y llenarse de Dios. Le eligieron superior, viendo la sabiduría que tenía y la santidad. Entonces, él tenía una fe, porque Jesús estaba en él, de que a los mismos monjes les daba lecciones de fe. Una vez, estando en el convento, se produjo una peste y la gente comenzó a morir de hambre. Y bueno, él decía, no se preocupen, yo confío en la providencia. Y no faltaba el pan de cada día para la comunidad, para los pobres que no tenían que comer. Con forma milagrosa se multiplicaba los panes, los alimentos. Una cosa impresionante. Pero llega una cosa que eso me estremeció. Dice que llegó a vaciarse las provisiones del convento, de tal manera que fue el ecónomo a decirle, no tenemos ni para la comunidad. Vea, le dicen, ¿por qué no acudimos a un señor bueno y bondadoso? Un hombre muy rico de aquí, de este sector, que está repartiendo comida y víveres a varias gentes. ¿Y nosotros por qué no podemos pedir a él que venga a dejar víveres a nuestra comunidad? ¿Saben cuál fue la respuesta? No. Eso es desconfiar en la providencia. ¿Eh? buscando la ayuda de un hombre y no de Dios. Movían la cabeza los monjes. ¿Cómo? Pero si hay un señor que está regalando víveres a todo el pueblo y nosotros estamos muriéndonos de hambre. Pero esa tarde mismo les dio una lección el Señor por esa fe. Resulta que dentro de los víveres que regalaba este hombre rico, había mandado una carreta por ese pueblo. Pero no para entrar al convento, porque el convento no pidió nada, sino para otra gente de ahí, del pueblo. Viene la carreta con víveres y dos caballos, y el que iba manejando la carreta con víveres. Pasa por el convento y los caballos se quedan plantadotes. No se movía, el carretero le latigaba a los caballos y nada. Y ahora se van a dañar los víveres que estoy... No, fue a golpear la puerta y dio los víveres a la comunidad. La providencia está sobre cualquier recurso humano. Y nosotros estamos, no, yo voy a pedirle al Señor este que me haga un préstamo, le voy a pedir que me done algo. No, eso es faltar la fe. Vea, me pasó ayer un caso, yo les cuento cosas hasta familiares. Estábamos almorzando y ahí me cuenta mi hija los problemas que estamos teniendo, económicos terribles. Ay, papi, me dice, ¿cómo quisiera sacarme la lotería? ¡No! Inspirado en este santo. ¿Estás dudando de la divina providencia? Sacarte el melate, o en México dicen el melate, la lotería. Eso es falta de fe. Ya, alguien va a pararse aquí en la fundación a dejarnos una carreta de víveres. Hay que tener fe. Este mensaje es precioso, ¿eh? Regálame un óbolo de fe, una limosna de fe. ¿Qué importancia tienen para mí vuestras virtudes teologales? Esos sentimientos fundamentales en el corazón de mis hijos. Dos escalones, la fe y la esperanza, y enseguida llegáis al amor, claro. Y como leáis esta mañana, solo el amor tiene importancia, claro. Solo el amor. El amor. San Agustín decía, ama y haz lo que quieras. Y los protestantes a veces que leen a San Agustín interpretan mal. San Agustín quería decir que si amas a Dios y con el amor de Dios al prójimo, siempre vas a hacer el bien. Pero los protestantes dicen, no, pues, hay que amar, pero hay que pecar también, porque con la fe nos salvó el Señor. Peca y sigue, ama y sigue pecando. No. Dice... Hay que ingeniarse para llegar a Él y luego pedir que aumente. Ofrecer pequeños sacrificios a ese amor que necesita alimentarse. ¿Eh? Pequeños sacrificios para alimentarse del amor de Él. Claro, la Eucaristía, por ejemplo. ¿Eh? Luisa Picarreta no comía. Vivía del amor de Dios en la Eucaristía. Ayer se hacía la despedida de un sacerdote de la parroquia de la Asunción, el padre Freddy, un gran sacerdote. No sé si le conozcan o han ido ¿no han ido? Un sacerdote excepcional. Las homilías de él, de grabarlas. Pero ya le dieron el cambio. Le dieron el cambio. Y claro, la gente lloraba. Mi esposa igual. Bueno, nos fuimos a despedir. Y él, antes de ya darnos la bendición final, dijo, les amo mucho. Yo me siento orgulloso de esta parroquia. Yo lo que les pido es que sigan con esa misma fe puesta en el Señor. Yo solo he sido un instrumento de Él. Qué lindo ese desapego y esa falta de protagonismo, ¿no? Yo he sido solamente un instrumento de Dios. Él ha hecho maravillas. Imagínense, dice, que una vez llegué a contar cuántas hostias comulgan los fieles en el mes, más de 2,000. ¡Qué lindo! Entonces decía, no pierdan la Eucaristía. No vengan a misa por el Padre Freddy, sino por el Señor. ¡Qué lindo! Vamos por Jesús, vamos. Claro, hay buenos sacerdotes, hay otros mediocres, otros que no hacen la voluntad de Dios, pero voy por Cristo. Entonces decía Luisa Picarreta, en fe, ella sí, creía que Jesús era la fe. Por eso se alimentaba del amor de Dios en la Eucaristía. Misa diaria. Estando en la cama, ¿cómo sería esta mujer tan santa que el obispo autorizó que un sacerdote vaya a su cuarto a celebrar la misa cada día? Y ahí comulgaba. Entonces decía, para mí, el amor de Dios es mi alimento, su voluntad es mi alimento. Y no necesitaba de ningún otro alimento. ¿Por qué? Porque tenía fe en que Jesús, ese Jesús vivía en él. Y él le daba todo, todo. Por eso una vez que se enfermó, el padre confesor, padre Aníbal Di Francia, ahora canonizado ya San Aníbal, llegó a la santidad porque fue confesor de Luisa. Ahí supo lo que es la santidad del vivir en divino querer. Se enferma y le dice, Luisita, estás malita, pero yo tengo unos ahorros de los libros que tengo que publicar, de lo que te ha dictado el Señor, y en vez de gastar en la edición de estos libros, vamos a ver a un médico y para los remedios. Bueno, dijo, gracias, pero déjeme hablar con Jesús. Que ya se veía con Jesús todos los días. Jesús le dice, mira, tu hijo predilecto, el padre Aníbal, quiere gastarse los dineros de la impresión. No aceptes, yo soy tu médico. Y se curó con Jesús y pastillas. La fe. Y también la fe en Luisa, era algo espectacular en Corato, ese pueblito de Italia. Ya veía que era una mujer entregada a Dios totalmente. Y esta señora tuvo una niñita. Y tendría 1 año, 2 años, la niñita se puso mal. Y va con la niña. Y le dice, Luisita, por favor, tú eres santa, intercede para que mi hijita se está muriendo, para que salve su vida. Dice, no, tengo que orar. No sé, ahí te dejo a la niña. Y salió del cuarto. No sé, yo no voy a esperar que esté. No sé. Tú te vas a arreglar con él, pero yo le dejo a la niña. Salió y se curó. Por la fe. La fe en el instrumento que iba a obtener esa gracia. Algunas veces cree la creación que pierde su tiempo y que va disminuyendo en amor, cuando por el contrario va en aumento. Algunas veces, este párrafo está un poco de profundizar. Algunas veces cree la criatura que pierde su tiempo que va disminuyendo en amor, cuando por el contrario va en aumento. Y nosotros a veces creemos que perdemos el tiempo, ¿no? Ay, este sermón ha sido bien largo, ¿no? Qué aburrido. Y nos ponemos a bostezar. ¿A qué hora se acaba? Pero para otras cosas tienes tiempo, ¿no? Para otras cosas. Te vas al fútbol 2 horas ahí. O te pones a charlar ahí horas y horas con la vecina. Pero para el Señor, lo último. No. Como dice el escudo de Cuenca. Primero Dios y después vos. Vos, la Virgen. Desear amar es ya amar. Todos tus esfuerzos por amar todavía más te son contados como ganancias especiales por la misericordia. Todos, desear amar es ya amar. Todos tus esfuerzos por amar todavía más te son contados como ganancias especiales por la misericordia. Bueno, una lectura muy bonita. Y ahora viene un escrito maravilloso sobre la Asunción. Saben que fue el 15 de agosto, ¿no? Este texto es precioso, les va a encantar, porque la Virgen María explica cómo fue su Asunción. Porque hay muchas interpretaciones de la Asunción. Unos dicen que no, que murió, por eso hay una iglesia en Jerusalén. Entonces vamos a meditar. Esto está en el librito. Los que quisieran tener alguna posibilidad de adquirir el libro, se llama La Reina del Cielo en el Reino de la Divina Voluntad. Esta es la última, prácticamente, meditación, la 31ª. La Reina del Cielo en el Reino de la Divina Voluntad. Su tránsito de la tierra al cielo. Su entrada feliz, el cielo festeja a su reina. El alma a su gloriosa madre. Aquí habla Luisa. Mi querida mamá celestial, festivamente hoy quieres darme la última lección y yo ardo en deseo más que nunca de venir entre tus brazos maternos. Veo que una dulce sonrisa aflora en tus purísimos labios. Tu actitud es toda de fiesta. Y me parece que quieres confiarme alguna cosa sorprendente. Mamá Santa, te pido que con tus manos maternas toques mi mente y vacíes mi corazón a fin de que yo pueda atesorar tus santas enseñanzas y los ponga en práctica. Eso es lo que tenemos que hacer. Que nos toque la mente la Virgencita y vaciarnos de todo lo que nos angustia, de nuestro egoísmo, de nuestro rencor, etcétera, a fin de que nosotros podamos atesorar, dice, estas enseñanzas. Y dice la Virgen, lección de la Reina del Cielo. Hija queridísima, hoy tu mamá está toda de fiesta. Claro. Hoy quiero hablarte de mi partida de la tierra al cielo, que fue el día en el que acabé de cumplir en todo la divina voluntad en la tierra. Todos tenemos que cumplir una misión, pero mientras vivamos todavía no está cumplida la misión. Se termina la misión una vez que hayamos muerto. Ahí. Ahí se acabó, ya no puedes hacer nada más. ¿Comprenden? Por eso, los que estaban los profetas y patriarcas en el seno de Abraham, ¿podían ir al cielo? No, porque todavía Jesús no había muerto y resucitado. Cuando él muere y resucita, entonces sí, ya esos patriarcas, incluido San José, tenían acceso porque ya murió Jesús y cumplió su obra. En la cruz dijo: Padre, te entrego mi espíritu, después de haber dicho: todo está cumplido, todo está cumplido, cuando ya mueres. Por eso también, una vez que murió Luisa Picarreta, ahí se acabó la misión del tercer fía de la divina voluntad. Entonces, tenemos también con esto ya nosotros la capacidad de vivir la divina voluntad, gracias a la obra que le dejó encargado Jesús a Luisa. Sí, por eso dice, ¿cuándo fue? El día en que acabé de cumplir en todo la divina voluntad en la tierra. Por eso el día de la Asunción es fiesta de la divina voluntad. Y dice la Virgen, sí, en toda mi vida no hubo nunca ni un respiro, ni un latido, ni un paso en los que el fiat divino no hubiera concurrido con su acto completo. Ahí está otra lección. Nunca, dice, en toda mi vida no hubo nunca ni un respiro, ni un latido, ni un paso en los que el fiat divino no hubiera concurrido con su acto completo. Claro, entonces, aquí viene la lección para nosotros. Él nos creó para ser imagen y semejanza de Jesús. Pero Él necesitaba de un cuerpo como el nuestro para que se fía divino, para que ese acto divino se realice. Porque, si no, ¿para qué me dio las piernas? Para que Él camine en mí. Si yo no hubiese existido en mi caso personal, no había la oportunidad de darle trabajo al Señor para que suba las escaleras de mi casa, las gradas de mi casa, para irme, aunque sea a pie, a la iglesia. De noche, para leer, me dio ojos. Por eso yo digo, todo lo que nos ha dado tiene un valor inmenso, infinito. Nuestra parte humana tiene ese valor porque ahí se realiza los actos divinos de un Jesús que se vale de tus ojos, de tus manos, de tus pies para hacer las obras. Pero a veces no nos damos cuenta. Cuando le decimos: Jesús, te amo, ven, divina voluntad, a mirar en mis ojos. Sí, porque Él quiere aprovecharse de tus ojos, pero para que tengas una mirada divina en todo lo que ha hecho el Señor, en la creación, en la redención. Por eso valora tus ojos. Un cieguito tal vez le verá con los ojos del alma, pero le falta esos ojos para ver la grandeza de Dios, porque más va por el tacto, por la referencia que le hacen los papás. Yo cuando voy a rezar el rosario ahí en el complejo del Nacional, hay una escuela de ciegos. Y verles a las mamás que les hacen bajar a sus hijitas con un bastón. Escogen de la mano, le guían y después se despiden. Y ellos van con el bastoncito buscando la acera para llegar a su aula. Hermanita, ¿usted le vendería a sus ojos por $1,000,000? Vale más que $1,000,000. Porque así puedo ver a ustedes, a Paulinita, que es mi buena hermana, a Wilson, Angelito, imágenes de Dios. Entonces digo, gracias porque todavía tengo vista. Y gracias porque todavía puedo leer. Ahora, los cieguitos tienen que usar un lenguaje de Morse, una escritura Morse para poder adivinarlo. Pero nosotros tenemos y desperdiciamos el tiempo, los ojos viendo tonteras, los oídos para oír. ¡Qué hermoso! Ayer estaba oyendo a Handel, el Aleluya de Handel. ¿Han oído ustedes? ¡Aleluya! ¡Claro! ¡Aleluya! Hay que oír, se llama el Mesías de Handel, un compositor extraordinario, bíblico. Toda la letra es bíblica y la música te lleva al cielo, pero porque estás oyendo. Y con la vista estás viendo a la orquesta que toca los violines, el fagot, el oboe. Bueno, es una maravilla. Nos ha dado, por ejemplo, el sabor. ¿Ah? Qué rico comer con Jesús. ¿Ah? Como les dije alguna vez, saborear lo que Él ha creado por amor. Porque cada cosa creada por Él tiene tres funciones. Un amor, un valor y una función. Todo. A ver, ¿me entienden? Cada cosa creada tiene un amor, un valor y una función. ¿Eh? El sol, por ejemplo. Fue creado por amor para nosotros, pero tiene una función que tiene que dar siempre luz y calor. ¿Sí o no? Y tiene un valor grande. Sin sol, ¿qué haríamos? Hoy estaba un poco de frío. ¿Has visto el cambio de clima que estamos teniendo ahora estos tiempos? Increíble. No, es que la Tierra se alejó del sol. O sea, salió un documento científico. La Tierra se ha alejado del sol. Y el frío, y el cambio de clima, y todo esto que estamos viviendo. El día sábado, Carmen Elena me mandó un video que es estremecedor. Que les comparto rapidito, hago un paréntesis, pero vale la pena. A mí me gusta compartir las primicias que me dan. ¿Quién ha ido a Medjugorje, a Yugoslavia? Visitar. ¿Qué le parece ese sitar? Es una cosa excepcional. Ahí está la Virgen. Son más de 38 años que está ahí apareciéndose. Y dijo en las primeras apariciones que su hijo predilecto, Peter, un franciscano, dirá al mundo lo que viene. Que haya dicho la Virgen de Medjugorje al comienzo mismo. Yo me quedé, dijo, Dios mío, ¿qué será? Han pasado tantos años y en esta semana el padre Peter comienza ya a decir lo que ofreció hace 38 años la Virgen. Que viene un hecho sobrenatural de misericordia. Porque la mayoría de las profecías de los en YouTube son catastróficas, ¿sí o no? Que ya viene esto, que los tres días de oscuridad, que ni sé qué, ni sé cuánto. ¿Y cuál es el anuncio que dice? Vendrá la iluminación de conciencia. Porque nosotros tapamos nuestra conciencia, pero no nos vemos como nos ve Jesús. ¿Qué nos verá? Y entonces es una obra de misericordia. Mientras los hombres planean la paz, por debajo está algo que no se espera. La Tercera Guerra Mundial. Pero ahí sale el Señor. No. La Virgen lo dijo en Garabandal. Vendrá el aviso, el milagro y el castigo. ¿Qué es el aviso? Esto, la iluminación de conciencia. ¿Para qué? Para que el hombre no se pierda, porque en una tercera guerra mundial, ¿cuánta gente moriría y se iría al infierno? Entonces, ahí está el aviso, la iluminación de conciencia, para que el Señor te diga lo que ve en tu alma.

tienes que hacer y lo que tienes que amar, lo que tienes que perdonar. Ay, dése en cuenta ese juicio, esa iluminación para, por ejemplo, para nuestro país, para los asambleístas, para los narcotraficantes, para la iglesia, para los laicos. ¿No? ¿Cuántos sacerdotes van a ver su alma? Y van a ver también que a veces no actuaron con caridad, que a veces dieron más importancia a otras cosas que a la misma misión que les había dado en la liturgia de la Santa Misa y en la evangelización. A nosotros, pobres laicos, que hemos estado coqueteando con el pecado, con nuestra vida miserable, hablo por mí cuando no conocía a Cristo, viviendo una vida miserable. A las religiosas, a las esposas, que no han cumplido con su tarea, que más se han dedicado a la vanidad, a las reuniones sociales, al té canasta, y botado el hogar, botado a los hijos, y los hijos botados y viendo la televisión, que es el mismo Satanás que les instruye para que no hagan la voluntad de Dios. Esa es la primera obra de la misericordia que anuncia el padre Peter, porque la Virgen lo autorizó ya. Y después de eso, si además de eso no cambian, porque algunos tentados por el diablo dirán, eso, esa iluminación de conciencia es una trampa, no es verdad. Y algunos que todavía siguen el pecado y no quieran convertirse todavía, a pesar de la misericordia, vendrá una segunda oportunidad. ¿Qué es el milagro? ¿Y el milagro qué será? ¿Qué será el milagro? Unos dicen que es la cruz gloriosa que verán en el cielo y se arrepentirán de corazón viendo la cruz inmensa. Otros, como vio un sacerdote que fue a Garabandal y no creía en las apariciones, se burlaba de las apariciones. Era un teólogo famoso en España, fue a Garabandal. Y cuando les vio en éxtasis a las niñas que caían de rodillas al mismo tiempo sobre piedras, sin lastimarse, él decía, entre él decía, cuenta él, ¿no? Él decía, es una farsa. Cuando la Virgen oye que dice es una farsa, se manifiesta la Virgen de Garabandal al Padre. Se aparece increíble para dar una lección a los sacerdotes que no creen en las apariciones de su madre. Y él cae en éxtasis delante de la multitud de gente y comienza a gritar, ¡milagro, milagro, milagro! Una cosa impresionante. ¿Cómo este que no creía y ahora diciendo milagro? Entonces sale del éxtasis y el padre cuenta a otro sacerdote, porque se había ido con otro sacerdote, había ido un carrito viejo a Garabandal, y ya de regreso le va contando la experiencia de que no creía en la aparición, pero que vio un milagro. Y cuando le pregunta, ¿y cuál es el milagro? ¿Cuál es el milagro? ¿Qué es lo que decías tú? Milagro, milagro. ¡Pum! Muere. Muere, imagínense. Se fue llevando el secreto. No lo permitió la Virgen que lo diga, ni al mismo sacerdote amigo que les llevaba. Milagro, milagro. Entonces, como digo, especulan que sea la cruz gloriosa o la Eucaristía. Como era sacerdote, vio el milagro de la transustanciación, convertir el pan en el cuerpo de Cristo y el vino en la sangre de Cristo. A lo mejor vio eso, ese milagro, cómo se realiza. Bueno, y si no mismo cumplen esta iluminación de conciencia, el milagro, vendrá el castigo. Ahí sí,
lo que dice el Apocalipsis, la batalla del Armagedón.

0: todo lo que está en el Apocalipsis vendrá a la tierra. Pero con la divina voluntad, el Señor me ha enseñado, que es una cosa para mí maravillosa y ojalá les sirva a ustedes. ¿Saben cuál es para mí el aviso? Esto. Porque nos está avisando para iluminar nuestra conciencia y cambiar. ¿Sí o no? Esto no está cambiando. ¿No? Esto. Pero en una forma ya, con una sabiduría divina del nuevo evangelio. Entonces, que bueno, si la gente abre su corazón, ve esto, va a cambiar. ¿Se han cambiado un poquito?
1: Sí.
0: Sí han cambiado un poquito, ¿no? Sí hemos cambiado un poquito. Nos falta porque estamos recién gateando, pero sí aprecia el Señor este esfuerzo que hacemos porque hemos aceptado esta invitación a leer el aviso de Él. ¿Y cuál será el milagro? Ya en el contexto de la divina voluntad, ¿cuál será el milagro? Que vivas la divina voluntad. Claro, lo dice el Evangelio. Ustedes podrán hacer cosas mayores. ¿Cómo? Si Jesús ya hizo la crucifixión, la muerte, que nosotros podamos hacer más que Él. Increíble esto, ¿ah? ¿Y se puede o no se puede hacer más que Él? Aparentemente no. Entonces las palabras de Él son mentirosas, ¿no? Es que en la redención solamente vino para redimirnos. Es el evangelio que predica de la redención. Pero a Luisa ya le deja ya no la santificación humana, sino que hagamos la santificación divina, que es mayor que la santidad humana. Entonces ahí se entiende que sí se puede hacer lo que no hizo Jesús, en el sentido que le estoy diciendo. Pero el mismo ya dejó indicando a Luisa que podríamos no solamente llegar a la santidad humana, sino a la santidad divina. Entonces ese es el milagro, aviso milagro. ¿Y el castigo qué será? Pues, despreciaste esto. Y voy a vivir mi vida de voluntad humana. Y ahí te vienen todos los males. ¿Sí o no? La voluntad humana pecaminosa es la causante de todos los males. El egoísmo, la mentira, el chisme. El egoísmo, todo eso. El no hacer el bien a los demás. El mantener un rencor. Odiar. Te falta todo. Ya. Dios se ha alejado de ti. Y a ver, sin Dios, ¿qué haces? ¿Ah? ¿Qué haríamos sin Dios? Seríamos unos animalitos, unos puerquitos, cochinitos. Esa es la reflexión que Dios me ha inspirado. Sí, ya el aviso es esto. El milagro, que seas otro Jesús, por gracia, desde luego. Y evitar el castigo de no alejarme de Él y de su palabra. Dice, esto me embelleció, me enriqueció, o sea, el fiel, ¿no? Y me santificó tanto que los mismos ángeles quedaron maravillados. Has de saber que antes de partir para la patria celestial, yo volví nuevamente a Jerusalén junto con mi amado Juan. Ve ahí, qué lindo todas estas revelaciones. Era esa la última vez que en carne mortal caminaba en la tierra. Todos los seres creados, como si lo hubieran casi intuido, se postraban en torno a mí para obtener la última bendición de su reina, y yo a cada uno de ellos la concedía y daba mi último adiós. ¿Qué querrá decir esto? ¿Quién se postraba? Aquí. Los pajaritos, la creación, los árboles, porque ellos intuían que era la madre de Dios, ese homenaje que le daban a ella, a su reina. Y ella también les bendecía, porque ya iba a partir de esta tierra. Habiendo llegado a Jerusalén, me retiré a un lugar apartado y ahí me encerré para no salir más. Ay, vea. Hija bendita, al final de mi vida, yo sufrí tal martirio de amor y un deseo tan ardiente de encontrarme nuevamente con mi hijo en el cielo que me sentía consumir. Mis desfallecimientos se hicieron tan frecuentes y mis delirios me asaltaron con tal vehemencia hasta sentirme enferma de amor. Enferma de amor, no enferma de cualquier enfermedad humana. ¿Por qué no se enfermó la Virgen? No pecó nunca. No se podía corromper esa alma y ese cuerpo. Me asaltaron con tal vehemencia hasta sentirme enferma de amor. Yo no conocí enfermedades, ahí está, ni indisposiciones, ni siquiera ligeras, porque mi naturaleza humana concebida sin pecado, eso es, y vivida toda de voluntad divina, no tenía el germen de los males naturales. Claro, y por eso fue incorrupta al cielo en cuerpo y alma. Y a Luisa, a través de Luisa nos dice a nosotros que si vivimos del todo de la divina voluntad, ¿crees que es una exageración? Lo dice, cuando muramos en la tumba no se va a corromper nuestro cuerpo. Ahora nos admiramos de Padre Pío, de los Santa Clara y de algunas, Santa Catalina, Santa Rosa de Lima, tantos cuerpos que no se han podrido, porque hicieron la voluntad de Dios. Pero aquí, el que vive la divina voluntad también, del todo se entiende, ¿no? Pero es muy difícil vivir del todo la divina voluntad. Que a veces hacemos y vivimos la divina voluntad y a veces nos olvidamos del todo. Entonces ahí dice, los cuerpos de ustedes no se pudrirán en la tumba. Pero eso es una conquista tal vez humana, y qué bello, ¿no? Que no se pudran mis huesitos. Pero como había mucha gente en Corato, decía, uy, qué lindo esto, que no se van a corromper nuestros cuerpos. ¿Qué? Ya comenzó eso, la ambición humana. Entonces dije, no, voy a permitir que Luisa muera y se corrompa su cuerpo. Porque más que eso, es vivir la divina voluntad, más que se corrompa tu cuerpo. Eso es, se corrompa o no. Bueno, y dice, querida hija, aunque yo durante mi vida entera estuve tan cortejada por las penas, estas fueron siempre en orden sobrenatural y cada una sirvió para enriquecer mi maternidad con innumerables hijos, y por esto cada una se transformó para mí en gozo, en gloria y en corona. Claro, ellas, Jesús y la Virgen sufrían, claro, pero no como se piensa, ¿no? Ellos, era como una misión sufrir, como de oficio, sufrir por algo, por salvar a la humanidad. Era su misión. ¿Ves ahora cómo el vivir de voluntad divina significa perder el germen de los males naturales que producen no honores y triunfos, sino debilidades, miserias y derrotas? Por eso, querida mía, escucha las últimas palabras de tu mamá que está por subir al cielo. Yo no estaría satisfecha si no te instruyera eficazmente. Antes de partir, quiero entregarte mi testamento. Te quiero dejar por dote esa misma voluntad que poseyó tu mamá y gracias a la cual ella fue la madre del Verbo, señora y reina del corazón de Jesús, y madre y reina de todos los hombres, es nuestra mamá. Desde la eternidad, en la generación del Verbo, cuando el Padre generaba al Hijo, ahí, como éramos parte de ese cuerpo místico que es Cristo, ahí estábamos nosotros. Entonces, somos hijos de la Virgen María, desde la eternidad. Y eso de entregarte mi testamento, ¿no? Lo mejor, como ahora ya estoy haciendo el testamento para mis hijos. Porque hay que hacerlo en vida. Si no, se pelean. Pero yo, lo que les he dicho a mis hijos, esta es la mejor herencia que les dejo. Porque las cosas eran polvo y nada te vas a llevar. Llévate a Cristo, ahora y siempre. Eso no se acaba nunca. Ese es el testamento que nos da la Virgen para nosotros. ¿Dónde estamos? Escucha, hija mía, en estas meditaciones yo te he hablado con amor materno de lo que la divina voluntad obró en mí y del gran bien que ella hace. Yo te he hablado con amor materno de lo que la divina voluntad obró en mí y del gran bien que ella hace. También te he explicado cómo debemos hacernos dominar por ella. Y sobre todo, te he mostrado los graves males que causa el querer humano. ¿Y crees tú acaso que yo, entreteniéndome contigo, haya solamente querido hacerte una simple narración? No, no. Tu mamá siempre hace don de lo que enseña. O sea que es un regalo de cada enseñanza. En la hoguera de mi amor y en cada palabra que te decía, yo ataba tu alma al fiat divino y te preparaba la dote para que pudieras vivir rica, feliz y fuerte. Vean. Y te preparaba la dote para que pudieras vivir rica, feliz y fuerte. Pero siempre hay que entenderlo en forma espiritual. Rica, hoy, ahora sí voy a ser millonario. No, no, rica en dones, es un regalo, un don espiritual que te quiere dejar. Y que seas feliz en esta vida y en la eternidad, pero viviendo el divino querer. Y fuerte, no cobarde, ni decir, ya, ya no puedo más, y estos problemas que me agobian, ya no puedo, ya. Es falta de fe. Si te unes a Él, te va a dar la fortaleza. Si te unes a Él, te va a dar la providencia. Si te unes a Él, te va a dar la misericordia. Pero sabiendo emplear tu oración. Pero si haces de forma humana, seguirás siendo el débil, el tonto, el ignorante y el débil. Esta es mi última lección, porque estoy por partir. Acoge, por tanto, mi testamento. Escribe en tu alma con la pluma de oro del amor ardiente que me consume el testimonio de la herencia que te hago. Ahí está. Hija bendita, asegúrame que no harás más tu voluntad. Pon tu mano en mi corazón materno y júrame que quieres que yo la encierre en él. Habiendo hecho esta solemne renuncia, ya no tendrás más ocasión de darle vida y yo me la llevaré al cielo como prenda de triunfo y victoria sobre mi hija. Esa es la promesa que nos das. Ella nos va también a llevar al cielo, como hizo Jesús con ella cuando fue asunta. Nosotros ya en el juicio final, ¿no? Porque como hemos tenido pecado original, tenemos que morir. Nuestro cuerpo y nuestra alma y nuestro espíritu irán al cementerio, pero en la muerte el alma y el espíritu estarán ante el juicio particular de Dios. Y el cuerpo pues seguirá pudriéndose. Querida hija, escucha la última recomendación de tu mamá que muere de puro amor. Recibe su última bendición como sello de la vida divina, de la divina voluntad. A ver, recibe su última bendición como sello de la vida, de la divina voluntad que ella deja en ti. Vida que formará tu cielo, tu sol, tus mares de amor y de gracias. En estos sagrados instantes, tu mamá celestial quiere colmarte de ternura, quiere fundirse en ti, siempre y cuando tú le asegures absolutamente que preferirás cualquier sacrificio y aún la muerte antes que conceder a tu voluntad un acto de vida. Eso nos pide también a nosotros, que dejemos de lado nuestros actos muy humanos y pecaminosos. Dámela, hija mía, yo la espero. Luisa le contesta, sí, mamá santa, si tú ves que yo esté por hacer un acto solo de mi voluntad perversa, hazme morir y ven tú misma a tomar mi alma en tus brazos y llévame allá arriba contigo al cielo. Y la Virgencita dice, la reina del amor, hija bendita, cómo gozo. Yo no podía decidirme a narrarte mi partida al cielo si antes de tener la certeza de que mi hija quedaba en la tierra dotada de voluntad divina. Y has de saber que desde el cielo no te dejaré y que tú no te quedarás huérfana porque te guiaré en todo. ¡Qué linda promesa! Ella va a estar guiándonos. Tanto en tus menores como en tus mayores necesidades, llámame. Yo acudiré para hacerte de mamá. ¡Qué lindo! ¡Qué promesa! En todos los problemas graves o pequeños que tengamos, acudamos a nuestra madre. Es nuestra mamá. Ahora, querida hija, escúchame. Yo ya estaba por llegar mi última hora, cuando el Fiat divino, para consolarnos, permitió, casi de modo prodigioso, que todos los apóstoles, excepto uno, vinieran a hacerme corona. Cada uno de ellos sentía un vivo dolor en su corazón y lloraba amargamente. Yo los consolé, les encomendé de modo especial la Santa Iglesia naciente, luego impartiendo a cada uno de ellos mi maternal bendición y dejando en sus corazones, en virtud de ella, la paternidad de amor hacia las almas. Los apóstoles se reúnen alrededor de la Virgen. Estaba en una camita. Ustedes pueden leer también esta Asunción de la Virgen en Catalina de Emery. Ella narra también esto. Estaba la Virgencita ahí ya esperando su asunción en una camita vestida de blanco. Y alrededor de la cama estaban los apóstoles menos uno. Y les instruye lo que tienen que hacer con la iglesia. Y Pedro, después les lleva la Eucaristía. ¿Qué les parece? ¿Es posible que les lleve la Eucaristía a la Virgen Pedro? ¿No? ¿Qué dicen ustedes? ¿Por qué? ¿Por qué? Claro, ¿por qué? Porque ya eran sacerdotes. Cuando instituye la última cena en la consagración del pan y el vino, también les nombra ya sacerdotes, para que puedan celebrar misa y precisamente lo que hizo Jesús, hacer esto en memoria mía, los dijo. Entonces ya consagraban el pan y el vino. Por eso le va y le deja la Eucaristía a la Virgen María cuando estaba ahí ya por la Asunción. Pero faltaba uno. ¿Cuál sería ese apóstol que faltaba? No. Tomás, Judas ya estaba condenado, ya se ahorcó. Nombraron a otro apóstol. Pero Tomás, el incrédulo, si no meto mis dedos en sus llagas, en sus heridas, ¿no? Y la mano en sus llagas, no creer. Ahora lo mismo. Entonces, ¿qué pasa? Bueno, hago un paréntesis. ¿Qué pasa? Ya le dejaron en el cuartito a la Virgen, salieron los apóstoles. Esto según Catalina de Merí. Salieron. Y cuando se aparece este incrédulo, Tomás, dice, ¿y la Virgen? ¿Qué pasó? Ya está por morir, está en un cuartito. Ya se despidió de nosotros, le dimos la Eucaristía. No, yo quiero verle. Va a la tumba, ya no estaba la Virgen. Ahí comprobaron que la Asunción era verdadera. Pero aquí lo va a explicar un poco más, como le explica Luisa. Vean, qué lindo. Mi cuerpo permaneció durante 3 días en el lecho. ¿Cuánto estuvo Jesús en la tumba? 3 días, igualito. Luego se reunió con mi espíritu. Y a continuación, mi hijo me recibió entre sus brazos y me condujo al cielo con mi cuerpo y alma en medio de las legiones que alababan a su reina. ¡Qué hermoso! ¿Eh? ¿Comprenden cómo explica? Ya, la Virgencita está 3 días ahí, como dice aquí el texto. Y cuando expira, el espíritu asciende. Solo el espíritu. ¿Me comprenden? Porque somos cuerpo, alma y espíritu. Y el cuerpo queda. ¿Cómo es que se quedó el cuerpo ahí con el alma? Porque el alma le daba vida al cuerpo. ¿Comprenden? El espíritu ya se fue. Pero el alma le daba vida al cuerpo. Como nos pasa a nosotros. El alma nos da vida al cuerpo. Si doy un paso es porque el alma quiere dar un paso. Pero ya cuando muera ya no puede, pues. Ya no puede dar un pie. Entonces comienza ya. El alma se fue y el cuerpo queda y se muere. Y se pudre. Entonces ya, cuando ya fue homenajeada en el cielo el espíritu de la Virgen. Claro, algunos sacerdotes y teólogos se hacen un nudo, una bola. Y me acuerdo en un almuerzo había un gran hombre de Dios, muy conocedor de la Biblia. Y yo sabía un poco ya de esto de Luisa. Entonces discutíamos, ¿no? De que, no, él decía, ella fue asunta en cuerpo y alma, nada más. Le digo, no. Fue solamente el espíritu, primero después el cuerpo y alma. No, estás equivocado, Fausto, es cuerpo y alma. Le digo, pero mira, tú has estudiado mucho la Biblia. ¿Qué dice la Virgencita mismo? En el Magnificat. Mi alma glorifica al Señor y mi espíritu se regocija en Dios. Y en Jesús, en el huerto de los olivos, ¿qué dice? Mi alma está triste hasta la muerte. ¿Sí o no? Y al final, en la cruz, ¿qué dice? Todo está cumplido. En tus manos entrego mi espíritu. Clarito la diferencia. Por eso aquí le explica que primero se va el espíritu, le dan una gloria a los ángeles, la Trinidad, bueno, y baja Jesús a llevarle a su madre en cuerpo y alma, y se reintegra en el cielo ya cuerpo, alma y espíritu. ¡Qué maravilla! Tenemos a una madre vivita ahí, como Jesús. ¿Qué les parece? Es una maravilla esto. Esto no está en ninguna, en ningún libro. En ningún libro lo explica aquí el Señor. Entonces, repito, mi cuerpo permaneció durante 3 días en el lecho. Luego se reunió con mi espíritu y a continuación mi hijo me recibió entre sus brazos y me condujo al cielo con mi cuerpo y alma en medio de las legiones que alababan a su reino. Puedo decir que el paraíso se vació para venir a mi encuentro. ¿Eh? Puedo decir que el paraíso se vació para venir a mi encuentro. Todos me festejaron y mirándome quedaron tan raptados que se preguntaban a coro, ¿quién es esta que viene del exilio apoyada en su Señor, toda bella, toda santa y con el cetro de reina? Es tanta su grandeza que los cielos se han abajado para recibirla. Ninguna otra criatura entró jamás en estas celestiales regiones tan adornada y graciosa, tan elegida y tan potente. La misma divinidad encuentra tal complacencia en ella que la eleva por encima de todos los seres angélicos y humanos y la lleva hasta el trono de la misericordia y de su amor. Ahora, hija mía, ¿quién es ella a quien todo el cielo alaba y ante la cual queda arrobado? Soy yo misma, tu madre, que jamás hice mi voluntad. El querer divino fue en tal forma abundante en mi alma que extendió en mí los cielos más bellos, los soles más refulgentes, mares inigualables de belleza, de amor y de santidad, para por medio mío poder dar luz, amor y santidad a todos y encerrar en mi cielo todo y a todos. Era la divina voluntad operante en mí, la que había obrado prodigios tan grandes. Por eso yo fui la única criatura que entré al paraíso por haber hecho la divina voluntad en la tierra como Dios mismo la hace en el cielo. Corregirán ese mimo, ahí se ha equivocado la chica. Dios mismo la hace en el cielo y por haber formado su reino en mi alma. Toda la corte celestial contemplándome quedaba maravillada. Me veía a un mismo tiempo cielo y sol. Admiraba en mí la tiernísima tierra de mi humanidad enriquecida con las más raras bellezas y raptada exclamaba, ¡cuán bella es nuestra reina! Todas las cosas están concentradas en ella, nada le falta. Todas las obras del Creador, ella es la mejor, la más perfecta. Hija mía, has de saber que esta fue la primera fiesta que se celebró en el cielo a la divina voluntad que tantos prodigios había obrado en su criatura. Sí, mi entrada en la patria eterna fue festejada por toda la corte celestial y jamás se repetirá esta fiesta tan grande. Hija mía, para terminar nuestros íntimos coloquios, te quiero dejar un pensamiento que te sea de consuelo y le sirva de estímulo. Recuerda que tu mamá desea y quiere que la divina voluntad reine en modo absoluto en las almas, para darle motivo de realizar en ellas sus inmensos prodigios y renovar para ellas sus fiestas maravillosas en el paraíso. Sus inmensos prodigios. Si creyéramos en estas revelaciones, si tenemos fe en absoluto, los prodigios que va a hacer el Señor en vuestras vidas y la Virgen María. Prodigios, milagros. Tocarán con la mano, dice, constatarán los prodigios cuando mis hijos vivan del todo en mi divino querer. ¿Qué les pareció la lectura? Es un regalo. Es el testamento que nos está dejando también la Virgen. Aquí se aprende muchas cosas. que a veces no sabíamos. Dicen más o menos las revelaciones privadas que ella tenía ya unos 72 años. Dicen, pero no, a Luisa no le dice la edad. Pero bueno, si usted tiene 50 años, tiene 22 años de esperanza para que ascienda al cielo. Es una revelación nueva, porque eso no está explicado en muchos textos, porque no sabíamos estas verdades que recién el Señor nos va haciendo conocer, pero para darle más gloria y más credibilidad, porque a veces no se entiende. Y los protestantes no creen en la Asunción. No, ¿cómo? Una mujer nomás. ¿Cómo? Y dicen todavía, si Jesús murió, ¿cómo ella no puede morir? Pues es más que Dios. Así dicen los blasfemos protestantes. Y claro, se aclara que Jesús murió porque se hizo pecado, siendo inocente. Entonces tenía que pagar con la muerte del pecador para que él nos redima. En la Virgen no hubo pecado, como dice aquí, para nada. Pero los protestantes, no, era una mujer cualquiera que tuvo varios hijos. Por eso están pobrecitos, muertos a la gracia que la Virgen les puede dar, porque es la gran intercesora, la depositaria de todas las gracias, la Virgen. La Virgen. Pero no entienden. Y a veces también en nuestra iglesia, pero con todo el respeto que se merece mi iglesia a la que pertenezco, cuando leen el capítulo 12 del Apocalipsis, ¿se acuerdan del capítulo 12 del Apocalipsis? Una mujer vestida de sol, con la luna bajo sus pies, coronada de 2 estrellas. ¿No? ¿Y qué dice en nuestra iglesia? Eso se refiere a la iglesia y no a la Virgen. No puede ser. No, la iglesia es la que es la depositaria de todas las gracias. Sí, pero la primera gracia que recibe es la Virgen y de ahí parte a la iglesia. Lo explica Luisa. Es la depositaria y de ahí sale a la iglesia, a nosotros que somos también parte de la iglesia, a sus hijos. ¿Qué tal, Wilson? Maravilloso, ¿no? No hay palabras realmente. Bueno, entonces vamos a seguir meditando. Habla Luisa, madre reina de amor, emperatriz soberana. Ah, desde el cielo, donde gloriosamente reinas, dirige una mirada de piedad a la tierra y ten piedad de mí. Oh, cómo siento la necesidad de mi querida mamá. Sin ti me falta la vida y todas las cosas parecen morir. Vean, sin ti me falta la vida y todas las cosas parecen morir. Por eso, no me dejes a mitad del camino. Continúa guiándome hasta que en mí todo se haya convertido en voluntad de Dios. Es decir, el día en el cual ella haya formado en mí su reino y su vida. Ahora la Virgen dice que hay que hacer una práctica. Para honrarme, recitarás 3 glorias a la Santísima Trinidad para agradecerle en mi nombre por la gran gloria que me dio en el instante de mi asunción al cielo y para pedirme que venga a asistir en la hora de tu muerte. Eso hay que pedir. En la hora de la muerte va a estar ella presente y va a ahuyentar al diablo de toda tentación que en el momento de la agonía se aprovecha para tentarnos hasta el último instante de nuestra vida. Sobre todo como un fiscal acusador que te va demostrando todos los pecados que has cometido en tu vida y que no mereces irte al cielo sino al infierno. Pero si estamos con la Virgen, y con Jesús se entiende, por supuesto, no habrá ninguna tentación en el punto de la muerte. Todo lo contrario. Si tú te consagras desde ya a ese punto de la muerte, Jesús dirá al encuentro tuyo, te hará ver la grandeza de su amor y de su misericordia, y tú pasarás a la eternidad con él. Entonces vamos a ponernos de pie y a decirle, gloria al Padre, al Hijo y al Espíritu Santo, como era en el principio, ahora y siempre, por los siglos de los siglos. Amén. Gloria al Padre, al Hijo y al Espíritu Santo, como era en el principio, ahora y siempre, por los siglos de los siglos. Amén. Gloria al Padre, al Hijo y al Espíritu Santo, como era en el principio, ahora y siempre, por los siglos de los siglos. Amén. Jaculatoria. Vamos a decir todos, Mamá Celestial, guarda mi voluntad en tu corazón y encierra en mi alma el sol de la divina voluntad. Otra vez, Mamá Celestial, guarda mi voluntad en tu corazón y encierra en mi alma el sol de la divina voluntad. Por última vez, Mamá Celestial, guarda mi voluntad en tu corazón y encierra en mi alma el sol de la divina voluntad. Amén. Dios les pague, que tengan un excelente día y Dios mediante, nos vemos la próxima semana.
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0: Las 11 en punto.
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0: Meditaciones de la Divina Voluntad. Volumen 13. La Divina Voluntad y el Reino de Dios. Escrito por Salvador Tomasini. Parte 4. Jesús mismo nos confirma la necesidad de las virtudes para pasar del hacer su voluntad al vivir en su voluntad. En el volumen 36, 30 de julio de 1938. Hija mía, quien vive en mi voluntad viene custodiado en mi estancia divina, posee todos nuestros bienes, la fuerza, la luz están en su poder, en cambio quien hace mi voluntad se forma el camino para llegar a entrar en ella. Ahora, en el camino hay peligros, debe estar expuesto al calor y al frío excesivo. No encontrará el agua para beber, alimentos buenos para nutrirse, un lecho para reposar, se puede decir que será un pobre caminante que no llegará jamás a su habitación. ¿Qué diferencia entre quien vive en mi querer y quien hace mi voluntad? Sin embargo, es necesario formarse el camino, esto es, vivir resignado, hacer mi voluntad en todas las circunstancias de la vida, para poder llegar a vivir en mi querer, donde encontrará su estancia divina, el centro de su reposo, el exilio cambiado en patria. En las siguientes palabras de Jesús, se confirma que su voluntad es todo, que no tiene necesidad de nada, pero al mismo tiempo se menciona que para llegar a vivir en ella es necesario la práctica de lo anterior, virtudes. Mi voluntad es el lenguaje del cielo, y principia donde las demás ciencias y virtudes terminan, ella es reina que domina todo y corona a todos, de modo que ante la santidad de mi voluntad todas las demás virtudes se empequeñecen y tiemblan. Es por esto por lo que primero quise hacerte de maestro del alfabeto, para disponer tu inteligencia y luego pasar a hacerte de maestro celestial y divino, que solo se ocupa del lenguaje de la patria y de la ciencia más alta que contiene mi voluntad. Si esto era necesario para ti, mucho más para toda la Iglesia, a la cual debía hacer conocer primero las cosas inferiores y luego la más superior de todas, ¿cuál es mi voluntad? Referencia, volumen 16, numeral 30. Noviembre 15, 1923. Luisa, en el volumen 17, 18 de junio de 1925, se pregunta a sí misma acerca de este reino y da su punto de vista acerca de lo que se requiere para llegar a vivir en él. Conviene tenerlo en mente y tratar de reflexionar un poco para entender qué quiso decir.
1: ¿Cómo podrá ser que el hombre de la muerte, como de un solo golpe, a todos los vicios para dar vida a todas las virtudes, como se requiere para vivir en este ambiente de la voluntad suprema? Porque para vivir en ella no hay términos medios, vidas a mitad de virtudes y vicios, sino que es necesario sacrificar todo para convertir todas las cosas en voluntad de Dios. La voluntad humana y las cosas humanas no deben tener más vida, sino que deben existir para cumplir en ellas la voluntad de Dios y para hacer desarrollar su vida en nosotros.
0: La criatura que vive en la divina voluntad cambiará todos sus actos en actos divinos, pero esta voluntad transformará acto por acto, ejemplo, paso por paso, mirada por mirada, pensamiento por pensamiento. En el volumen 30, 23 de abril de 1932, Jesús dice lo siguiente: Hija mía, el alma que vive en mi voluntad está en continuo acto de renacer en los actos que hace en ella. Si ama, está en acto continuo de renacer en el amor divino. Y mientras nace, forma la vida del amor en ella, y como vida toma el primado en todo su ser. De modo que su latido, su respiro, el movimiento, la mirada, el paso, la voluntad y todo lo demás, se vuelve amor, y cuantas veces renace, tantas veces más crece el amor. Este amor como vida y en acto de siempre nacer y crecer, tiene la fuerza raptora y que hiere, y mientras nos hiere nos rapta, pero con nuestra misma potencia divina. Y nosotros sintiéndonos heridos, desbordamos amor de nuestras heridas y herimos a nuestra amada criatura, y en cada renacimiento duplicamos nuestro amor por ella. Así si repara, y cuántas veces repara en nuestra voluntad, tantas veces renace en la reparación divina y forma la vida de la reparación en su alma, así que el respiro, el movimiento, la voluntad y todo su ser adquiere la vida de la reparación. Y como no es con un solo acto que nos repara, sino con una vida entera, como vida tiene la potencia que desarma, y desarmándonos convierte los flagelos en gracias. Así de todo lo demás que la criatura puede hacer en nuestra divina voluntad, son vida que adquiere, las cuales son alimentadas por nuestras fuentes divinas. Así que, cada acto que hacemos en la divina voluntad, ésta lo convierte en divino, pero tomando la materia prima de la criatura, lo que ella hace o quiere hacer, es lo que la voluntad transforma. Cuando Jesús dice a Luisa que ella será la destructora de las virtudes en modo humano y la que hará resurgir las virtudes en modo divino, no le está dando virtudes infusas, no le está participando nada nuevo. Simplemente el acto de Luisa se transforma. Si ella ama, la divina voluntad transforma este amor en amor divino, si usa de la bondad, ésta se transforma en la bondad divina, y así de todas las demás virtudes, de lo contrario sería un obligarnos. Sería una virtud no espontánea, sino forzada. Recordemos que Dios no es bondadoso, es la bondad. No es amoroso, es el amor. No es santo, es la santidad, y así de todo lo demás. Él mismo nos dice que su naturaleza es virtud. Nosotros, cuando actuamos tratando de imitar estas cualidades, hablamos de virtud, o sea, participación de una cualidad divina, y quien participa más y quien participa menos, se puede medir. Por eso nuestros actos humanos, aunque sean santos, deben esperar el día de la muerte para ser juzgados y pesados. Esta virtud nos debe servir de base para que se nos dé, como naturaleza, la cualidad divina, ejemplo. Debemos amar, y sobre esta acción, Dios hará resurgir el amor divino como naturaleza, debemos ser misericordiosos, para que resurja en nosotros la misericordia divina como naturaleza, debemos tratar de ser santos, con actos santos humanos. Y así resurgirá sobre esta santidad humana, la santidad divina, etc., pero es forzoso la práctica de dichas virtudes. No intento desanimarlos, por el contrario, trato de poner las bases firmes para llegar a vivir realmente de divina voluntad. Parece complicado, sin serlo, lo único que hace falta es entender que Dios arde en deseos de dar nuevamente este don a la familia humana, y es por eso que facilita todo, aun la entrada a dicho reino, pero lo hace para enseñarnos, para hacer que lo conozcamos, que nos enamoremos de Él, que nos acostumbremos a vivir en Él. Y que lleguemos a no querer vivir de nuestra voluntad. En esta etapa, es facilísimo el entrar, pues se trata de una estratagema de amor para atraparnos, no hay requisitos, todo es puesto por Él. Pero, siempre hay un pero, al llegar el momento de la prueba, porque también existe una prueba para los hijos de la divina voluntad, y Jesús les reserva la sola prueba de no hacerlos hacer jamás su voluntad, sino solo y siempre la suya. Entonces es cuando la criatura inicia el periodo de sufrimiento, el más atroz, según palabras de nuestra Madre Santísima. Si no tenemos el uso de las virtudes, se corre el inmenso peligro de confundir nuestra voluntad con la voluntad de Dios, y entonces hay una falsificación de santidad, lo que en ocasiones llega a ser causa de vicios, sobre todo la soberbia, lo cual es incompatible con la vida divina. Sin embargo, una vez que el alma entra en posesión de dicho reino, todo cambia, es entonces cuando entra en vigor, en plenitud, la ley de ella, la cual nos servirá de guía, de ley, de luz, de protección, y ya no necesitaremos más de las cosas humanas, solamente vivir sin preocuparnos más por las virtudes, vivir solamente de voluntad divina. Al igual que los bienaventurados, en este estado, las virtudes serían ya un estorbo, corriendo el peligro de cambiar la virtud por Jesús. Dice él, todas las demás santidades no están exentas de pérdida de tiempo y de interés personal, como por ejemplo, un alma que vive en todo a la obediencia, tiene mucha pérdida de tiempo. Aquel hablar y hablar continuado, la distraen de mí, pone la virtud en lugar mío, y si no tiene la oportunidad de tomar todas las órdenes, vive inquieta, alguna otra que sufre tentaciones, o, cuánta pérdida de tiempo. No se cansa de decir todos sus obstáculos y pone la virtud del sufrimiento en lugar mío, y muchas veces estas santidades se esfuman. Pero la santidad del vivir en mi querer está exenta de interés personal, de pérdida de tiempo, no hay peligro de que me cambien por la virtud, porque el vivir en mi querer soy yo mismo. Volumen 12, numeral 27. Noviembre 27, 1917. Así que lo que es necesario para llegar, nos estorbaría para estar ya en el lugar de destino. Esta es la clave para entender cómo y cuándo se requiere de las virtudes y cuándo ya no son necesarias. Dejo al último el siguiente capítulo, que nos dará la clave de todo lo que hemos tratado de explicar. Debemos estar conscientes que el vivir en el divino querer es un don, que no se da sino a quien está dispuesto, a quien debe amarlo más que la propia vida, y estar dispuesto a sacrificarla para hacer que este don tenga la supremacía sobre todo y sea tenido en cuenta más que la propia vida. Por eso, Jesús dice que primero quiere ver que el alma quiere hacer en verdad su voluntad y nunca la propia, que está pronta a cualquier sacrificio para hacerla divina y que en todo lo que hace pida siempre, aun como préstamo, el don de su querer. Cuando él vea que la criatura nada hace sin el préstamo de su querer, entonces lo da como don, porque con pedirlo y volver a pedirlo ha formado el vacío en su alma donde poner este don celestial. Y con haberse habituado a vivir con el préstamo de este alimento divino, ha perdido el gusto del propio querer. Y por eso, viéndose en posesión del don que ella tanto suspiraba, anhelaba y amaba, vivirá de la vida de aquel don, lo amará y lo tendrá en la estima que merece. Fiat. Salvador Tomasini Frías.
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0: Las 12 en punto.
1: A continuación, presentamos Cartas de Luisa Picarreta. Los escritos a que hacemos referencia se encuentran en 36 volúmenes, a los que el mismo Señor los tituló El Reino del Fiat Divino en medio de las criaturas, Libro de Cielo.
2: Fiat en la voluntad de Dios. Muy querido Hijo, en el divino querer, contesto a vuestra queridísima carta y pido a Jesús que os dé siempre nuevas gracias, nueva luz, para hacer comprender a todos lo que es vivir en el divino querer. Oh, cómo suspira esto Jesús y llega hasta a llorar porque quiere que conozcamos la santa divina voluntad, porque reine y domine en todo el mundo y porque es decreto de la Trinidad Sacrosanta que la divina voluntad sea cumplida en la tierra como en el cielo. Al igual que fue decretada la creación y la redención, así también ha sido decretado de que el reino de la divina voluntad se realice en la tierra y por lo tanto usará todos los medios para lograrlo. Rodeará a la criatura con castigos terribles, con grandes milagros, de manera que esto ocurra y llegará a tanto que el primero en sacrificarse será el mismo Jesús. Se pondrá a la cabeza de todos nuestros actos para hacer que todos corran en el mar de la divina voluntad. Y si Jesús está castigando, es exactamente por esto, porque las criaturas, sobre todo en el aspecto religioso, en lugar de ir a Jesús por el camino del amor como Él quería, han preferido ir por el camino del castigo. Pobre Jesús, ¿cómo sufre y cómo suspira y llora para que las criaturas lo pidan, lo presionen y quieran vivir de voluntad divina? Y si encuentra alguna, se la toma en sus brazos, hace fiesta y se siente como un rey victorioso, que, aunque por 6000 años ha tenido que luchar recibiendo heridas y derrotas, ahora por fin ha hecho su primera conquista y victorioso la goza y llama todo el cielo a festejar su primera victoria. Y mientras lo festeja, pone a disposición de la criatura su santidad, su amor, su luz, sus gracias, y le da el derecho a la patria celestial. De manera que, aun estando en la tierra, ella es poseedora de la patria celestial y puede decir: lo que se hace en el cielo, yo lo hago en la tierra. Es decir, ellos gozando y festejando en el cielo y yo haciendo conquistas que sirven para procurar nuevas alegrías al cielo. Nosotros nos ponemos a la disposición de Dios, y Él se pone a nuestra disposición hasta formar tantos. Jesús, por cuantos actos hagamos en su santa voluntad. Oh, si se conocieran las personas y se echaran en el mar del divino querer para ser vida perenne. Por lo tanto, oremos y esperemos. Jesús tiene el tiempo en sus manos, y lo que no hace hoy día, lo hará mañana. Porque las mentes hoy están ciegas. Mañana encontrará mentes que tendrán buena vista y ojos que podrán sostener la luz de la divina voluntad y hará lo que no ha podido hacer hoy. Los dejo a todos en el mar del divino querer. Vuestra afectísima, la pequeña hija de la divina voluntad.

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Los discípulos de nombre son las personas que frecuentemente escuchan la palabra de Dios, pero la misma no hace mella en su corazón y siguen hundidos en el odio, en el rencor, en el resentimiento, en la apatía hacia los demás. Los discípulos de nombre son los que se resienten por cualquier simpleza, los que siempre están criticando y murmurando. A esto se refería Jesús cuando dijo: En aquel día, muchos me dirán, Señor, Señor, nosotros hablamos en tu nombre, y en tu nombre expulsamos demonios, y en tu nombre hicimos muchos milagros. Pero entonces les contestaré: Nunca los conocí, aléjense de mí, hacedores de maldad. Mateo 7, 22, 23. En cambio, los discípulos verdaderos son aquellos que aman sincera y profundamente al Señor y lo demuestran en todos los ámbitos de su vida. Los discípulos verdaderos son aquellos que tienen un deseo ferviente de agradarle a Dios, una sed insaciable de estar en su presencia y un corazón anhelante de escuchar su palabra para ponerla en práctica. Los discípulos verdaderos son aquellos a quienes no les importan las burlas, las críticas, las calumnias ni las ofensas y que siguen firmes en el camino del Señor, pase lo que pase. Los discípulos verdaderos son aquellos que están dispuestos a gastarse y a desgastarse por Cristo. Los discípulos verdaderos son las personas que están dispuestas a invertir sus bienes y sus ahorros en las cosas de Dios, a prestar sus casas para un evento, a prestar sus vehículos cuando sea necesario. Los discípulos verdaderos son aquellos que están dispuestos incluso a sufrir el dolor, la incomprensión, el rechazo y el desprecio de los demás por causa del Evangelio. Dios quiere que todos sus discípulos sean fructíferos. Ser fructíferos es la mejor manera de glorificar a Dios. Nuestro Señor Jesús quiere que demos buen fruto, por ello nos dice: En esto se muestra la gloria de mi Padre, en que den mucho fruto y lleguen así a ser verdaderos discípulos míos. Juan 15, 8. Jesús se portó muy duro con el árbol que no dio fruto. La Biblia nos cuenta así este suceso: Y viendo una higuera cerca del camino, vino a ella, pero no halló en ella nada más que hojas, y le dijo: Nunca jamás nazca de ti fruto. Y al instante se secó la higuera. Mateo 21, 19. Jesús no hizo esto para impresionar a sus seguidores, sino para dejar muy claro que Él espera que nosotros demos fruto. Y en esto fue reiterativo. Por eso les digo que a ustedes se les quitará el reino de Dios, y se le dará a la gente que produzca frutos. Mateo 21, 43. En el cumplimiento de su misión, el discípulo debe parecerse más a un pescador que a un agricultor. Jesús conocía mucho de agricultura y para ilustrar sus mensajes habló sobre las ovejas, sobre los pájaros, sobre los bueyes, sobre las semillas, sobre la siembra y la cosecha, sobre los árboles, sobre los jornaleros, etc. Pero a pesar de ello, cuando buscó discípulos, no los buscó entre los agricultores, sino prefirió a los pescadores. ¿Por qué? Porque un agricultor, generalmente, es un hombre rutinario, el mismo que para cumplir sus labores diarias, se encamina siempre por el mismo sendero. Su senda es tan conocida que hasta sus animales la recorren mecánicamente. El agricultor transita habitualmente por el mismo camino de sus antepasados, y tal vez sus hijos y sus nietos utilizarán la misma ruta. En cambio, la vida del pescador es diferente. En el mar no hay caminos establecidos. Para el pescador cada día es un nuevo desafío, un nuevo reto. En nuestros días, Jesús busca también pescadores lo suficientemente valientes que estén dispuestos a llevar a los hombres sedientos de paz, de luz y de alegría el mensaje de la salvación. El Señor, en este tiempo, busca discípulos que estén dispuestos a usar toda su sabiduría, toda su astucia y toda su intrepidez para llegar cada vez a más personas, por todos los medios que la ciencia y la tecnología vayan descubriendo. Jesús busca discípulos intrépidos que se atrevan a salir de las cuatro paredes de su iglesia, de su grupo o de la comodidad de su hogar, para ir al encuentro de los más alejados, de los más olvidados, de los más necesitados de comprensión y ayuda. Jesús más que nunca necesita de discípulos valerosos que se arriesguen a llegar a las personas atrapadas en los antros del vicio y del pecado, no para acusarles ni amenazarles con castigos eternos, sino para hablarles del amor infinito de Dios. Para decirles que Dios es nuestro Padre y que está con nosotros, a pesar de que nuestra vida haya sido un desastre.
Jesús necesita de discípulos que lleguen al corazón de todos los necesitados de perdón y misericordia para comunicarles que Dios no

0: no es un juez implacable, sino un amigo y un amante de la humanidad. Jesús necesita de discípulos dispuestos a ayudar al necesitado, a dar de comer al hambriento, a acompañar al enfermo, al solitario, al triste, al deprimido, al fracasado, y decirles que no pierdan la esperanza en Dios. Jesús necesita, como dice el Papa Francisco, de discípulos que se conviertan en callejeros de la fe, felices de llevar a Jesucristo a cada esquina, a cada plaza, a cada rincón de la tierra. Me gusta mucho lo que alguna persona subió a las redes sociales. Necesitamos santos que coloquen a Dios en primer lugar y que sobresalgan en sus estudios. Necesitamos santos que busquen a Dios cada día y que sepan enamorar en la pureza y castidad. Necesitamos santos modernos, santos del siglo XXI con una espiritualidad insertada en nuestro tiempo. Necesitamos santos comprometidos con los pobres y los necesarios cambios sociales. Necesitamos santos que sean internautas, que aprovechen de la tecnología. Necesitamos santos a quienes les guste el cine, el teatro, la música, la danza, el deporte. Necesitamos santos sociables, amigos, alegres, compañeros. Necesitamos santos que estén en el mundo y que sepan saborear las cosas buenas del mundo, cuidándose solamente de no contaminarse con su maldad. ¿Cuál es la principal misión de un discípulo? La última vez que Jesús conversó personalmente con sus seguidores, les dijo: Dios me ha dado toda autoridad en el cielo y en la tierra. Vayan, pues, a las gentes de todas las naciones y háganles mis discípulos, Mateo 28, 18. Este mandamiento es para todos sus seguidores. Para los que fueron y para los que serán. Para ti y para mí. Es posible que tú digas, no estoy preparado, tengo esta limitación o cualquier otro pretexto. Déjame decirte que algo parecido le sucedió a Jeremías cuando fue llamado por Dios para ser profeta. Empezó a decir, ay, Señor. Yo soy muy joven y no sé hablar. Pero el Señor le dijo, no digas que eres muy joven. Tú irás a donde yo te envíe y dirás lo que yo te ordene. No tengas miedo de nadie, pues yo estaré contigo para protegerte. Yo, el Señor, doy mi palabra. Entonces el Señor extendió su mano, le tocó los labios y le dijo, yo pongo mis palabras en tus labios. Hoy te doy plena autoridad sobre reinos y naciones, para arrancar y derribar, para destruir y demoler, y también para construir y plantar, Jeremías 1, 9, 10. Un seguidor de Cristo nunca debe buscar pretextos para no predicar el Evangelio. Y jamás debe sentirse acobardado, todo lo contrario, debe animarse con las palabras de San Pablo. Lo necio del mundo escogió Dios, para avergonzar a los sabios, y lo débil del mundo escogió Dios, para avergonzar a los fuertes, y lo vil del mundo y lo menospreciado escogió Dios, a fin de que nadie se jacte en su presencia. Para que el que se gloríe en el Señor, 1 Corintios 1, 27, 31. En este plano, siempre debemos tener presente que lo que cada uno de nosotros logremos alcanzar en la obra evangelizadora no dependerá de nuestra capacidad, de nuestro esfuerzo o de nuestros recursos, sino de la misericordia del Señor, Romanos 9, 16. Nunca debemos olvidar que somos sacerdotes para estar con Dios, que somos profetas para hablar de Él y que somos reyes para actuar en su nombre. Compartir la palabra de Dios con los demás es la actividad más noble del mundo. A todos sus hijos el Señor ha provisto de dones especiales, pero a ti te ha dado el más bello, el de ser predicador y maestro. Dios te ha dotado de sabiduría e inspiración para conquistar el corazón de la gente. Por lo tanto, la predicación debe ser la prioridad de tu vida. El diablo hará todo lo posible para distraerte y alejarte de ella, pero dichoso tú, si a pesar de todo ello sigues adelante, porque Jesucristo te premiará con una corona incorruptible de gloria eterna. San Pablo dijo al respecto, para mí, mi propia vida no cuenta, con tal de que pueda correr con gozo hasta el fin de la carrera y cumplir el encargo que el Señor Jesús me dio, de anunciar la buena noticia del amor de Dios. Hechos 20, 24. Jesús nos exhorta. No tengan miedo, sigan anunciando el mensaje, y no callen, porque yo estoy con ustedes y nadie les puede tocar para hacerles daño. Hechos 18, 9, 10. Yo les he dado ejemplo, para que ustedes hagan lo mismo que yo he hecho. Juan 13, 15. Ustedes son mis amigos, si hacen lo que yo les mando, Juan 15, 14. Les llamo mis amigos, porque les he dado a conocer todo lo que mi Padre me ha dicho, Juan 15, 15. El que los escucha a ustedes, me escucha a mí, y el que los rechaza a ustedes, me rechaza a mí, y el que me rechaza a mí, rechaza al que me envió, Lucas 10, 16. El mundo actual necesita de discípulos inspirados y apasionados. Lo que hace la diferencia entre un discípulo y otro no es su capacidad, sus conocimientos, su nombre, su voz, ni su título, sino la pasión con la que le sirve a Dios. Pídele siempre al Espíritu Santo que avive en ti el fuego por predicar el mensaje de la salvación. Pídele al Espíritu Santo que te dé la pasión para hablar del Señor Jesucristo. Que el epitafio en tu tumba sea, sirvió fiel y apasionadamente a su Señor. Decálogo del Evangelizador. A continuación te presento un decálogo que te puede ayudar mucho en tu misión evangelizadora, en este tiempo cuando los medios masivos de comunicación como la radio, la televisión y las redes sociales han tenido tanto desarrollo. Desde luego, este decálogo se basa en la forma como actuó nuestro Señor Jesucristo mientras estuvo físicamente entre nosotros. Primero, Jesús usaba diferentes palabras para dirigirse a diferentes personas. A la samaritana le dijo una cosa, a la viuda de Naín le dijo otra cosa, a Nicodemo le enseñó una cosa y al paralítico de Betesda le enseñó otra. A cada uno de acuerdo a su necesidad, a cada uno de acuerdo a su condición. De la misma manera, para que tú puedas llegar con más eficacia a las personas, es necesario que te identifiques con ellas, que te pongas en los zapatos de ellas. Esto quiere decir que debes interesarte por conocer sus necesidades, sus tribulaciones, sus miedos, sus vacíos y desde luego sus deseos y sus anhelos más profundos. Solo de esta manera les podrás comprender y ayudar de la mejor manera. Por otra parte, tú no puedes hablar a todas las personas con el mismo lenguaje. Si quieres tener éxito en la evangelización, lo primero que debes tener claro es, ¿a quién te vas a dirigir? No puedes hablarles con los mismos términos a un niño y a un anciano. No le puedes aconsejar a un enfermo las mismas cosas que le aconsejas a una persona saludable. No te puedes dirigir a un obrero con las mismas palabras que usas para dialogar con un ejecutivo. Si quieres llegar a los jóvenes, por ejemplo, tienes que hablar como ellos hablan. No puedes trabajar con jóvenes hablándoles en términos arcaicos. Desde luego, debes hablar con su lenguaje, pero no cometer sus errores. En este plano tienes que ser como el sol, que seca con sus rayos el pantano, pero que jamás se embarra con su fango. Segundo, Jesús era un hombre bien instruido, bien preparado, bien informado. En sus charlas, para ilustrar sus enseñanzas sobre el reino de Dios, Jesús usaba ejemplos relacionados con la pesca, la agricultura, la construcción, la crianza de los animales, la sastrería, el comercio, la administración. Eso significa que conocía mucho de esas actividades. Jesús era además un hombre profundamente observador. Vio a las viudas clamando por justicia en las puertas de los jueces, vio que cuando alguien pedía pan a su amigo sin dejar de insistir, lo conseguía. Jesús se fijó en los lirios del campo que un día están vestidos mejor que el rey Salomón, pero que de la noche a la mañana se secan y son echados al fuego. Jesús contempló a la amarga cizaña mezclada entre el trigo, miró que había higueras llenas de hojas pero que no producían ningún fruto. Jesús veía a los alegres pajaritos que, a pesar de no cultivar ni tener graneros, jamás pasaban hambre. Jesús vio a la gallina protegiendo a sus polluelos del temible gavilán. Y todos estos conocimientos, oportunamente, los utilizaba para dar más vida y más colorido a sus mensajes. De la misma manera, tú también, si quieres predicar con excelencia, debes hacer todo lo posible para andar bien informado. Estudia, lee, viaja, conversa con gente que te pueda enseñar algo, inscríbete en cursos, asiste a retiros, a convivencias, escucha charlas en la radio, investiga en internet, ve en la televisión programas ilustrativos, que te enseñen algo bueno. Busca por todos los medios a tu alcance enterarte de los acontecimientos más importantes, tanto locales, nacionales y mundiales, y observa minuciosamente todos los acontecimientos que suceden a tu alrededor, buscando encontrar una enseñanza. De esa manera podrás compartir con tus oyentes algo, de noticias, de arte, de poesía, alguna curiosidad, algo llamativo, de esta forma tus charlas serán más variadas, coloridas y emocionantes. Si no te preparas lo suficiente, la gente se dará cuenta de ello y llegará un momento en que se cansará y te abandonará. El ministerio de la predicación no es una carrera de 100 metros, sino una carrera de resistencia. Mientras más prediques, más debes renovarte, actualizarte y perfeccionarte. El gran San Pablo decía, sigo adelante, a ver si alcanzo la meta, Filipenses 3, 14. Nosotros debemos hacer lo mismo. Desventurado quien crea que ha llegado a la perfección, quien crea que ya no tiene nada más que aprender. Además de instruirnos y antes de compartir con los demás, debemos preparar el mensaje con toda responsabilidad, pues la gente sabe distinguir perfectamente entre una charla preparada y una improvisada. Tercero, Jesús era un hombre muy ameno, expresivo, entusiasta e innovador. Cuando Jesús predicaba lo hacía con mucho entusiasmo, con gracia y amenidad. Por otra parte, para Jesús cada lugar era un buen sitio para compartir sus enseñanzas. Predicaba en las sinagogas o en la casa de un amigo o de un extraño. Predicaba en la cima de una montaña o sentado en una barca a la orilla del mar. Jesús no era un hombre aburrido. No. Él era un gran pedagogo. Para llegar al corazón de la gente, para ser entendido, utilizaba comparaciones, cuentos populares, parábolas, ejemplos, hablaba siempre de cosas agradables y por medio de ellas transmitía una profunda enseñanza. Jesús hablaba, además, con un lenguaje sencillo, para que toda la gente le pudiera entender. Hasta a los niños les gustaba oír lo que él hablaba, por eso le seguían y se le acercaban. De la misma manera tú, aprende a departir cosas agradables y amenas y hacerlo de tal manera que todos te entiendan. Es preferible que te critiquen por hablar de una manera muy sencilla a que tus oyentes se aburran y se vayan porque les cansas con un lenguaje muy elevado, rebuscado e incomprensible. A nadie le gusta un discurso tedioso, latoso y aburrido. A todos nos gusta escuchar charlas agradables, concretas y comprensibles. Recuerda siempre que lo que más agrada a los oyentes son los ejemplos, las comparaciones, las narraciones graciosas, las frases impactantes, las noticias curiosas. Todas estas cosas son como la sal y los condimentos que dan un mejor sabor a nuestras comidas. Nunca te olvides que en el corazón de cada adulto siempre hay un niño deseoso de escuchar un cuento. No caigas en la rutina. Mantén siempre abiertas tus velas al viento del Espíritu Santo, para que Él te conduzca por caminos nunca antes recorridos, por nuevos derroteros, rumbos, en el mar de la evangelización. Predica de manera diferente, sal de la rutina y di las cosas con entusiasmo, frescura y vitalidad. Cuarto, Jesús era un experto en decir muchas cosas con pocas palabras. Jesús utilizaba pocas ideas pero buenas, pocas ideas pero repetidas y machacadas, pocas ideas pero apoyadas por ejemplos, comparaciones y citas de las Sagradas Escrituras. En este plano debes tomar en cuenta lo que siempre se ha dicho, lo bueno, si es breve, es dos veces bueno, y lo malo, si es breve, es menos malo. En tus intervenciones debes tener un máximo cuidado con el tiempo. En la predicación, lo muy largo es definitivamente enemigo de lo bueno. Lo que sí resulta muy necesario es que reiteres, que enfatices y machaques la parte esencial del mensaje. Los expertos manifiestan que un oyente retiene un porcentaje muy pequeño de todo lo que escucha, por lo tanto es imprescindible que con diferentes palabras y de diferentes maneras, insistas y reiteres en la parte principal del mensaje para que pueda ser asimilado en mayor medida y de mejor manera. Quinto, Jesús vino a traer buenas noticias. Para muchísimas personas y familias, tú puedes ser el único instructor del que dispongan para conocer el Evangelio de Cristo Jesús, por lo tanto, debes ser sumamente cuidadoso con la forma en que les transmitas tus enseñanzas. Si les anuncias la palabra de Dios positivamente, ellos pueden vivir su fe con alegría y optimismo, pero si les predicas negativamente y solo con amenazas de castigo, pueden llegar a vivir su fe de una manera pesimista y paralizante. Recuerda que vivimos en una época en la cual la ansiedad, el desaliento y la depresión se han convertido en enfermedades muy frecuentes. La gente en esta situación anhela escuchar una palabra de ánimo, una frase de consuelo, un mensaje de esperanza que les saque de su profunda tristeza y melancolía. La mayor parte de personas anhelan escuchar palabras que les fortalezcan, que les animen, que les hagan sentir seguras. Ten siempre presente que Evangelio significa buena noticia. Por lo tanto, recurre con frecuencia a las maravillosas promesas que el Señor nos ofrece en la Biblia y enfatiza que la palabra de Dios ofrece soluciones prácticas y concretas a sus necesidades. En vez de hablar del castigo por los pecados, habla de la alegría de vivir virtuosamente, de la alegría de vivir cumpliendo con la voluntad de Dios. Habla de su infinito amor, habla de su bondad y de su misericordia. La gente no necesita que les recuerde sus errores, sus equivocaciones, sus vergüenzas. Ya han sufrido bastante con ello. Lo que necesitan saber es que Dios les ama y que les ha perdonado sus pecados. No caigas en el terrible error de convertir tus charlas en feroces amenazas cuando sabes muy bien que Dios es infinitamente misericordioso y que el Evangelio de Jesucristo es la más bella colección de buenas noticias. Sexto, Jesús fue uno de los hombres más solidarios del mundo. Jesús no solo se dedicó a predicar, sino que también tuvo una gran compasión por los pobres, por los enfermos y por los afligidos, a quienes ayudó física y materialmente, dándoles de comer, sanando sus enfermedades y animándoles en todo momento. Cuando envió a sus discípulos a predicar, les dio instrucciones precisas. Sanen a los enfermos, resuciten a los muertos, limpien de su enfermedad a los leprosos y expulsen a los demonios, Mateo 10, 8. Como vemos, un evangelizador no debe dedicarse solamente a hablar, sino que tiene que hacer algo más. La Sagrada Escritura exhorta: pórtate como un padre con los huérfanos y como un esposo con las viudas. Así Dios te llamará hijo, te amará y te librará de la desgracia, Eclesiástico 4, 10, 11. En nuestro tiempo hay muchísimas personas que no tienen medios económicos para subsistir, que no tienen para comprar una receta, que no tienen para financiar los estudios de sus hijos. Haz algo por ellos. En tu boca está esa palabra que puede animar a los que te escuchan a ser más solidarios y trabajar por la causa de los más pobres. El don que has recibido es demasiadamente grande como para que lo descuides. Imagínate presente ante el gran tribunal divino y al Creador preguntándote: hijo querido, ¿qué hiciste con el don que te di? ¿A cuántos ayudaste? Imagínate también a una gran cantidad de pobres a tu alrededor, anticipándose en la respuesta: Señor, tuvimos hambre y este hermano nos consiguió alimentos. Señor, andábamos como forasteros y este hermano nos consiguió alojamiento. Señor, estuvimos desnudos y este hermano nos consiguió vestuario. Señor, estuvimos enfermos y este hermano nos consiguió medicinas. Entonces, imagínate también al rey, diciéndote con alegría: gracias, hijo querido, porque todo lo que has hecho con mis hermanos más humildes, conmigo mismo lo has hecho. Mateo 25, 40. Jamás te avergüences de pedir ayuda para los pobres. En esta vida avergüénzate solo de una cosa, de pecar. Recuerda siempre que el reino de Dios pertenece a los valientes, Mateo 11, 12. Ser valiente no significa estar exento de miedos o dudas. Valentía significa hacer lo bueno a pesar de las dificultades, confiando en la promesa del Señor: honraré a los que me honran, 1 Samuel 2, 30. Nunca debemos olvidarnos que tenemos un Dios todopoderoso que quiere vernos triunfar, y si Él pone en nuestro corazón el deseo de hacer algo bueno, jamás nos dejará fracasar, jamás nos dejará a la deriva. Por eso dice su palabra: al hombre le toca hacer planes y a Dios dirigir sus pasos, Proverbios 16, 9. En esta parte, es necesario que conozcas que el que es usado por Dios siempre será criticado. Viendo las cosas que haces, seguramente surgirá la crítica. No te molestes. Tranquilo. Recuerda que toda buena tierra es abonada con estiércol, y si quieres dar mejores frutos como siervo de Dios, no te molestes porque te envíen una buena cantidad de abono. Es más, agradece a los que te critican y te ofenden, pues te dan la oportunidad de ser usado por Dios. Recuerda que la Biblia dice que el Señor usa lo menospreciado, 1 Corintios 1, 27. El diablo es un eterno fracasado y se muere de envidia cuando ve que alguien es usado por Dios. Cuando el diablo vea que estás haciendo cosas buenas, se sentirá vencido y usará cualquier cosa para destruirte, y es entonces cuando aparecerá alguien que empezará a calumniarte, alguien que pretenderá desprestigiarte e inventar rumores. Cuando te sucedan estas cosas es momento de recordar lo que dice la Sagrada Escritura. El Señor te ha dado poder para caminar sobre serpientes y escorpiones, y para vencer toda fuerza del enemigo, sin sufrir ningún daño. Lucas 10, 19. Séptimo, Jesús, para cumplir bien su misión, buscó siempre la ayuda de otros. Todos, absolutamente todos necesitamos de ayuda para hacer bien las cosas grandes. Definitivamente, no somos todopoderosos. Tenemos que recordar que incluso Jesús, siendo el Hijo de Dios, necesitó de colaboradores para que le ayudaran a realizar bien su trabajo, con mayor razón nosotros, seres humanos limitados. Capacita a otros para que te ayuden en la tarea. El verdadero líder es el que forma a otros líderes para ampliar y continuar su obra. No seas todero, no acapares todo, da oportunidades a otros. Deja que los demás también hagan su parte. Solo nunca podrás lograr mucho. Necesitas contar con un equipo de colaboradores para que te ayuden de una manera más eficaz. Octavo, Jesús fue un testimonio intachable de moralidad y de pureza. Jesús fue el más sublime ejemplo de amor y el más fuerte incentivo para la práctica de la virtud, los valores y la moral. Siempre puso en práctica lo que predicaba y jamás cayó en ningún vicio ni hizo un daño a nadie. Lo mismo debes hacer tú. Lo que predicas a la gente, debes ponerlo en práctica primeramente en tu propia vida. Si hablas sobre el perdón, tú debes ser el primero en perdonar. Si hablas de la generosidad, tienes que ser ejemplo para los demás en caridad y buenas obras. Si hablas de responsabilidad, debes ser ejemplo de responsabilidad en el cumplimiento de todas tus obligaciones. Si enseñas sobre el alcoholismo, no debes emborracharte. Si enseñas sobre el amor, no debes ser grosero con nadie. Si enseñas acerca de la integridad, no puedes andar metido en ninguna picardía. Debes testificar tu amor por Cristo de dos maneras, con tu vida y con tus palabras, pues ninguna de las dos por sí sola es suficiente. Sería terrible que prediques una cosa y que en tu vida diaria hagas lo contrario. Como evangelizador, tú no solo debes hablar de Cristo, sino sobre todo, debes reflejar su luz a través de tu actitud, de tus palabras y de tus acciones. La Biblia dice en este plano: procuren ustedes que su luz brille delante de la gente, para que viendo el bien que ustedes hacen, todos alaben a su Padre que está en el cielo. Mateo 5, 16. Sería hermoso que la gente que te ve y que te escucha, pudiera decir: este sí es un cristiano. Cuídate mucho, porque Satanás aprovechará la menor oportunidad para hacerte caer. Los que te siguen pueden tolerar tu inexperiencia, tu falta de preparación, tu falta de conocimientos, pero jamás tolerarán tu falta de integridad. Por otra parte, huye como de una culebra venenosa de los chismes, de las conversaciones inmorales y de las diversiones malsanas. No hay nada que quede oculto para siempre, tarde o temprano las personas se enterarán sobre las cosas ocultas de tu vida. Noveno, Jesús oraba mucho. Para realizar bien su misión, Jesús oraba y meditaba mucho. Si Cristo Jesús necesitó orar bastante, con mayor razón nosotros que somos unos pobres pecadores. La oración tiene un poder extraordinario, la oración tiene un poder increíble, a tal punto que el mismo Señor nos asegura: clama a mí, y yo te responderé, y te enseñaré cosas grandes y ocultas que tú no conoces. Jeremías 33, 3. Todo lo que ustedes al orar pidan con fe, lo recibirán. Mateo 21, 22. Salomón fue el sabio más grande de la antigüedad, pero cuando Dios le prometió concederle cualquier cosa que le solicitara, el rey pidió sabiduría. Tú también, en tus oraciones, pídele al Señor la sabiduría necesaria que te permita aventurarte cada vez más adentro en el mar de la evangelización. Pídele a Dios sabiduría para inventar nuevas formas de llegar al corazón de la gente. Pídele a Dios la sabiduría necesaria que te permita encender en el corazón de tus oyentes la luz resplandeciente de Cristo Jesús. Décimo, Jesús conocía a profundidad las Escrituras y con ellas se defendía cuando los fariseos querían hacerle caer en alguna trampa. Para un evangelizador, sobre todo, resulta imprescindible leer, estudiar y meditar la palabra de Dios, verdadero pan de vida para el alma hambrienta y agua de vida para el corazón sediento. Jesús nos aseguró que el Espíritu Santo nos recordaría todo lo que Él nos había dicho, Juan 14, 26, pero para que algo sea recordado, antes debe existir en la memoria, de otra manera el Espíritu Santo no tendría nada que recordarnos. El milagro de Caná se realizó porque las tinajas estaban llenas de agua. De la misma manera, tú debes poner en tu mente el agua, que son las enseñanzas bíblicas, para que el Espíritu Santo lo transforme en vino dulce y seductor. La lectura diaria de la Biblia purifica la mente y el corazón. Leer la palabra de Dios constantemente es indiscutiblemente el camino más seguro para crecer y gozar de buena salud espiritual. No podemos concebir a un predicador cristiano que no se alimente diariamente de las Sagradas Escrituras. Cualquier respuesta que des a tus oyentes, cualquier explicación o enseñanza que les transmitas, siempre debe ser respaldada en la Biblia. Por lo tanto, necesitas instruirte y alimentarte constantemente de ella.
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0: Las 3 en punto. 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
1: En el nombre del Padre, del Hijo y del Espíritu Santo. Amén. Ven, Espíritu Santo, llena los corazones de tus fieles y enciende en nosotros el fuego de tu amor. Señor, envía tu Espíritu Santo y renovarás la faz de la tierra. Augusta, Reina de los cielos, Maestra de los ángeles, vos que habéis recibido de Dios el poder y la misión de aplastar la cabeza de Satanás, humildemente os pedimos, envíes las legiones celestiales para que bajo vuestras órdenes persigan a los demonios, los combatan en todas partes y repriman su audaz. Quien como Dios, oh buena y cariñosa Madre, vos seréis siempre la razón de nuestro amor y de nuestra esperanza. Oh Divina Madre, enviada a los santos arcángeles, santos ángeles, a guardarnos y a defendernos y a rechazar muy lejos de nosotros al cruel enemigo. Oh santos ángeles, a guardarnos y defendernos. Amén. Nos sellamos y nos cubrimos con la sangre preciosa de nuestro Señor Jesucristo, en el nombre del Padre, del Hijo y del Espíritu Santo. Amén. Bueno, vamos a dar inicio a esta reunión acudiendo al diario de Gabriela Bosis, Palabras interiores recibidas del Señor, en el librito, página 353 del diario de Gabriela Bosis, Él y Yo, número 1186 del 13 de noviembre. Por la tarde, habla Jesús. ¿Quién te podría impedir estar a mi lado durante mi agonía? Nadie, fuera de ti misma. Eres libre. ¿Quieres darme esa tu libertad? Dime, ya no tengo libertad porque ya te la di. El primer don que nos ha dado el Señor como un regalo a la creación de Adán fue la libertad. El libre albedrío para escoger el bien o el mal. Y ahí le pidió en el paraíso precisamente que cuando coma del árbol del conocimiento, que es la voluntad humana, perecerá. Entonces esto es, yo soy libre de escoger o no para hacer un acto bueno o malo. Y aquí en la Divina Voluntad, un acto bueno, pero sin él, es un acto bueno. Pero cuando hago con Jesús es un acto infinito, bueno e infinito y divino. Y dice Gabriela, le contesta a Jesús, sí, mi Señor, ya tienes en tu mano todas las llaves de mi casa. Qué lindo, ¿eh? Entregarle al Señor todas las llaves de nuestra casa. O sea, entregarle todo lo que tengo, que lo disponga como Él quiera, no como yo. Que a veces hasta nos equivocamos de llaves y abrimos nuestro corazón con la llave falsa. No, Él sabe qué es lo que tiene que hacer con tu corazón, con tu memoria, con entendimiento, con tu voluntad, con los bienes que Él te ha dado. Déjate abrir el entendimiento para que hagas su voluntad. Y le dice Jesús, me gusta que me lo digas. No te canses de repetírmelo. Mira, si te encadenas con el amor, no sentirás el frío de las cadenas. El amor todo lo hace fácil. El amor todo lo hace fácil. San Juan de la Cruz decía, cuando tú inviertes en amor, sacarás amor. Y en la Divina Voluntad, cuando tú amas con el amor de Dios, al Padre Celestial con el amor de Jesús, va a haber una respuesta también de valor infinito. Es un trueque que quiere hacer el Señor. Yo te doy mi amor, pero dame el tuyo. Yo te doy mi vida y dame la tuya. Qué lindo esto. A Luisa Picarreta le dice esto: vivir la divina voluntad es un intercambio de vida. Dame tu vida, yo te doy la mía. Preocúpate de mi vida y de mis cosas, yo me preocuparé de tus cosas. Qué lindo, por ejemplo, si yo me preocupo de leer estos escritos de la divina voluntad para conocerle más, amarle más y hacer actos con él, porque me está dando una luz infinita. Entonces, lo demás es lo de menos. Por eso dice la palabra de Dios: busca primero el reino de Dios y su justicia, y lo demás vendrá por añadidura. Igual, cuando le entregas tu vida a él, va a ser un intercambio maravilloso. Es la mejor inversión que puedes hacer. Porque si tú quieres manejar tu propia vida, va a ser con muchos problemas, con mucho dolor, con mucho sufrimiento, y a veces ofendiéndole al Señor porque busca soluciones humanas y a veces no adecuadas. ¿Por qué? Porque estás a veces confiando en ti mismo y no en Él. Pero cuando tú te preocupas de conocer su vida, de vivir su vida, Él se va a encargar de todos tus problemas y va a buscar tu felicidad aquí y en la eternidad. El amor todo lo hace fácil. Ve pues con alegría a lo que te cuesta más, el amor te llevará. Ve pues con alegría a lo que te cuesta más, el amor te llevará. Porque hay problemas en el matrimonio, precisamente por falta de amor. Porque siempre estamos buscando que nos complazcan, que nos amen. Pero hacer una renuncia a mi egoísmo nos cuesta. Y mira, si es que aquí aplica lo que te dice Señor ahora: el amor todo lo hace fácil. Ve pues con alegría a lo que te cuesta más. Claro, en el hogar se hace una rutina y se vuelve cansina la persona. Y hasta allá comienza el fastidio en las personas que están con uno. Pero ¿por qué no ha habido un amor verdadero? Pero cuando hay un amor sincero, pero sobre todo cuando estás con Jesús, hazlo por amor a Dios. Esa forma de ser con tu esposa, con tus hijos, con tu esposo, eso nos cuesta, pero eso es lo que nos pide el Señor. Vivir la divina voluntad te lleva a un sufrimiento, pero que tiene una recompensa. Esto no entiende, por ejemplo, los evangélicos. No, sufrir no. Por eso hay esa organización: pare de sufrir. No, es lo contrario lo que nos pide el Señor. Lo que te cueste, pero como no puedes tú humanamente, acude al Señor para que te dé la gracia de poder acceder al amor, a la comprensión, al perdón de lo que puedas tener en una relación familiar, de amigos, o qué sé yo. Es bellísimo todo este mensaje. Ya es tiempo de que nos unamos más estrechamente. Ya estás en el atardecer de tu vida. Pensemos nosotros. Creemos que tal vez no vamos a morir. No, es una realidad. Es una realidad. Pero entonces, si ya estás en el ocaso de la vida, aprovecha. El sol sale más lindo cuando viene el ocaso. Y como esas nubes se vuelven rosadas, ¿no? Qué lindo estar en la costa y ver un atardecer como el sol se proyecta en el mar. Entonces lo mismo quieres, si Jesús está en tu vida, ese sol divino se proyecta en el mar de dificultades que tengas, ya en tu ancianidad, la falta de recursos, la falta de respuesta inclusive de los hijos que te han abandonado. Yo me reía de una caricatura del diario El Universo. Hay un famoso caricaturista, se llama Bonil. Saca cosas muy buenas. Pero este jueves o viernes salió, sacó una. Y la caricatura es que están en un comedor el esposo y la esposa ya viejitos. Y el esposo le dice, oyes, quisiera tener un hijo a esas alturas. Quisiera tener un... Y la señora, claro, le dice, pero si ya tienes. Claro, pero que tenga un hijo que venga a verme. ¿Qué dura realidad esa? Es la verdad. Porque ya cada uno ha hecho su familia. Ya, pues qué me importa la vida del que me engendró, que me dio la vida y que me dio todo. De niño, de joven, me educó, me cuidó en mis enfermedades. Cuando me faltó algo, estuvo siempre presente. Pero nos olvidamos fácilmente por la falta de gratitud. Ya estás en el atardecer de tu vida. Que nada falte en los preparativos de tu fiesta. Que nada, o sea, estar preparados, eso sí, estar preparados. Esta hermana Magdalena, pobrecita aquí, no era una anciana, no, llena de vida. Y le cogió un problemón, tiene cáncer, ¿no? O tiene un cáncer al cerebro. Una persona que aquí se sentaba. Y ella era muy sedienta de la divina voluntad, pero ya estaba preparada. Ya estaba preparada con todas las lecciones que aprendió. Y ahora lo que tienes que poner en práctica. Ese es el secreto, poner en práctica lo que aprendiste. Porque si aprendiste y no pones en práctica, lo mismo que nada. Sales en la desesperación, es lo que me ha tocado, lo que me ha tocado. No, lo que Dios dispone. Lo que Dios dispone. Esto que comprendiéramos, lo que Dios disponga. ¿Por qué? Porque hay tres voluntades. La voluntad permisiva, todo lo permite. La voluntad ordenada, los 10 mandamientos. Y la voluntad obrante, que es la que estamos estudiando. Con Jesús se obra. Entonces, ¿qué hago yo? Si viene una cosa mala, ¿vendrá de Dios o no? ¿Ah? ¿Vendrá de Dios o no la cosa mala? ¡Todo lo permite! ¡Todo lo permite! Cosas buenas, malas. Pero por algo será. Por algo será. Eso es el secreto más grande. Por algo será lo que ha permitido este mal. Un asalto, una enfermedad, una humillación, qué sé yo, etcétera. Entonces, ¿qué es lo que le aconseja Jesús a Luisa? Que es un tesoro para mí esa respuesta. ¿Por qué te preocupas? Yo lo permito todo. Lo que tú tienes que hacer es adentrarte más en mí y dejar afuera todo lo que te aflige. Dejar afuera. No. Sumérgete en mí. Ahí viene la santa indiferencia. ¿Por qué? Porque cuando estamos atentos al problema, nos agitamos, nos estresamos y bajan las defensas y te enfermas. Pero cuando confías en estas palabras que Jesús te dice, adéntrate en mí, no veas lo de afuera. No tomes en cuenta lo de afuera. Tómame en cuenta a mí. Y conmigo tienes todo. ¡Qué maravilla esto! ¡Qué maravilla! Claro, con él tengo la solución en todo aspecto. Porque es un papá que quiere lo mejor para nosotros. Yo, haciendo esta reflexión, decía, y el Señor siempre sale al paso. Ya me enseñaste con Luisa de que debo adentrarme en todo a ti y dejar los problemas afuera. Pero no resulta, Señor. Te he invitado a que hagamos estas cosas, pero está atascado todo. Todo está atascado. Y necesito recursos, Señor, para hacer tu obra. Y todo con las leyes del municipio, que esto, más papeles, que el abogado pide esto. Bueno, es una locura. Y entonces el Señor sale al paso. Inmediatamente, que no he entendido la lección, cuando le dice a través de Luisa, no veas lo de afuera, sino adéntrate de mí y conmigo puedes todo. Entonces, me gusta leer, ¿no? Ahí cojo un libro de una persona buenísima. Y el mismo problema que el mío ha estado teniendo. Que no salen las cosas. Y a esta persona ilustre, un gran escritor, que no conoce todavía la divina voluntad, para mí fue una cachetada. Le dice, mira, tú estás como un niño, ¿eh? Con un carrito, haciéndole correr. ¿Han visto esto? De niño hemos jugado a los carros, ¿no? Hacemos correr. Y de pronto hay un obstáculo. ¿Qué sé yo? Un carro de cuerdas o eléctrico. Y no avanza, ¿no es cierto? No avanza, se queda ahí atascado. ¿Y qué hace el papá? Le dice. ¿Qué hace el papá? Viéndole a su criatura que no puede hacer circular su carrito. ¿Qué haría el papá? Le quita el obstáculo. Y dice, gracias, papi. Y gracias, Señor. Es verdad, pero no entiendo. Tú vas a quitar el obstáculo. ¿Cuándo quitas el obstáculo? Todo se aprende con la divina voluntad. El Señor te sale al encuentro. No has aprendido la lección. Mira, otro que no conoce la divina voluntad ya tiene mi inspiración y sigue adelante. Y ya es tiempo de que nos unamos más estrechamente. Ya estás en el atardecer de tu vida. Que nada falte en los preparativos de tu fiesta. Y si nos amamos tú y yo, ¿cómo no llegar a la unión? ¿Eh? Y si nos amamos tú y yo, ¿cómo no llegar a la unión? Claro. Y esa unión es única. Pero para esa unión, en la divina voluntad son unión de voluntades. De voluntades. No es que yo me uno a... No, es unión de voluntades. Y para que tu voluntad humana, frágil, limitada y a veces manchada por el pecado, no puedes unirte a la voluntad de Dios. Tienes que purificar tu voluntad. El hierro con el oro no se pueden fundir. Tiene que ese hierro oxidado de tu voluntad se convierta en un oro puro. ¿Y quién lo puede hacer? ¿A quién encargo mi voluntad para que lo purifique? ¿A quién? A Jesús mismo. Porque yo, con mis vicios y mis apegos, por eso le dice a Jesús a Luis en las primeras lecciones, si quieres aprender mi voluntad, mi querer divino, tienes que desapegarte de todo. Ay, y es lo que más nos cuesta, ¿sí o no? Estamos apegados a las cosas, a las personas, a los hábitos. ¿Sí o no? Esa es nuestra voluntad que tiene que ser purificado. Por ejemplo, el apego. ¡Carambas! ¡Qué difícil! Por eso Jesús es tajante. Si quieres seguirme, deja todo. Coge tu cruz de la renuncia del apego. Y sígueme. Pero todo debe acontecer en la alegría, que es una prueba de amor. La alegría. Qué lindo, ¿no? Nos falta ser alegres. ¿Con qué alegría interior abracé yo mi cruz cuando me la llevaron? Mi cruz que yo deseaba desde hacía tanto tiempo por amor a vosotros y para obedecer a mi Padre. En ella estaba vuestra salvación. ¿Te imaginas lo que era para mí el pensamiento de salvar al mundo? Agradece, mi pequeña. No creas que son muchos los que piensan en agradecerme lo que he hecho por ellos. Si hiciéramos un balance de todo lo que ha hecho el Señor en nuestra vida, nos daríamos cuenta lo ingrato que hemos sido y que no hemos aprovechado de todas las bendiciones que hemos recibido. Las hemos desperdiciado. Hemos abusado de sus talentos y por eso estamos como estamos. Agradece, mi pequeña. No creas que son muchos los que piensan agradecerme lo que he hecho por ellos. Sin embargo, todo estuvo completo con la corona de los dolores, pero ellos no piensan, no lo creen. Y tú que estás aquí, en esta soledad conmigo, dime para consolarme de lo que no me dan los otros. Las palabras más delicadas que encuentres en tu corazón será para mí como un bálsamo. Yo olvidaré todas esas ingratitudes escuchándote. Vosotros tendréis sobre mí poderes que os asombrarían si los conocierais. Cuánto os amo, pequeños míos. Vea, qué maravilla este último. Venga a consolarme. Pero si no conozco la divina voluntad, el consuelo será apenas de una persona. ¿Sí o no? En este caso le está pidiendo a Gabriela. Pero si estamos unidos con Jesús, abarcamos a toda la humanidad de todos los tiempos que han sido ingratos. Entonces, con el divino querer, sí, tengo acceso a hacer actos de reparación y de gratitud a un Jesús tan ofendido. Y ahí viene el consuelo, pero infinito de él, porque infinitas han sido las ingratitudes. Vosotros tenéis sobre mí poderes que os asombrarían si los conocierais. Claro, ahora estamos teniendo el conocimiento de lo que podemos hacer con el poder de Dios, con la divina voluntad, porque esa es la doctrina que nos lleva a hacer actos de amor por todos y a hacer actos de reparación por toda la humanidad. Ese es el poder que nos da. Primero para darle la gloria a Dios, y luego el poder divino para tus cosas humanas. Mira, qué maravilla todo esto. Si conocieras el don de Dios, el poder que te ha dado, no para humillar a nadie, ni para llenarte de soberbia, no. Para que seas como Jesús, humilde, y conseguir sus atributos divinos de la mansedumbre, de la misericordia, de la bondad, de la alegría, de con él saber amar a las personas y perdonarles si nos han hecho algún daño. Sin él no tienes el poder ni siquiera de perdonar, peor de olvidar. ¿Cuánto nos hace falta conocer estas verdades? Por eso, lo que le dice a Luis, se les digo a ustedes, si no se enamoran de esta doctrina, si no conocen, si no lo ponen en práctica, seguiremos siendo los mismos y será tiempo perdido. Y cuando tengamos la iluminación de conciencias, vamos a ver que hemos despreciado lo mejor, porque estaba apegado a las costumbres, al poder mío o al poder del hombre, que hemos hecho de él un ídolo falso. Por eso los desengaños, las frustraciones. Pero cuando confías en el Señor, aprenderás con él a sufrir, pero con alegría. Como Jesús lo dice aquí en este texto, él vino a cumplir una misión. Por eso su sufrimiento era un sufrimiento de oficio, porque sabía que iba con ese sacrificio a salvarnos, y para él era un gozo y una alegría saber que nos iban al infierno. ¿Por qué? Porque somos parte íntima de Jesús. Él es la cabeza y nosotros sus miembros, y él no quiere que sus miembros se condenen. Y no solo que se salven, sino que se santifiquen como él quiere, con su santidad divina. Por eso la palabra del Señor: sean perfectos como mi Padre es perfecto. ¿Cómo? Yo ser perfecto ante Dios, imposible, pero con Jesús sí. Con él sí puedo ser perfecto si vivo su querer. Harán cosas mayores, sí, la redención fue sublime, pero más sublime será la divinización que tú puedas hacer con Cristo para que seas un santo de santidad divina. No sé si está claro esto. Es un mensaje fuera de serie este, ¿ah? Que lo podríamos meditar una y otra vez. No se olviden, número 353 en la página y el número 1186 del 13 de noviembre. Bueno, vamos entonces, si no tienen alguna pregunta, para continuar ya con la... Usted que abrió la página tan hermosa. De tal, le habló el Señor clarito, ¿no? Guárdenlo como un tesoro. Bueno, todos son un tesoro, pero este a mí me estremeció. Esto voy a compartir con mis hermanos. Es un resumen, pero maravilloso, de lo que hemos ido aprendiendo estos tiempos. Así que pongan mucho atención, no se me duerman. Por eso hago a veces chistes para que se despierten. Septiembre 29. El alma preferida de Jesús. Oigan, este es una belleza de mensaje. Dice Luisa: escribo cosas de días pasados. Estaba pensando entre mí: el Señor, ¿a quién ha hablado de su pasión? ¿A quién de su corazón? ¿A quién de la cruz? Y de tantas otras cosas, yo quisiera saber quién ha sido la más preferida de Jesús. ¿Qué querrá decir? Algunas les ha hablado de su pasión, a otras de su corazón y a otros de la cruz. ¿A qué se referirá esto? ¿Ah? A ver, piensen un poquito. Hay que pensarlo un poquito. Son a los instrumentos de Dios que ha dado en la vida. Hay videntes, hay místicas que han recibido enseñanzas de la pasión de Cristo. ¿Sí o no? Ahí está una Sor Josefa Menéndez, ahí está, hay una hermanita que, una monjita de Italia, de un convento de Monte Fiascone, donde tuve el privilegio de estar en ese convento en Italia, por esas cosas de la vida. Y esta persona italiana me invitó a conocer este convento. ¡Qué maravilla! Un convento de la Edad Media. Unas celdas de piedra. Y una santidad. Hasta el perfume se olía cuando uno entraba a la biblioteca y ver los manuscritos que había dejado el señor hasta la abadesa de ese entonces, hablo de 1890, por ahí. Y entonces me quedé, yo como a mí me gustan los libros, ¿no? Me quedé, estaba en italiano los libros, eran algunos volúmenes. Él le dijo a la que estaba ahí encargada, la abadesa, y estos libros antiguísimos, ¿a qué? Pero, no, son los dictados que le dio el señor a la abadesa desde entonces. Ahí me dijo, ¿y me podrían dar la autorización para publicarlos? Con mucho gusto, pero si esto estamos buscando que se traduzcan al español para que se conozca esta obra maravillosa. Y tenemos, ¿no es cierto, Julito?, una colección de los libros La Pasión Interior, La Vida Interior de Jesús. Ahí está la pasión. Les ruego, Julito, si fuera tan amable, tráigame un volumen. Ahí le habla de la pasión, pero una forma, porque habla de la vida interior, lo que sentía por dentro en la pasión, casi como Luisa. A otra le ha hablado, por ejemplo, de su corazón. ¿A quién le ha hablado de su corazón, Jesús? Ah, muy bien, Santa Margarita María Lacoque. A otra, de la cruz. ¿A quién de la cruz? A Imelda de la Cruz. A Imelda de la Cruz, una vidente ecuatoriana. Así ha ido. ¿Cómo? Esta se llama, a ver, con tantos autores. Bueno, ya trae el librito, ahí está. Yo les ruego, son folletitos que yo saqué, son volúmenes grandes, pero yo para que el público tenga acceso, lo hice fascículos. Y son baratitos, pero qué mensajes que tenemos en esos libros. Está La Vida de San José, por ejemplo, también en fascículos, que es una belleza. En México fue la sensación, La Vida de San José, dictada por Jesús a esta alma italiana. Y otro que estoy ahorita por hacer, se llama La Vida de San Juan Bautista. Imagínense, eso no se conoce. ¿Cómo fue la vida de San Juan Bautista? En la Biblia habla muy poco, pero ahí se da, es un libro así también. Entonces, pero aquí lo que nos va a decir Jesús cuando dice, ¿y quién? Dice, escribo estas cosas de días pasados, estaba pensando entre mí, el Señor, ¿a quién ha hablado de su pasión? ¿A quién de su corazón? ¿A quién de la cruz? Y de tantas otras cosas. Yo quisiera saber quién ha sido la más preferida de Jesús. Perfecto. Vea, ahí está. La vida interior de Jesucristo. Son seis, pero faltan cuatro. Son 10 volúmenes. Es bellísimo es todo esto. Y tiene la aprobación del Vaticano, por si acaso. María Cecilia Bay. María Cecilia Bay. El apellido se escribe de labial A-I-J. Les recomiendo La Vida Interior de Jesucristo. Y de San José también lo pueden. Y lo que dice, y mi amable Jesús al venir me ha dicho, hija mía, ¿sabes quién ha sido la más preferida por mí? ¿Qué se suponen ustedes que puede ser? Luisa Picarreta. Claro, muy bien, hermanita. ¿Por qué? Dice, el alma a quien he manifestado los prodigios y la potencia de mi santísimo querer. Ese es. Todas las demás cosas son partes de mí. En cambio, mi voluntad es el centro y la vida. Es la rectora de todo, o sea, la que dirige todo. De la divina voluntad sale todo. Sale la pasión, el corazón, todo. La cruz, la Eucaristía, ¿de dónde sale? De la voluntad divina. De ahí sale, claro. Haced esto en memoria mía, tomad y instituye la Eucaristía por voluntad de Él. Todas las demás cosas son partes de mí. En cambio, mi voluntad es el centro y la vida. Es la rectora de todo. Así que mi voluntad ha dirigido la pasión, ha dado vida a mi corazón, ha sublimado la cruz. Luisa Picarreta estaba una vez celosa porque en Italia se estaba manifestando el Señor a otra vidente y se entera Luisa Picarreta, como una buena mujer ecuatoriana o mexicana, con que le estás hablando a otra, ¿no? Y Jesús le dijo también, como un ecuatoriano o un mexicano, ¿y a ti qué? Pues no sé, aquí, ¿qué te importa? Pero le hacen un lenguaje sencillo y sublime. A ella, y se refería a María Valtorta, que es una gran mística. Tenemos unos 20 volúmenes de ella. A ella le estoy explicando el Padre Nuestro. Y otras cosas que el mundo no sabe. Pero a ti te estoy dictando la divina voluntad, que de ahí sale todo. Ay, perdón, Señor. Claro, ya tengo lo mejor que estás fijándote en lo demás. Pero las escandaló. Por eso le secuestraron los escritos. Porque esos teólogos escrupulosos. No, estos escritos son herejía. ¿Cómo se atreve que le dé un beso a Jesús? Pero porque no se profundiza. No es el beso apasionado del hombre a la mujer o de la mujer al hombre por una atracción sensual, qué sé yo, que lo que se ve en las películas y en los hogares de los primeros meses. Después ya... Después ya pasó el gusto, ¿no? No. Era porque iba con la amargura Jesús de todos los pecados de la humanidad. Ella veía cómo absorbía todo y se llenaba de esa porquería de nuestros pecados. Entonces ella iba a consolarle y le decía, quiero extraerte esa cosa horrible. Y eso era lo que vertía toda la amargura de su ver el pecado de la humanidad. Pero los teólogos, entre comillas, no, eso, claro, porque somos humanos, ¿no? Y pensamos al humano, ¿no? Pero ya después se dieron cuenta, y el mismo cardenal Ratzinger se dio cuenta del lenguaje místico, no carnal. ¿Comprende? Entonces no se asuste, ¿no? Ya le dio una mocha a Jesús. Entonces dice, mi voluntad, en negritas, abarca y comprende todo, aferra todo y da efecto a todo. Por eso mi voluntad es más que todo. ¿Se dan cuenta? Es más que todo, más que cualquier devoción. Consecuentemente, a quien he hablado de mi querer, o sea, Luisa, ella ha sido la más preferida de todos y sobre todo. ¿Cuánto deberías agradecerme?, le dice a Luisa, por haberte admitido en los secretos de mi querer. Y mucho más, porque quien está en mi voluntad, está en mi pasión, es mi corazón, es toda la belleza de mi cruz y es la misma redención. ¡Ay, qué maravilla! No hay cosas diferentes entre mí y ella. No hay cosas diferentes. Lo que le... problema mío es problema de él. Todo lo abarca. Por eso te quiero toda en mi voluntad. Si es que quieres tomar parte en todos mis bienes. Esa pregunta nos hace a nosotros. ¿Quieren todos los bienes? ¿Enamórense de la divina voluntad? No, no, yo prefiero otras cosas. Bueno, aquí está el discernimiento, ¿no? Otra lección que nos va a dar con Jesús: dispone las intenciones como más le agrada. Luisa dice, otro día estaba pensando cómo era mejor ofrecer nuestras acciones, nuestras oraciones, etcétera, como reparaciones, como adoraciones, etcétera. Y mi siempre benigno Jesús me ha dicho, vean, eso nos podemos hacer todos esa misma pregunta. Y nos vemos esto siempre. ¿Cómo se irá de orar? ¿Cómo la intención que pongo en la oración estará bien hecha? ¿Sí o no? Y así somos muy humanos. Pero aquí está la respuesta. Y mi siempre benigno Jesús me ha dicho, hija mía, quien está en mi voluntad y hace sus cosas porque lo quiero yo, no es necesario que ella disponga de sus intenciones. ¿Te dan cuenta? Decimos, pero tenemos buenas intenciones, ¿no? El caso de Magdalena, por ejemplo. Una intención buena, y la mía también, que se mejore. No. Dios sabe qué es lo que le conviene a él. Y sabe que pasa una vida ya tan difícil, que lo va a llevar. Porque me ha abandonado a su misericordia. Pero a veces no pensamos así. Les voy a hacer una pregunta poco capciosa. ¿Qué pasa, hermanita, si usted tiene un hijo que le cayó un cáncer al cerebro? Dios no quiera. Usted le lleva al médico especialista y le dice, señora, lamento mucho, después de las radiografías que le he realizado, toda la tecnología que hay médica ahora, ¿no? Y no hay nada que hacer. Hay que sacarle el tumor. Pero, le operamos, le quitamos el tumor, como el caso de... ¿Puede quedar paralítica o como un vegetal? Pero aquí, como no hay nadie, sino usted, como mamá, es la responsable de decirnos si le operamos o no. ¿Qué diría usted, hermanita? ¿Ah? ¿Ah? ¿Qué harían como mamá? ¿Que le opere o no le opere? ¿Ah? Yo no soy dueño de la vida de él, de mi hijo o de nadie. Solo Dios está. Pero se puede hacer todo lo que se permita hacer. Pero él tiene el control de la vida. Hasta se puede producir un milagro cuando hay fe. Cuando hay fe. Pero cuando no hay fe, no. Ya no. Es una pregunta muy difícil que les he hecho. Claro. ¿Y qué pasó el resultado? Pero vive todavía. No aplicaron la eutanasia. Porque la eutanasia es otra cosa que ahora está en boga. Lo más parito, no, pues quíteme la vida. Y hay kits en Suiza, en Suecia, en los Países Bajos, hay kits para uno mismo administrarse, como una Coca-Cola, y ahí quedas. A eso hemos llegado, a esa ofensa a Dios. Nadie es dueño de la vida, solo Dios. Pero claro, hay casos, también hay que ver el otro caso, que ya mismo no hay forma. Ya está en las últimas. Pero hay personas que se aferran y dicen, no, ya no hay nada que hacer. Déjale morir, ora por esa persona. Entonces, son dos cosas que hay que meditarlo. Bueno, entonces dice,

siendo yo el dueño, hago lo que quiero. No así con quien no está en mi voluntad. Disponen ellos, yo quedo a voluntad de ellos. Qué gran verdad que nos dice, ¿no? No. Si yo me abandono a la voluntad de Dios, Él está en mi problema en buenas manos. Agosto 25, 1921. Por cuanto más conocimiento se tiene del divino querer, tanto más valor adquieren los actos. Uno, dice Luisa, estaba toda fundiéndome en el santo querer divino y mi Jesús me ha dicho, hija de mi querer, cuantas veces más te sumerges en mi querer, tanto más se ensancha el círculo de tu voluntad en la mía. Es verdad que los actos hechos en mi querer llenan todo, como la luz del sol llena la tierra, pero con el repetir los actos en mi querer se ensancha la circunferencia del mismo sol y el alma adquiere mayor intensidad de luz y de calor conforme repite sus actos en mi querer. Tantas veces queda anudada su voluntad a la mía y estos nudos hacen correr tantos ríos divinos sobre la tierra que impiden el libre curso a la justicia. Entonces, mientras más actos hagas en el divino querer, hagan de cuenta que tienen un depósito. ¿Ha visto aquí los depósitos de basura del municipio? Esa es nuestra voluntad humana, eso. Ahí estamos botando todos nuestros actos humanos que no valen y a veces huelen mal porque son pecados. Esa es la basura que acumulamos en los contenedores. Pero cuando tienes un depósito divino, con cada acto que hagas, eso te va llenando de una disposición bellísima. Y todo lo que vayas acumulando, eso llevarás como una ofrenda al cielo. Mira, un 23 de agosto estabas escuchando conmigo un concierto de Handel. Y te emocionaste porque estabas oyendo el Gloria que le inspiré a este hijo mío hace años. Y pero ahora con esto, como lo hiciste en divina voluntad, ahora que estás en el cielo, oye la música que yo le inspiré, pero en forma ya divina, sin estorbos. Porque si no tienes un buen amplificador, o estás oyendo un disco de 78 revoluciones. ¿Se acuerdan los discos de 78? Con la aguja. Y si hay alguna falla, se repite, se vuelve como disco rayado, decimos, ¿no? Esa es nuestra vida. Pero en divina voluntad vas a oír una música celestial. Y así en todos los actos que hayas hecho, esa caja va a servirte para entrar al cielo y disfrutar lo que hiciste con Jesús en tu vida. Y ya verás el contenedor de basura, de las porquerías que dejaste en la tierra, cuando renunciaste a esos apegos y al pecado, y ahora has escogido la mejor parte. Esto es lo que quiere decir. Y yo, sin embargo, mi Jesús, muchos flagelos llenan la tierra, tanto de hacer estremecer. Claro, Luisa, haciendo y viviendo la divina voluntad, detenía los flagelos. Tanto pecado era para que venga la mano de la justicia de Dios. Y se vale a veces de la naturaleza, ¿sí o no? Un huracán, un tsunami, un terremoto, ¿no? ¿Por qué? Porque son castigos realmente. Castigos porque el hombre se ha rebelado contra Dios y se vale hasta de la propia naturaleza, para que entendamos alguna vez que tenemos a un Dios. Pero cuando tú eres un alma que vive la divina voluntad, son para rayos, para que nos llegue la justicia. Meditar las horas de la pasión, por ejemplo.

Dice Jesús, si hubiera en cada pueblito o en cada barrio de las grandes ciudades una persona que esté meditando las horas de la paz, este sería un pararrayo para que mi justicia no haga estragos. Es otra forma que nos da a entender el Señor que el alma que vive la divina voluntad es un alma víctima, un pararrayo. Y sin embargo, dice Luisa, oh mi Jesús, muchos flagelos llenan la tierra, tanto de hacer estremecer. Y Jesús, ah, hija mía, sin embargo, se puede decir que es nada aún. Y si no fuera por estos ríos, por estos nudos de la voluntad humana hechas en la voluntad divina, yo miraría la tierra como si no me perteneciera más, y entonces haría abrir vorágines humanas

0: por todas partes para tragársela. ¡Oh, cómo me pesa la tierra! ¿Se acuerdan del diluvio? ¿Por qué vino el diluvio? Porque el hombre le ofendió demasiado. ¿Y qué hubo? Los hijos de la luz se unieron con las hijas de las tinieblas. La descendencia de Seth era una tribu que hacía la voluntad de Dios. Y las mujeres descendientes de Caín, que no hacían la voluntad de Dios, pero el diablo les tentó con las mujeres estas. Y tuvieron una relación, pero pecaminosa, terrible. Que los hijos se volvían ya bestias, ya no satisfechos con la sodomía ni con el lesbianismo. Todo el mundo copulaba en forma terrible. Como ya, algunas personas tal vez no han oído lo que alguna vez les confesé en base a lo que le dice Jesús a Gabriel, a María Valtorta. Era tanta la corrupción que ya no satisfechos con tener relaciones entre hombres y entre mujeres, tenían relaciones con animales. Y esos seres ya no tenían alma. Claro, porque el alma se infunde cuando hay una relación conyugal del hombre y la mujer, pero no el hombre con un animal. ¿No? Por eso digo, como dice aquí, vendrán flagelos más grandes. Porque ahora estamos viviendo eso. Y ahora ya hasta dejan herencia a los perros, se unen a los perros. Dios mío, a las perras. Una cosa infame. Está pasando en Europa, en algunos países, que han llegado al colmo de la degeneración. Entonces, como no había alma ya en esos seres, que dijo el Señor, acabemos con esta. ¿Por qué? A ver, aquí viene otra cosa. ¿Por qué sería que despreció a esos seres sin alma? A ver, piensen un poquito. No, eso ya sabemos, ¿no? Pero ¿por qué? Porque él es celoso de nuestra voluntad. Y la voluntad está en el alma. Si no hay alma, no hay voluntad. El alma está memoria, entendimiento y voluntad, ¿sí o no? Si no hay voluntad, ya, pues ¿qué? Él lo que defiende es que haya una voluntad para que él, unida a su voluntad, seamos hijos divinos. Por eso ya no puedo hacer nada con estas bestias. Acabaré. ¿Y qué pasó? ¿Cuántos días y cuántas noches le cayó agua? 40 días y 40 noches. Pero para que vean lo que significa la naturaleza. La naturaleza. Si ustedes leen el capítulo 6 del libro del Apocalipsis, del Génesis, lean esta tarde o noche. Ahí dice, pues, que purifica. Y eliminaré aves, ganado. ¡Uy! Todo eso. Pero, ¿qué hizo en el arca? Reunió primero a las criaturas hijas de Dios, hijos de Dios. Noé. No estaba contaminada su alma. Tenían voluntad. Y luego, a los animalitos. Una pareja de cada especie para que se reproduzca. Y después, ya cuando vino el diluvio, mandó a un ave, y saben la historia, y ya cogió una rama de olivo, es porque ya había pasado la purificación. Entonces, lo mismo puede pasar aquí si el hombre deja estas costumbres aberrantes. Por eso digo, hay que orar mucho. Y qué mejor hacerlo en divina voluntad, porque se está acabando la humanidad como nunca. Vean esos carteles ya están en los gobiernos. Qué pena decir esto. Toda esta cosa que está pasando en el Caribe. Cosa espantosa. Pero necesaria. Necesaria. ¿Por qué? Porque estos narcotraficantes se han vuelto enemigos de la humanidad. ¿Cuánta gente sufre las consecuencias de la droga? ¿Han visto los reportajes en Estados Unidos, en Europa? La gente se ha vuelto animal, ya no tiene horizonte. Eso hay que acabar con eso. Pues por eso Yahvé dijo, me arrepiento haber creado al hombre. Entonces, esto que dice aquí ahorita, qué privilegio vivir la divina voluntad para que detenga el castigo y venga más bien el aviso, que es la iluminación de conciencia. Eso es lo que está diciendo ya el padre Pítar. No sé si han oído hablar del padre Pítar, un franciscano de Medjugorje. ¿Han oído hablar? ¿Nadie? El padre Pítar es un enviado de la Virgen para que en estos tiempos nos diga uno de los secretos, de los 10 secretos. Lo dijo al inicio de las apariciones de la Virgen en Medjugorje. Y ahora en estos días está diciendo, estamos próximos a recibir uno de los secretos más grandes que dejó la Virgen en Medjugorje. Eso mismo estamos comentando, porque no se hace caso ni a la Virgen ni a Jesús, no se hace caso porque el demonio nos tienta con el mundo nos tienta. Vea los medios ahora digitales, pues eso son la atracción del hombre ahorita. Y a los libros no se leen. Estamos pensando en cambiar otra línea porque ya no, la gente no lee. Y cuando dice el mismo Jesús, medita en mi palabra. ¿Quién medita? A Luisa, conozcan mi doctrina. El conocimiento les va a llevar a la plenitud si ponen en práctica. Entonces eso, el padre Pítar, la semana pasada dijo, un franciscano muy santo, va a producirse ya uno de los secretos que dejó la Virgen en Medjugorje. Entonces, ¿y ahora qué será? ¿Tengo un castigo, una purificación? ¿No? Dice, es un efecto sobrenatural de misericordia. ¡Ah! ¡Qué alivio! Y le pregunta a una, pero padre, ¿qué será? ¿Nos puede dar una pista? Sí, bastante claro. La iluminación de la conciencia. ¡Clarito! ¿Por qué? Porque eso necesitamos. Los que fueron al Cajas van a ver que no aprovecharon. ¿Por qué? Porque ahí venía la guardiana de la fe y ahora se ha perdido la fe. Porque cada vez que se aparece la Virgen es por algo. En Medjugorje, soy la reina de la paz. No, la paz, y aquí hay la paz aquí en toda esta zona de Yugoslavia. Nada. Vino una guerra terrible ahí, a Yugoslavia, anuncia. Se aparece la Virgen en Kidejo, en África, a unos 5 morenitos, que se reza el rosario porque va a venir una guerra entre las tribus de hermanos. Va a correr sangre por los ríos. No creían, no rezaron. Vino la gran batalla entre hermanos, entre las tribus de hermanas. Y hay miles de muertos, degollados, y ahí pasaba la sangre por el río. En Venezuela. Hoy que es el tema de Venezuela. Buenas tardes. Se apareció la Virgen a María Esperanza, una gran vidente venezolana, que quería hacerse monja. Pero esa es la voluntad, me faltó decir la voluntad querida. Son cuatro voluntades. María Esperanza quería ser monjita. Dios respeta nuestra vocación, nuestro deseo, pero se le apareció Jesús a María Esperanza y le dijo, no, o no, la Virgen fue, no, hijita, me gustaría que me sirvas en en un convento, pero yo quiero que me sirvas en el mundo. Vas a ser madre de familia de siete hijos. Va a Roma, al Vaticano, en peregrinación, y ahí conoce a un italiano. Se enamora y se casa, ¿eh? Y después regresó a Venezuela y comenzó este marido que era rico, compró una finca inmensa, se llama Finca Betania. Tuve la suerte de estar ahí. Y la Virgen se apareció, como pasó más o menos en Cajas, que muchos le vimos a la Virgen. Allá se apareció algunas veces a la gente, no solamente a la vidente. Una aparición tuvo media hora de duración, media hora. Y ahí la gente viéndole, junto a un árbol, ahí estaba ella. Y le dio el mensaje este. Ah, y la vidente, para comprobar que era de Dios. A ninguna vidente en el mundo Dios le dio una gracia especial de que le salía del pecho una rosa con pétalos y espinas, comprobado por los médicos y los que tomaron las grabaciones. ¿A quién cabe una rosa? Y cuando moría el Padre Pío le dijo a María Esperanza en una manifestación, hija, tú tomarás la posta mía. Padre Pío. Y le dio el carisma al Señor de conocer el alma de cada uno de nosotros. Fuimos en peregrinación a Venezuela, estuvimos en Caracas, a otra manifestación bellísima. Venezuela era una cosa hermosa, gente muy devota de Dios. Y ahora lo que ha terminado, ¿eh? Digamos, en Caracas, en una aparición, digamos, una manifestación, un Cristo que exudaba aceite y producía milagros, a una siria, una mujer siria que vivía en Caracas, y a una mística bozán, amiga mía, nos reunía en un cenáculo en Caracas y hacía oración, pero preciosa. Y se manifestaba el Señor y la Virgen. Y una vez nos dijo ahí en una aparición, ustedes, si hacen la voluntad de Dios, serán como unas flores en mi paraíso de mi humanidad. Una será la violeta cuando fueras humilde. Una blanca cuando seas pura. Y así. Una cosa bellísima que yo viví realmente algo prodigioso. Y ella, María Esperanza, en esa finca que adquirió su esposo, convocaba miles de peregrinos en el mundo. Y ahí se apareció la Virgen como María, la reconciliadora de todos los pueblos. Pero ¿cómo si Venezuela está hecho pedazos ahora? Dios permite, pero por algo. Por algo. Pero, vendrá la reconciliación en el mundo. No habrá ya egoísmos, sino la paz y el amor. Claro, con la iluminación de conciencia. ¿Se entiende ahora? Por esto somos egoístas, miserables, pero ahí. Cuando veamos ya frente a frente a nuestra alma, frente al Señor, tendremos que cambiar. Y si no, esperarás del milagro todavía, para que seas el hombre que Dios ha querido. inclusive los que hacen la voluntad de Dios, los sacerdotes que predican bien, pero ahora van a conocer ya también ahí que hay un tercer evangelio, un segundo evangelio, que es la divina voluntad, porque van a tener la ciencia infusa y ahora cuestionan a la divina voluntad. No, eso es mentira, nada. Van a darse cuenta que hubo tres vías de la creación, de la redención y la santificación. Santificación divina. No. Como tantos predicadores sacerdotes que dicen no. O como Santo Tomás de Aquino que dijo, el Dios Jesús tomó la naturaleza nuestra. ¡Qué increíble! Tomó nuestra naturaleza humana, si es miserable nuestra naturaleza, un gran hombre, doctor de la iglesia. ¿Y qué hizo? ¿A bajarse Jesús para salvarnos? No. ¿Caso que Dios hace cosas imperfectas? Claro, la redención nos sirve para salvarnos, pero eso no es el plan de Dios. El plan de Dios es que volvamos a ser imagen y semejanza de Dios. Y eso se consigue con el tercer pía de la divinización. No quiere solamente santidad humana, sino santidad divina, para que seamos como Dios pide. Sed perfectos como mi Padre es perfecto. ¿Cómo puedo yo ser perfecto si pobre hombre? Pero con Jesús sí, igual a Él. Pero siempre cuidando las proporciones. Yo soy criatura, ¿eh? Con Dios me divinizo, pero sin Él soy pobre criatura. Eso hay que entender, no somos dioses, sino hacemos obras divinas con Jesús, porque Él es Dios, como la Virgen, ¿no? Y la llena de gracia, más que llena de gracia, es llena de Dios. Entonces, con la iluminación de conciencias, Venezuela será otro país, porque lo que dice la Virgen se cumple. Ya vendrá un cambio, ¿no? Ya del odio, del comunismo, la explotación del narco, se acabará todo eso. Porque ahora vea cómo es el inmigrante venezolano. Es mal visto. Todas partes del mundo. ¿Por qué? Porque este señor Maduro sacó a los delincuentes de la cárcel para que se ríen en todo el mundo. Y últimamente en Estados Unidos sacó a los jefes de ese tren de Aragua a hacer pedazos a Nueva York, a las ciudades de Estados Unidos, lo que nunca se dio. Pues es un peligro realmente este señor Maduro para la paz en el mundo. Y no puede consentir el señor que sigan acabándose sus hijos, porque nos falta pantalones para poner en regla a esta gente que está acabando con la humanidad. Entonces, y lo mejor, la mejor arma es la divina voluntad. Meditar las horas de la pasión y va a ver cómo se caen los muros. Entonces les decía en el aviso, los sacerdotes que no creen mucho en esto, porque la mayoría dice, no, Jesús vino, murió por nosotros para salvarnos. No, padrecito, no vino solamente para eso. No, para divinizarnos, para ser de santidad divina, ser imagen y semejanza de Dios. Dice, cómo me pesa la tierra, pero lo decía con tal amargura de hacer llorar a las piedras. Luego Jesús ha agregado, cada vez que te hablo de mi querer, y tú adquieres nuevos conocimientos, tanto más valor tiene tu acto en mi querer, y más riquezas inmensas adquieres. Riquezas. Ah, voy a sacar la lotería. No. Y riquezas espirituales. Sucede como con alguno que tiene una joya y sabe que esta tiene un valor de un centavo. Eres rico en un centavo. Ahora sucede que hace ver su joya por un experto y este le dice que su joya tiene un valor de 5,000 liras. Entonces ya no posee un centavo, sino que es rico en 5,000 liras. Y después de algún tiempo tiene ocasión de hacer ver su joya por otro perito más experto y él le asegura que su joya tiene un valor de 100,000 liras y que está dispuesto a comprarla si es que la quiere vender. Ahora es rico en 100,000 liras. Según conoce el valor de su joya, así se hace más rico y siente mayor amor y estima por su joya. La tiene guardada con mayor cuidado, sabiendo que es toda su fortuna, mientras que antes la tenía como una cosa de nada. No obstante, la joya no ha cambiado. Ha quedado tal como era. El cambio se ha realizado en él con saber el valor que la joya contiene. Así sucede de mi voluntad, como también de las virtudes. Según el alma comprende su valor, adquiere mayor conocimiento sobre ella y así viene a adquirir nuevos valores y nuevas riquezas en sus actos. Así que, por cuanto más conozcas de mi voluntad, tanto más tu acto adquirirá su valor. Oh, si supieras qué mares de gracias yo abro entre tú y yo cada vez que te hablo de los defectos de mi querer, te morirías de felicidad y harías fiesta como si hubieses adquirido nuevos reinos para dominar. Entonces, el conocimiento nos hace valorar lo que tenemos, lo que Dios nos ha dado. Claro, muy bien. Yo también valoré lo que fui aprendiendo, ¿no? Las devociones, mis peregrinaciones. Una maravilla, claro, y me ayudó mucho, ¿no? Pero cuando conozco esta, es la perla preciosa. El otro puede valer, qué sé yo, 1,000, 10,000, 1,000,000, pero esto es una perla de valor infinito. Entonces, mientras más conozco, aprovecho más. Me enriquezco más. Por eso digo, es muy, muy difícil desapegarnos. Yo digo por mí mismo. A mí me gusta mucho leer, pero tengo la tentación de leer otras cosas. Y claro, leo, pero después digo, no, pero sí puedo, con el poco tiempo de vida que me puede quedar, aprovechar al máximo, son 36 volúmenes. Y lo máximo es esto, es el tesoro. Son diamantes. Yo, ¿por qué tengo que estar retrocediendo? Y como aquí dice el ejemplo, ¿no? Me encuentro con una medallita. Como dice, puede, para mí, valer solamente un dólar. Pero si esa medallita le llevo a un joyero, no, pues esta medalla sí vale. Vea, señor, le puedo pagar $100. Yo qué digo, muchas gracias, $100. De una medalla que me encontré en la calle, gracias, le pague. Pero más que un joyero, puede haber un experto que diga, no, esto no vale $100, eso vale $1,000. Es el conocimiento. Entonces Jesús te está haciendo ver, te ha dado un tesoro. ¿Qué? ¿Cómo le valoras? ¿De un dólar? ¿De 100? ¿De 1,000? ¿O infinito? Por eso, como les decía, ¿por qué me metió a la Politécnica? Para estudiar el 8 acostado, que es el infinito. 1 más infinito, infinito. 2 más infinito, infinito. 3 más infinito. Y así. Cada acto pequeño, más infinito, hasta infinito. Entonces ahí está la perla preciosa. Y esto relumbra al cielo. Ahí está mi hijo haciéndome prevalecer el tesoro que le di. Pero con mucho dolor, ¿no? Hay gente que no ha valorado y ha vuelto a lo mismo. No, esto está muy difícil. Mejor me voy nomás a hacer mis prácticas. Ahí estoy tranquilita. No, tienes que dar cuenta de los talentos que Dios te ha dado. Si en la parábola de San Mateo dice, a uno le dio 10 talentos, hizo 10, bendito, ven a mi reino, te doy 10, no solo 10, 20 ciudades. Le di 5, hiciste 10, ven a administrar 10 ciudades. Y a ti que te di uno lo enterraste, no te conozco. No te conozco, siervo perezoso y vago. ¿Por qué no hiciste producir? ¿Por qué no haces producir en tu vida este tesoro? Y va a cambiar tu vida. Y vas a hacer felices a los demás también, no solamente a Dios. Porque vas a cambiar tu actitud de bravucón, egoísta, resentido, etc. Por eso es una maravilla todo esto. Y como ya pasa el tiempo, vamos a ir a la última lectura, pero no van a llevarse todo escrito porque falta. Es muy lindo todo lo que es de preparado, pero falta tiempo. Enero 6. Bueno, esto ya es de los tres reyes más. Vamos a saltarnos, después lo veremos. El agosto 6 de 1919, está en la misma página. Agosto 6 de 1919. El abandono en Dios. Es otra cosa que llama la atención esta lección. Valor de los actos hechos en el divino querer. Dice Luisa, paso mis días amarguísimos. Mi pobre corazón está como petrificado por el dolor de la privación de quien forma mi vida. Claro, Luisa siempre le estaba viendo a Jesús, que es mi todo. Y si bien resignada, sin embargo, no puedo hacer menos que lamentarme con mi dulce Jesús cuando casi en forma fugaz o me pasa adelante o se mueve en mi interior. Y recuerdo que en estos lamentos una vez me dijo, el abandono, habla Jesús, el abandono en mí es imagen de dos torrentes. Vea cómo va explicándonos. Jesús explicaba con parábolas, ¿no?, a sus apóstoles y al pueblo de hace 2000 años. Pero aquí también nos da unos ejemplos hermosos. El abandono en mí es imagen de dos torrentes, en donde uno se descarga en el otro con tal ímpetu que las aguas se confunden al juntarse y formando olas altísimas llegan hasta tocar el cielo, tanto que el lecho de aquellos torrentes queda seco y el estruendo de esas aguas, su murmullo, es tan dulce y armonioso que el cielo, al verse tocado por esas aguas, se siente honrado y resplandece de nueva belleza. Y los santos a coro dicen, este es el dulce sonido y la armonía que rapta de un alma que se ha abandonado en Dios. ¡Cómo es bello! ¡Cómo es bello! Vea, como pone imagen, dos torrentes, ¿eh?, que se unen y se elevan al cielo. Eso es mi voluntad humana, que unida a la voluntad divina, con la fuerza de la voluntad divina, esa voluntad, ese chorrito que es tu vida, se eleva, porque estás abandonado en la voluntad de Dios, y llega al cielo, y hay fiesta en el cielo, porque es escogido lo mejor, y el suelo se queda seco, ya se acabaron el apego a las cosas de la tierra, porque me he elevado con Cristo al cielo, cuando me fundo mi voluntad con la de Él. ¿Qué les parece? ¡Qué hermoso esto! ¿Eh? Y otro día me dijo, habla Jesús, ¿de qué temes? ¿Cómo nos habla a toditos? Abandónate en mí y quedarás circundada por mí como dentro de un círculo. De manera que si vienen los enemigos, las ocasiones, los peligros, tendrán que vérselas conmigo y no contigo. ¡Qué hermoso! Y yo responderé por ti. El verdadero abandono en mí es reposo para el alma y trabajo para mí. ¡Hermoso! El verdadero abandono en mí es reposo para el alma y trabajo para mí. Y si el alma está inquieta, significa que no está abandonada en mí. Qué hermoso esto. Si estamos inquietos, es que no nos hemos abandonado en Dios. Yo tengo una perrita que se llama Dulce. es bien apegada a mí. Y cuando viene algún extraño, se asusta, ¿no? La semana pasada vino un albañil a hacer un trabajo. Y le vio y se asustó. Y viene, ¡y! Que le amarque. Que le amarque. Se abandonó en mis brazos. Tranquila, le digo, tranquila, tranquila. Ay, el corazón se le fue ya calmando. No, si es un amiguito mío, no te preocupes. Le cogí la cabecita. Ya, le en un animalito. Nos falta abandonarnos en Dios cuando hay un problema o alguna cosa extraña en nuestra vida. ¿Sí o no? ¿Ah? O como esa lectura que les hice algún tiempo. Cuando Jesús le coge a Luis y le dice, vamos a ver el final de los tiempos, ¿se acuerdan? ¿Ah? ¿Se acuerdan o no? ¿No se acuerdan? Que cuando dice, vamos Luisa, vamos a recorrer por la playa de este mar y vas a ver un espectáculo de toda la purificación que se va a dar en el mundo. Entonces ella dice, bueno, vamos. Pero después, ¿quién me habla? ¿Un sacerdote o él? No, es Jesús por la voz, ¿no? Y comienza a recorrer y aparece un perro, ¿se acuerdan? Un perro negro grandote atrás. Y entonces se asusta. ¿Y qué hace Luisita? Se bota a los brazos de Jesús. Y el perro, que es el demonio, le quiere morder y le coge el talón. Y no podía morderlo, porque había una fuerza, que era el Dios mismo, que le impedía morderlo. Es otra lección esa. Cuando nos abandonamos en Dios, el demonio no nos puede hacer daño. Cuando más nos puede, qué sé yo, tentar, nos puede causar algún problema. Pero si estás abandonado en Dios, no temas. ¿Por qué? El demonio es como el perro. Cuando temes, te ataca. ¿Han hecho esa prueba? Hagan la prueba. A mí me pasó, les digo, en carne propia. Cuando estaba en la Politécnica, me iba, recién casado. Me fui a comprar pancito en la tienda. Y ahí ha estado un perro, pues ahí un perro negro así mismo, ahí. Y yo estaba por llegar a la tienda, estaba en la vereda del frente de la tienda. Y me le quedo bien, hijo, ese perro, qué bravo que está. Me asusté. Pucha, viene y ¡pam! Me mordió. Llegué a la casa, Fabiolita, y ahora, sangrando, me mordió un perro, ¿no? Ahora te llevo al centro de salud para que te inyecten, no te voy a dar tétanos. Siete inyecciones en el pupo, o 12, no sé. Por el temor, pero cuando tú te abandonas en la voluntad de... ¿Quién es más fuerte, el diablo o Jesús? Pero claro, esos exorcismos, cuando tienes fe, Jesús solamente le decía, ¡sal! Y salía. Aquí puede pasar un sacerdote 8 o 10 horas y no sale. Porque no se conoce estas verdades. No hay esa fe del poder de Dios que tiene para expulsar al demonio. Y termina. Otro día me lamentaba más fuerte aún. Y mi amable Jesús, todo bondad, me dijo. Hija mía. Antes de esto. Si meditamos esto, ¿de qué temes en letras negritas? Abandónate en mí y quedarás circundada por mí como dentro de un círculo. De manera que si vienen los enemigos, las ocasiones, los peligros, tendrán que vérselas conmigo y no contigo, y yo responderé por ti. El verdadero abandono en mí es reposo para el alma y trabajo para mí. Y si el alma está inquieta, significa que no está abandonada en mí. Entonces, un círculo, hasta da ese gráfico, un círculo. Ya, imagínense, un círculo. Pongo alrededor mío. Y yo me pongo en el centro. Ya. Entonces, pero con esta fe, con este abandono de que Jesús está en el centro de mi vida. Pero me proyecto con ese círculo que me dice, haz un círculo. Y vendrán a atacarte, qué sé yo, un problema económico, un problema familiar, una calumnia, una injusticia, unas flechas ahí que quieren acabarte a tu persona. Pero si tienes fe y te abandonas, el Señor dice que hagas un círculo. Entonces las flechas van a estrellarse con un muro. ¿Han visto los muros que tenían antes en la época de los asaltos a las torres? Un muro de piedra. Y venían los soldados con flechas, con lanzas. No podían, porque ahí estaba el muro, hecho por el hombre. Aquí es Dios mismo el muro que te defiende de todo mal. Pero hay que tener fe y abandonarse en los brazos de Él. Y dice, hija mía, otro día me lamentaba más fuerte aún y mi amable Jesús toda bondad me dijo, hija mía, cálmate, este estado tuyo es el vacío que se está formando para el segundo preparativo de los nuevos castigos que vendrán. Lee bien lo que te he hecho escribir y encontrarás que no todos los castigos se han verificado aún. ¿Cuántas otras ciudades serán destruidas? Las naciones continuarán poniéndose como enemigas una de la otra. Y de Italia, sus naciones amigas se harán sus más fieros enemigos. Por eso paciencia, hija mía. Cuando todo esté preparado para volver a llamar al hombre, vendré a ti como antes y rogaremos y lloraremos juntos por el hombre ingrato. Tú no salgas jamás de mi querer, porque siendo eterno mi querer, lo que se hace en mi voluntad adquiere un valor eterno, inmenso, infinito. Es como moneda que surge y que jamás se agota. Los más pequeños actos hechos en mi querer quedan escritos con caracteres imborrables y dicen, somos actos eternos, porque un querer eterno nos ha animado, formado y cumplido. Sucede como a un vaso de barro en el cual se pone oro líquido, otra comparación hermosa, y el artífice con ese oro licuado forma los objetos de oro. ¿Acaso porque ese oro ha sido licuado en un vaso de barro se dice que no es oro? Ciertamente que no. El oro es siempre oro, sin importar en qué vaso se pueda licuar. Ahora, el vaso de barro es el alma. Mi voluntad es el oro. El acto de obrar de la criatura en mi voluntad funde mi voluntad con la suya y se licúan juntas. Y con ese líquido, yo, divino artífice, formo los actos de oro eterno, de modo que yo puedo decir que son míos, y el alma puede decir que son los suyos. ¿Qué les parece? ¿Eh? Todas son unas comparaciones, pero pedagógicas para cualquier niño, cualquier persona. Claro. No importa el vaso de barro que seas, seas morenito, pequeño, grande, gordo. Esto es tu condición humana. Pero si a ese vaso de barro le mantienes sucio, ¿podrá licuarse bien? ¿Qué haces tú cuando vas a hacer una comida en una ollita? Tienes que lavarlo. ¿Sí o no? Entonces tenemos que lavar nuestra nuestra vasija de barro. Me acordé de Benítez y Valencia. Yo quiero que me entierren en una vasija de barro. Somos vasijas de barro y quebradizos. Pero cuando conocemos esto, limpiamos ese vaso, ese recipiente de barro, el oro de la voluntad divina puede ahí posarse y licuarse contigo, con tu agüita, pero que sea pura, más bien que agüita, tu voluntad, pero purificada, que se vuelve oro, pero que porque es pequeña tiene que fundirse para que tenga las características de ese oro divino. No importa el barro que seas, pero límpialo. Qué mejor una confesión bien hecha. Yo el domingo me fui a misa a la Asunción. Primera misa que asistía con el nuevo párroco. Y me cayó muy bien. No sé qué le pareció, hermanita. Excelente. Sacerdote joven de 37 años, canciller. Por eso digo, cada uno tiene una misión. Cada uno. Pero nos apegamos tanto. Y mi esposa lloró cuando se fue el anterior párroco. Lloraba. Pero Fabi, le digo, vamos por Cristo, no por el sacerdote. Sí, pero el padre Freddy era lo máximo. Sí, tienes razón, porque las prédicas... Y qué pena que no se hayan grabado las prédicas de él. Hubiese sido un tesoro. Como yo las guardé el padre Julio y que ahora se editan. Está en YouTube ahora. Yo no, pero vamos. ¿Y dónde está celebrando la misa? Digo, otra parroquia. En la Santísima Trinidad. Está un poquito lejos. Digo, no, otra vez nos podemos. Pero vamos a ver qué pasa con este nuevo padre. Pero vamos. Como decía, le llevo a mi cuñada también, ¿no? La cuñada también está liando, el padre Freddy, ¿no? Salió muy, muy bien. Y la primera impresión fabulosa, la confesión. ¿Eh? La confesión. No, un ratito ya, va, chao. No, yo les he hecho esa confesión. Yo le quiero mucho al padre, pero al padre Freddy es mi buen amigo, pero este sacramento no se trata así. Y se requiere un tiempo de paz. Primero que se esté bien preparada el alma para confesarse. No, ya, me digo cualquier cosita, ya me perdona, ya tranquila mi conciencia. No, tienes que haber propuesto de enmienda. La confesión de sus pecados, no, simplificarlos. Y le encuentro a este padre con una ternura que acogía a los fieles. Con una delicadeza, y se quedaba el tiempo necesario para aconsejar, redarguir, qué sé yo. Qué lindo padre. Y cuando pasa mi hermanita a confesarse, yo dije, a mí ya no va a alcanzar. Era una cola. No alcanzó. Pero me llevé una... Pero al final estaba confesando, al final de la misa. Buen sacerdote. Por eso dice Jesús a Sor Faustina, cuando dice, ¿y cómo escojo un sacerdote, Señor, para mi crecimiento espiritual? Tres cosas. ¿Y cuáles son? Humildad, santidad y sabiduría. ¿Verdad? Humildad, santidad y sabiduría. Porque en la humildad también está la misericordia de un padre que puede acoger como Cristo acoge a un pecador. Con mucha humildad, con mucho amor. Porque vienen a limpiar su alma. Entonces, qué buena ocasión hacer las veces de Cristo que acogía a los pecadores. Por eso, por ellos vino. Es la tercera obra de Dios. La primera fue la creación, la segunda la redención. Pero lamentablemente nos hemos quedado solamente en el segundo fiat. Ya, me salvo y basta. Y los sacerdotes dicen lo mismo. Vino Cristo para salvar. No, falta el tercer fiat, que no es una devoción, sino una doctrina es el nuevo evangelio que lo dice Jesús a Luisa. Pero también, como usted dice, no solamente hay que leerlo, hay que meditarlo. No es una lectura cualquiera. Vea, nos hemos demorado más de 2 horas leyendo una página y media. ¿Cuánto podríamos sacarle de provecho? Pero hay que dedicarse y renunciar al apego de las otras cosas que nos quitan tiempo y dedicarlo más, porque es un tesoro, como acabamos de ver. Valorar lo que Dios nos ha dado, no despreciarlo. Entonces, eso es. Y otra cosa, lo que no tuvo Adán, tenemos nosotros. Adán, por su desobediencia, se quedó sin los atributos divinos, vino la muerte, el trabajo, etcétera, etcétera. Y una cosa, hablando del sacramento de la confesión, no había en el tiempo de Adán los sacramentos. Ya con Jesús es que instituye primero la Eucaristía y los demás sacramentos, porque sabía de nuestra condición humana. Pero Adán no tenía sacramentos. Por eso le expulsaron del paraíso. Porque si tenía los sacramentos, se confesaba y volvía. Nosotros tenemos ese privilegio que podemos ir a confesar nuestros pecados y seguir haciendo actos divinos. Es una maravilla. Y otra cosa que no sabía Adán. Aunque le dio el libre albedrío, pero no era libre del todo porque no conocía la consecuencia de su acto. Él no sabía lo que le esperaba. La Virgen sí supo. Esa fue la prueba. Cuando su alma fue concebida y desde la eternidad vio el pecado de Adán hasta el último hombre, sabía las consecuencias de lo que es hacer un acto de voluntad humana y peor, pecaminosa. Entonces ella renunció. Nosotros con esto estamos aprendiendo a eso. Y no ponemos en práctica las consecuencias que vamos a tener. Volveremos a la vida de antes, con todos los males que conlleva esto. Pues por eso les recomiendo una y otra vez. Es el mejor tesoro que ha llegado a la librería aquí en el Ecuador. Es el primer país que publicó en español estas obras. Y ahora, te ha visto, hermanita, en internet, en muchísimos países en el mundo se medita esto, porque se han dado cuenta del tesoro de los tesoros. Entonces aprovechemos, como dijo aquí el texto en el Elío, ya estamos llegando al ocaso, aunque te quede 20 años de vida, estamos llegando al ocaso. Y qué mejor prepararse para la iluminación de conciencias, o sea, que vayamos listos a recibir una lección de amor y de misericordia. Sí, esto te faltaba. Bueno, hermanitos, si Dios permite, la próxima semana nos vemos, pero Julito va a recoger las hojas, ¿no? Porque todavía hay cosas bellísimas. Te damos gracias, Señor, por esta reunión que hemos tenido y gracias por estas enseñanzas maravillosas que nos has dado. Como hemos meditado, que valoremos este tesoro, que no es una devoción más, sino una obra sacrosanta, divina, que nos has dejado a través de Luisa. Y que nos dé la gracia de tomar el tiempo para conocer más de tus verdades, ponerlos en práctica y que así te demos el consuelo, la satisfacción de que hemos cumplido con tu petición y que todo redunde para tu gloria y para el bien de las almas. Tú que vives y reinas por los siglos de los siglos, Padre nuestro que estás en el cielo, santificado sea tu nombre. Venga a nosotros tu reino. Hágase tu voluntad en la tierra como en el cielo. Danos hoy nuestro pan de cada día. Perdona nuestras ofensas, como también nosotros perdonamos a los que nos ofenden. No nos dejes caer en la tentación, líbranos del mal. Dios te salve María, llena eres de gracia, el Señor es contigo. Bendita eres entre todas las mujeres, y bendito es el fruto de tu vientre, Jesús. Santa María, Madre de Dios, ruega por nosotros pecadores, ahora y en la hora de... Gloria al Padre, al Hijo y al Espíritu Santo. Gloria al Padre, al Hijo y al Espíritu Santo. Gloria al Padre, al Hijo y al Espíritu Santo. Sagrada María, vuestro esclavo soy, con vuestra licencia, hacer la voluntad del Padre voy.
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0: Las 6 en punto.
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2: Misterios luminosos.
1: Por la señal de la Santa Cruz de nuestros enemigos, líbranos, Señor Dios nuestro. En el nombre del Padre, y del Hijo, y del Espíritu Santo. Amén. Jesús, mi Señor y Redentor, yo me arrepiento de todos los pecados que he cometido hasta hoy, y me pesa de todo corazón, porque con ellos he ofendido a un Dios tan bueno. Propongo firmemente no volver a pecar, y confío que por tu infinita misericordia me has de conceder el perdón de mis culpas y me has de llevar a la vida eterna. Amén. Creo en Dios Padre Todopoderoso, Creador del cielo y de la tierra. Creo en Jesucristo, su único Hijo, nuestro Señor, que fue concebido por obra y gracia del Espíritu Santo. Nació de Santa María, siempre virgen. Padeció bajo el poder de Poncio Pilato. Fue crucificado, muerto y sepultado. Descendió a los infiernos. Al tercer día resucitó de entre los muertos. Subió a los cielos y está sentado a la derecha de Dios Padre Todopoderoso. Desde allí ha de venir a juzgar a vivos y muertos. Creo en el Espíritu Santo, la Santa Iglesia Católica, la comunión de los santos, el perdón de los pecados, la resurrección de la carne y la vida eterna. Amén. Primer misterio de luz: el bautismo de nuestro Señor Jesucristo en el río Jordán. Aparece Jesús, que viene de Galilea al Jordán donde Juan, para ser bautizado por él. Salió luego del agua, y en esto se abrieron los cielos, y vio al Espíritu de Dios que bajaba en forma de paloma y venía sobre él. Y una voz que salía de los cielos decía: «Este es mi Hijo amado, en quien yo me complazco». Padre nuestro que estás en el cielo, santificado sea tu nombre. Venga a nosotros tu reino. Hágase tu voluntad en la tierra como en el cielo.
2: Danos hoy nuestro pan de cada día. Perdona nuestras ofensas, como también nosotros perdonamos a los que nos ofenden. No nos dejes caer en la tentación y líbranos del mal. Amén.
1: María es Madre de Gracia y Madre de Misericordia.
2: En la vida y en la muerte, ampáranos, Madre nuestra.
1: Dios te salve María, llena eres de gracia. El Señor es contigo. Bendita tú eres entre todas las mujeres y bendito es el fruto de tu vientre, Jesús.
2: Santa María, Madre de Dios, ruega por nosotros pecadores, ahora y en la hora de nuestra muerte. Amén.
1: Dios te salve María, llena eres de gracia. El Señor es contigo. Bendita tú eres entre todas las mujeres y bendito es el fruto de tu vientre, Jesús.
2: Santa María, Madre de Dios, ruega por nosotros pecadores, ahora y en la hora de nuestra muerte. Amén.
1: Dios te salve María, llena eres de gracia. El Señor es contigo. Bendita tú eres entre todas las mujeres y bendito es el fruto de tu vientre, Jesús.
2: Santa María, Madre de Dios, ruega por nosotros pecadores, ahora y en la hora de nuestra muerte. Amén.
1: Dios te salve María, llena eres de gracia. El Señor es contigo. Bendita tú eres entre todas las mujeres, y bendito es el fruto de tu vientre, Jesús.
2: Santa María, Madre de Dios, ruega por nosotros pecadores, ahora y en la hora de nuestra muerte. Amén.
1: Dios te salve María, llena eres de gracia, el Señor es contigo. Bendita tú eres entre todas las mujeres, y bendito es el fruto de tu vientre Jesús.
2: Santa María, Madre de Dios, ruega por nosotros pecadores, ahora y en la hora de nuestra muerte. Amén.
1: Dios te salve María, llena eres de gracia. El Señor es contigo. Bendita tú eres entre todas las mujeres, y bendito es el fruto de tu vientre Jesús.
2: Santa María, Madre de Dios, ruega por nosotros pecadores, ahora y en la hora de nuestra muerte. Amén.
1: Dios te salve María, llena eres de gracia, el Señor es contigo. Bendita tú eres entre todas las mujeres, y bendito es el fruto de tu vientre Jesús.
2: Santa María, Madre de Dios, ruega por nosotros pecadores, ahora y en la hora de nuestra muerte. Amén.
1: Dios te salve María, llena eres de gracia, el Señor es contigo. Bendita tú eres entre todas las mujeres, y bendito es el fruto de tu vientre Jesús.
2: Santa María, Madre de Dios, ruega por nosotros pecadores, ahora y en la hora de nuestra muerte. Amén.
1: Dios te salve María, llena eres de gracia, el Señor es contigo. Bendita tú eres entre todas las mujeres, y bendito es el fruto de tu vientre Jesús.
2: Santa María, Madre de Dios, ruega por nosotros pecadores, ahora y en la hora de nuestra muerte. Amén.
1: Dios te salve María, llena eres de gracia, el Señor es contigo. Bendita tú eres entre todas las mujeres, y bendito es el fruto de tu vientre Jesús.
2: Santa María, Madre de Dios, ruega por nosotros pecadores, ahora y en la hora de nuestra muerte. Amén.
1: Gloria al Padre, y al Hijo, y al Espíritu Santo.
2: Como era en el principio, es ahora y siempre, por los siglos de los siglos. Amén.
1: Oh mi buen Jesús, perdona nuestros pecados, líbranos del fuego del infierno. Lleva a todas las almas al cielo, especialmente a las más necesitadas de tu infinita misericordia. Amén. El Rosario de María nos libre de todo mal. Alabemos noche y día a la Reina Celestial. Segundo Misterio de Luz, la Autorrevelación en las Bodas de Caná. Se celebraba una boda en Caná de Galilea y estaba allí la Madre de Jesús. Fue invitado también a la boda Jesús con sus discípulos, y como faltara vino, le dice a Jesús su madre: «No tienen vino». Jesús le responde: «¿Qué tengo yo contigo, mujer? Todavía no ha llegado mi hora». Dice su madre a los sirvientes: «Hagan lo que él les diga».
2: Padre nuestro que estás en el cielo, santificado sea tu nombre. Venga a nosotros tu reino. Hágase tu voluntad en la tierra como en el cielo.
1: Danos hoy nuestro pan de cada día. Perdona nuestras ofensas, como también nosotros perdonamos a los que nos ofenden. No nos dejes caer en la tentación y líbranos del mal. Amén.
2: María es Madre de Gracia y Madre de Misericordia.
1: En la vida y en la muerte, ampáranos, Madre nuestra.
2: Dios te salve María, llena eres de gracia, el Señor está contigo. Bendita tú eres entre todas las mujeres, bendito es el fruto de tu vientre Jesús.
1: Santa María, Madre de Dios, ruega por nosotros pecadores, ahora y en la hora de nuestra muerte. Amén.
2: Dios te salve María, llena eres de gracia, el Señor está contigo. Bendita tú eres entre todas las mujeres, bendito es el fruto de tu vientre Jesús.
1: Santa María, Madre de Dios, ruega por nosotros pecadores, ahora y en la hora de nuestra muerte. Amén.
2: Dios te salve María, llena eres de gracia, el Señor está contigo. Bendita tú eres entre todas las mujeres, y bendito es el fruto de tu vientre, Jesús.
3: Santa María, Madre de Dios, ruega por nosotros pecadores, ahora y en la hora de nuestra muerte. Amén.
2: Dios te salve María, llena eres de gracia, el Señor está contigo, bendita tú eres entre todas las mujeres, bendito es el fruto de tu vientre, Jesús.
3: Santa María, Madre de Dios, ruega por nosotros pecadores, ahora y en la hora de nuestra muerte. Amén.
2: Dios te salve María, llena eres de gracia, el Señor está contigo, bendita tú eres entre todas las mujeres, bendito es el fruto de tu vientre, Jesús.
3: Santa María, Madre de Dios, ruega por nosotros pecadores, ahora y en la hora de nuestra muerte. Amén.
2: Dios te salve María, llena eres de gracia, el Señor está contigo, bendita tú eres entre todas las mujeres, bendito es el fruto de tu vientre, Jesús.
3: Santa María, Madre de Dios, ruega por nosotros pecadores, ahora y en la hora de nuestra muerte. Amén.
2: Dios te salve María, llena eres de gracia, el Señor está contigo, bendita tú eres entre todas las mujeres, bendito es el fruto de tu vientre, Jesús.
3: Santa María, Madre de Dios, ruega por nosotros pecadores, ahora y en la hora de nuestra muerte. Amén.
2: Dios te salve María, llena eres de gracia, el Señor está contigo, bendita tú eres entre todas las mujeres, bendito es el fruto de tu vientre, Jesús.
3: Santa María, Madre de Dios, ruega por nosotros pecadores, ahora y en la hora de nuestra muerte. Amén.
2: Dios te salve María, llena eres de gracia, el Señor está contigo, bendita tú eres entre todas las mujeres, bendito es el fruto de tu vientre, Jesús.
3: Santa María, Madre de Dios, ruega por nosotros pecadores, ahora y en la hora de nuestra muerte. Amén.
2: Dios te salve María, llena eres de gracia, el Señor está contigo, bendita tú eres entre todas las mujeres, bendito es el fruto de tu vientre, Jesús.
3: Santa María, Madre de Dios, ruega por nosotros pecadores, ahora y en la hora de nuestra muerte. Amén.
2: Gloria al Padre, al Hijo y al Espíritu Santo.
3: Como era en el principio, ahora y siempre, por los siglos de los siglos. Amén. Oh mi buen Jesús, perdona nuestros pecados, líbranos del fuego del infierno, lleva a todas las almas al cielo, especialmente a las más necesitadas de tu infinita misericordia. Amén. El Rosario de María nos libre de todo mal. Alabemos noche y día a la Reina Celestial. Tercer Misterio de Luz. La proclamación del Reino de Dios invitando a la conversión. Marchó Jesús a Galilea y proclamaba la buena nueva de Dios. El tiempo se ha cumplido y el reino de Dios está cerca. Convertíos y creed en la buena nueva. Padre nuestro que estás en el cielo, santificado sea tu nombre. Venga a nosotros tu reino. Hágase tu voluntad en la tierra como en el cielo.
2: Danos hoy nuestro pan de cada día, perdona nuestras ofensas, como también nosotros perdonamos a los que nos ofenden. No nos dejes caer en la tentación, y líbranos del mal. Amén.
3: María es Madre de Gracia y Madre de Misericordia.
2: En la vida y en la muerte, ampáranos, Madre nuestra.
3: Dios te salve María, llena eres de gracia. El Señor es contigo. Bendita tú eres entre todas las mujeres, y bendito es el fruto de tu vientre, Jesús.
2: Santa María, Madre de Dios, ruega por nosotros pecadores, ahora y en la hora de nuestra muerte. Amén.
4: Dios te salve María, llena eres de gracia, el Señor es contigo. Bendita tú eres entre todas las mujeres, y bendito es el fruto de tu vientre Jesús.
2: Santa María, Madre de Dios, ruega por nosotros pecadores, ahora y en la hora de nuestra muerte. Amén.
4: Dios te salve María, llena eres de gracia, el Señor es contigo. Bendita tú eres entre todas las mujeres, y bendito es el fruto de tu vientre Jesús.
2: Santa María, Madre de Dios, ruega por nosotros pecadores, ahora y en la hora de nuestra muerte. Amén.
4: Dios te salve María, llena eres de gracia, el Señor es contigo. Bendita tú eres entre todas las mujeres, y bendito es el fruto de tu vientre Jesús.
2: Santa María, Madre de Dios, ruega por nosotros pecadores, ahora y en la hora de nuestra muerte. Amén.
4: Dios te salve María, llena eres de gracia, el Señor es contigo. Bendita tú eres entre todas las mujeres, y bendito es el fruto de tu vientre Jesús.
2: Santa María, Madre de Dios, ruega por nosotros pecadores, ahora y en la hora de nuestra muerte. Amén.
4: Dios te salve María, llena eres de gracia, el Señor es contigo. Bendita tú eres entre todas las mujeres, y bendito es el fruto de tu vientre Jesús.
2: Santa María, Madre de Dios, ruega por nosotros pecadores, ahora y en la hora de nuestra muerte. Amén.
4: Dios te salve María, llena eres de gracia, el Señor es contigo. Bendita tú eres entre todas las mujeres, y bendito es el fruto de tu vientre Jesús.
2: Santa María, Madre de Dios, ruega por nosotros pecadores, ahora y en la hora de nuestra muerte. Amén.
4: Dios te salve María, llena eres de gracia, el Señor es contigo. Bendita tú eres entre todas las mujeres, y bendito es el fruto de tu vientre Jesús.
2: Santa María, Madre de Dios, ruega por nosotros pecadores, ahora y en la hora de nuestra muerte. Amén.
4: Dios te salve María, llena eres de gracia, el Señor es contigo. Bendita tú eres entre todas las mujeres, y bendito es el fruto de tu vientre Jesús.
2: Santa María, Madre de Dios, ruega por nosotros pecadores, ahora y en la hora de nuestra muerte. Amén.
4: Dios te salve María, llena eres de gracia, el Señor es contigo. Bendita tú eres entre todas las mujeres, y bendito es el fruto de tu vientre Jesús.
2: Santa María, Madre de Dios, ruega por nosotros pecadores, ahora y en la hora de nuestra muerte. Amén.
3: Gloria al Padre, y al Hijo, y al Espíritu Santo.
2: Como era en el principio, es ahora y siempre, por los siglos de los siglos. Amén.
3: Oh mi buen Jesús, perdona nuestros pecados, líbranos del fuego del infierno. Lleva a todas las almas al cielo, especialmente a las más necesitadas de tu infinita misericordia. Amén. El Rosario de María nos libre de todo mal. Alabemos noche y día a la Reina Celestial.
5: Cuarto Misterio de Luz, la Transfiguración de Nuestro Señor Jesús. Toma Jesús consigo a Pedro, a Santiago y a su hermano Juan, y se transfiguró delante de ellos. Su rostro se puso brillante como el sol, y sus vestidos se volvieron blancos como la luz. Y una nube luminosa los cubrió con su sombra, y de la nube salía una voz que decía: «Este es mi Hijo amado, en quien me complazco».
2: Padre nuestro que estás en el cielo, santificado sea tu nombre. Venga a nosotros tu reino, hágase tu voluntad, en la tierra como en el cielo.
6: Danos hoy nuestro pan de cada día, perdona nuestras ofensas, como también
7: nosotros perdonamos a los que nos ofenden. No nos dejes caer en la tentación y líbranos del mal. Amén.
2: María es Madre de Gracia y Madre de Misericordia.
7: En la vida y en la muerte, ampáranos, Madre nuestra.
2: Dios te salve María, llena eres de gracia, el Señor está contigo, bendita tú eres entre todas las mujeres, bendito es el fruto de tu vientre Jesús.
7: Santa María, Madre de Dios, ruega por nosotros pecadores, ahora y en la hora de nuestra muerte. Amén.
2: Dios te salve María, llena eres de gracia, el Señor está contigo. Bendita tú eres entre todas las mujeres, bendito es el fruto de tu vientre Jesús.
7: Santa María, Madre de Dios, ruega por nosotros pecadores, ahora y en la hora de nuestra muerte. Amén.
2: Dios te salve María, llena eres de gracia, el Señor está contigo, bendita tú eres entre todas las mujeres, y bendito es el fruto de tu vientre Jesús.
7: Santa María, Madre de Dios, ruega por nosotros pecadores, ahora y en la hora de nuestra muerte. Amén.
2: Dios te salve María, llena eres de gracia, el Señor está contigo, bendita tú eres entre todas las mujeres, bendito es el fruto de tu vientre Jesús.
7: Santa María, Madre de Dios, ruega por nosotros pecadores, ahora y en la hora de nuestra muerte. Amén.
2: Dios te salve María, llena eres de gracia, el Señor está contigo. Bendita tú eres entre todas las mujeres, bendito es el fruto de tu vientre Jesús.
7: Santa María, Madre de Dios, ruega por nosotros pecadores, ahora y en la hora de nuestra muerte. Amén.
2: Dios te salve María, llena eres de gracia, el Señor está contigo. Bendita tú eres entre todas las mujeres, bendito es el fruto de tu vientre Jesús.
7: Santa María, Madre de Dios, ruega por nosotros pecadores, ahora y en la hora de nuestra muerte. Amén.
2: Dios te salve María, llena eres de gracia, el Señor está contigo. Bendita tú eres entre todas las mujeres, bendito es el fruto de tu vientre Jesús.
7: Santa María, Madre de Dios, ruega por nosotros pecadores, ahora y en la hora de nuestra muerte. Amén.
2: Dios te salve María, llena eres de gracia, el Señor está contigo. Bendita tú eres entre todas las mujeres, bendito es el fruto de tu vientre Jesús.
7: Santa María, Madre de Dios, ruega por nosotros pecadores, ahora y en la hora de nuestra muerte. Amén.
2: Dios te salve María, llena eres de gracia, el Señor está contigo. Bendita tú eres entre todas las mujeres, bendito es el fruto de tu vientre Jesús.
7: Santa María, Madre de Dios, ruega por nosotros pecadores, ahora y en la hora de nuestra muerte. Amén.
2: Dios te salve María, llena eres de gracia, el Señor está contigo. Bendita tú eres entre todas las mujeres, bendito es el fruto de tu vientre Jesús.
7: Santa María, Madre de Dios, ruega por nosotros pecadores, ahora y en la hora de nuestra muerte. Amén.
2: Gloria al Padre, al Hijo y al Espíritu Santo.
7: Como era en el principio, ahora y siempre, por los siglos de los siglos. Amén. Oh mi buen Jesús, perdona nuestros pecados, líbranos del fuego del infierno. Lleva a todas las almas al cielo, especialmente a las más necesitadas de tu infinita misericordia. Amén. El Rosario de María nos libre de todo mal. Alabemos noche y día a la Reina Celestial. Quinto Misterio de Luz. La institución de la Sagrada Eucaristía. Y mientras estaban comiendo, tomó Jesús pan y lo bendijo, lo partió
8: y dándoselo a sus discípulos, dijo: «Tomad, comed, este es mi cuerpo». Tomó luego una copa, y dadas las gracias, se la dio diciendo: «Bebed de ella todos, porque esta es mi sangre de la alianza, que es derramada por muchos para perdón de los pecados».
9: Padre nuestro que estás en el cielo, santificado sea tu nombre. Venga a nosotros tu reino. Hágase tu voluntad en la tierra como en el cielo.
2: Danos hoy nuestro pan de cada día. Perdona nuestras ofensas, como también nosotros perdonamos a los que nos ofenden. No nos dejes caer en la tentación y líbranos del mal. Amén.
9: María es Madre de Gracia y Madre de Misericordia.
2: En la vida y en la muerte, ampáranos, Madre nuestra.
10: Dios te salve María, llena eres de gracia. El Señor es contigo. Bendita tú eres entre todas las mujeres y bendito es el fruto de tu vientre, Jesús.
2: Santa María, Madre de Dios, ruega por nosotros pecadores, ahora y en la hora de nuestra muerte. Amén.
10: Dios te salve María, llena eres de gracia, el Señor es contigo. Bendita tú eres entre todas las mujeres y bendito es el fruto de tu vientre, Jesús.
2: Santa María, Madre de Dios, ruega por nosotros pecadores, ahora y en la hora de nuestra muerte. Amén.
10: Dios te salve María, llena eres de gracia, el Señor es contigo. Bendita tú eres entre todas las mujeres, y bendito es el fruto de tu vientre, Jesús.
2: Santa María, Madre de Dios, ruega por nosotros pecadores, ahora y en la hora de nuestra muerte. Amén.
10: Dios te salve María, llena eres de gracia, el Señor es contigo. Bendita tú eres entre todas las mujeres, y bendito es el fruto de tu vientre, Jesús.
2: Santa María, Madre de Dios, ruega por nosotros pecadores, ahora y en la hora de nuestra muerte. Amén.
10: Dios te salve María, llena eres de gracia, el Señor es contigo. Bendita tú eres entre todas las mujeres, y bendito es el fruto de tu vientre, Jesús.
2: Santa María, Madre de Dios, ruega por nosotros pecadores, ahora y en la hora de nuestra muerte. Amén.
10: Dios te salve María, llena eres de gracia. El Señor es contigo. Bendita tú eres entre todas las mujeres, y bendito es el fruto de tu vientre, Jesús.
2: Santa María, Madre de Dios, ruega por nosotros pecadores, ahora y en la hora de nuestra muerte. Amén.
10: Dios te salve María, llena eres de gracia, el Señor es contigo. Bendita tú eres entre todas las mujeres, y bendito es el fruto de tu vientre, Jesús.
2: Santa María, Madre de Dios, ruega por nosotros pecadores, ahora y en la hora de nuestra muerte. Amén.
10: Dios te salve María, llena eres de gracia, el Señor es contigo. Bendita tú eres entre todas las mujeres, y bendito es el fruto de tu vientre, Jesús.
2: Santa María, Madre de Dios, ruega por nosotros pecadores, ahora y en la hora de nuestra muerte. Amén.
10: Dios te salve María, llena eres de gracia, el Señor es contigo. Bendita tú eres entre todas las mujeres, y bendito es el fruto de tu vientre, Jesús.
2: Santa María, Madre de Dios, ruega por nosotros pecadores, ahora y en la hora de nuestra muerte. Amén.
10: Dios te salve María, llena eres de gracia, el Señor es contigo. Bendita tú eres entre todas las mujeres, y bendito es el fruto de tu vientre, Jesús.
2: Santa María, Madre de Dios, ruega por nosotros pecadores, ahora y en la hora de nuestra muerte. Amén.
11: Gloria al Padre, y al Hijo, y al Espíritu Santo.
2: Como era en el principio, es ahora y siempre, por los siglos de los siglos. Amén.
12: Oh mi buen Jesús, perdona nuestros pecados, líbranos del fuego del infierno. Lleva a todas las almas al cielo, especialmente a las más necesitadas de tu infinita misericordia. Amén. El Rosario de María nos libre de todo mal. Alabemos noche y día a la Reina Celestial.
13: Por las intenciones del Santo Padre, por la Iglesia Universal, por las vocaciones religiosas, sacerdotales y misioneras, oremos por la paz del mundo.
14: Padre nuestro que estás en el cielo, santificado sea tu nombre. Venga a nosotros tu reino. Hágase tu voluntad en la tierra como en el cielo.
2: Danos hoy nuestro pan de cada día. Perdona nuestras ofensas, como también nosotros perdonamos a los que nos ofenden. No nos dejes caer en la tentación y líbranos del mal. Amén.
15: Dios te salve María, llena eres de gracia. El Señor es contigo. Bendita tú eres entre todas las mujeres y bendito es el fruto de tu vientre, Jesús.
2: Santa María, Madre de Dios, ruega por nosotros pecadores, ahora y en la hora de nuestra muerte. Amén.
11: Gloria al Padre, y al Hijo, y al Espíritu Santo.
2: Como era en el principio, es ahora y siempre, por los siglos de los siglos. Amén. Dios te salve, Reina y Madre, Madre de misericordia, vida, dulzura y esperanza nuestra. Dios te salve, a ti clamamos los desterrados hijos de Eva. A ti suspiramos gimiendo y llorando en este valle de lágrimas. Ea pues, Señora abogada nuestra, vuelve a nosotros esos tus ojos misericordiosos y después de este destierro, muéstranos a Jesús, fruto bendito de tu vientre, oh clemente, oh piadosa, oh dulce y siempre Virgen María. Ruega por nosotros, Santa Madre de Dios, para que seamos dignos de alcanzar las promesas y gracias de nuestro Señor Jesucristo. Amén.

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0: Las 8 en punto.
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2: En el Evangelio de este día jueves, escuchamos que Jesús levantó los ojos al cielo y oró diciendo: Padre Santo, no ruego solamente por ellos, sino también por los que, gracias a su palabra, creerán en mí. Que todos sean uno, como tú, Padre, estás en mí y yo en ti. Que también ellos sean uno en nosotros, para que el mundo crea que tú me enviaste. Yo les he dado la gloria que tú me diste para que sean uno, como nosotros somos uno, yo en ellos y tú en mí, para que sean perfectamente uno y el mundo conozca que tú me has enviado y que yo los amé como tú me amaste. Padre, quiero que los que tú me diste estén conmigo donde yo esté, para que contemplen la gloria que me has dado, porque ya me amabas antes de la creación del mundo. Padre justo, el mundo no te ha conocido, pero yo te conocí, y ellos reconocieron que tú me enviaste. Les di a conocer tu nombre, y se lo seguiré dando a conocer, para que el amor con que tú me amaste esté en ellos, y yo también esté en ellos. Seguimos escuchando la oración sacerdotal de Jesús al despedirse de los suyos y para rogar al Padre por ellos. Pero hoy va más allá. No pide por él ni solamente por sus apóstoles. También lo hace por todos aquellos que a lo largo de la historia van a recibir su palabra, se van a transformar en discípulos, en miembros de su comunidad. Como en el pasaje de ayer, para nosotros también pide la unidad, para que seamos perfectamente uno. Esta parece ser la condición para que el mundo conozca dos cosas: que Jesús es el enviado y que nos ama con el mismo amor que el Padre tiene por él. Nadie que no vive lo que predica a los demás puede ser creíble. Si anunciamos que Dios es amor, necesitamos vivir ese amor, y el amor nos une. Si estamos separados, distanciados, es porque no hay verdadero amor, sino amor propio. Por eso se hace necesario que de manera personal, en nuestras familias y también en las comunidades, podamos pedir al Señor la virtud del amor y que nos confirme en la unidad para poder responder a la misión de anunciarlo. A veces nos preguntamos por qué nuestras comunidades han perdido el fervor religioso o el ardor misionero. ¿Por qué nos cuesta dar testimonio? ¿No será que tendremos que ver si nuestras comunidades están realmente unidas en el amor de Dios? Jesús nos recuerda que Él está en nosotros, no junto a nosotros, sino dentro nuestro. Entonces, dejemos que su amor sea el que nos haga amar a los demás.

y recemos juntos esta oración. Señor, dame tu espíritu de amor para ser apóstol de unidad en medio de mi familia, de mi trabajo y comunidad. Amén. Y que la bendición de Dios Todopoderoso, del Padre, del Hijo y del Espíritu Santo los acompañe siempre.

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0: Las 9 en punto.
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2: En el Evangelio de este día jueves, escuchamos que Jesús levantó los ojos al cielo y oró diciendo: Padre Santo, no ruego solamente por ellos, sino también por los que, gracias a su palabra, creerán en mí. Que todos sean uno, como tú, Padre, estás en mí y yo en ti. Que también ellos sean uno en nosotros, para que el mundo crea que tú me enviaste. Yo les he dado la gloria que tú me diste para que sean uno, como nosotros somos uno, yo en ellos y tú en mí, para que sean perfectamente uno y el mundo conozca que tú me has enviado y que yo los amé como tú me amaste. Padre, quiero que los que tú me diste estén conmigo donde yo esté, para que contemplen la gloria que me has dado, porque ya me amabas antes de la creación del mundo. Padre justo, el mundo no te ha conocido, pero yo te conocí, y ellos reconocieron que tú me enviaste. Les di a conocer tu nombre, y se lo seguiré dando a conocer, para que el amor con que tú me amaste esté en ellos, y yo también esté en ellos. Seguimos escuchando la oración sacerdotal de Jesús al despedirse de los suyos y para rogar al Padre por ellos. Pero hoy va más allá. No pide por él ni solamente por sus apóstoles. También lo hace por todos aquellos que a lo largo de la historia van a recibir su palabra, se van a transformar en discípulos, en miembros de su comunidad. Como en el pasaje de ayer, para nosotros también pide la unidad, para que seamos perfectamente uno. Esta parece ser la condición para que el mundo conozca dos cosas: que Jesús es el enviado y que nos ama con el mismo amor que el Padre tiene por él. Nadie que no vive lo que predica a los demás puede ser creíble. Si anunciamos que Dios es amor, necesitamos vivir ese amor, y el amor nos une. Si estamos separados, distanciados, es porque no hay verdadero amor, sino amor propio. Por eso se hace necesario que de manera personal, en nuestras familias y también en las comunidades, podamos pedir al Señor la virtud del amor y que nos confirme en la unidad para poder responder a la misión de anunciarlo. A veces nos preguntamos por qué nuestras comunidades han perdido el fervor religioso o el ardor misionero. ¿Por qué nos cuesta dar testimonio? ¿No será que tendremos que ver si nuestras comunidades están realmente unidas en el amor de Dios? Jesús nos recuerda que Él está en nosotros, no junto a nosotros, sino dentro nuestro. Entonces, dejemos que su amor sea el que nos haga amar a los demás. Sí.

y recemos juntos esta oración. Señor, dame tu espíritu de amor para ser apóstol de unidad en medio de mi familia, de mi trabajo y comunidad. Amén. Y que la bendición de Dios Todopoderoso, del Padre, del Hijo y del Espíritu Santo los acompañe siempre.

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Madre Santa de la Luz Eterna, Virgen de la Candelaria Bendita, toma mi vida entre tus manos, enciende mi corazón con tu amor, guíame siempre hacia tu Hijo Jesús y cúbreme con tu manto de paz.

0: Las 10 en punto.
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0: Las 12 en punto.
1: Reina del cielo, alégrate, aleluya, porque el Señor, a quien has llevado en tu vientre, aleluya, ha resucitado según su palabra, aleluya. Ruega al Señor por nosotros, aleluya. Goza y alégrate, Virgen María, aleluya, porque en verdad ha resucitado el Señor, aleluya. Oremos. Oh Dios, que por la resurrección de tu Hijo, nuestro Señor Jesucristo, has llenado el mundo de alegría, concédenos por intercesión de su Madre, la Virgen María, llegar a los gozos eternos, por Jesucristo nuestro Señor. Amén. Gloria al Padre, al Hijo y al Espíritu Santo, como era en el principio, ahora y siempre, por los siglos de los siglos. Amén. Gloria al Padre, al Hijo y al Espíritu Santo, como era en el principio, ahora y siempre, por los siglos de los siglos. Amén. Gloria al Padre, al Hijo y al Espíritu Santo, como era en el principio, ahora y siempre, por los siglos de los siglos. Amén.
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2: Por la señal de la Santa Cruz de nuestros enemigos, líbranos, Señor Dios nuestro, en el nombre del Padre, y del Hijo, y del Espíritu Santo. Señor mío y Dios mío, creo firmemente que estás aquí, que me ves, que me oyes. Te adoro con profunda reverencia. Te pido perdón de mis pecados y gracia para hacer con fruto este rato de oración. Madre mía Inmaculada, Esposa del Espíritu Santo, San José, mi Padre y Señor, Ángel de mi guarda, interceded por mí. Hemos meditado los dones y nos falta uno, que es como la suma y el cénit de todos, el don de sabiduría. Este don hace que los misterios conocidos por el entendimiento, por el don de entendimiento y por nuestra mente, sean objeto del amor purísimo, de la luz increada que el Espíritu Santo pone en nuestra alma. Y el amor, lejos de ser ciego, como dice el refrán, que no tiene ninguna razón, el amor no es ciego, bueno, tiene razón en un sentido, ¿no? Pero el enamoramiento se refiere. Pero el amor es agudísimo, es perspicaz, descubre cualidades y detalles invisibles para el puro razonar. Aquella monja que decía, ¿no?, contemplativa, que decía, es tan agudo el Señor, es tan agudo. El Espíritu Santo, con su don de sabiduría, que es un don de puro amor, nos da como una capacidad de entender y saborear de una manera nueva lo que ya sabíamos por el entendimiento. Es una clara noticia, como decía San Juan de la Cruz, acogida en el corazón, que lleva a amar lo entendido y a entender mucho más aquello que se ama. Y no solo eso, sino que este don da como una facilidad para captar todas las verdades como relacionadas entre sí y con la vida espiritual, para captar todo lo que nos pasa en relación a Dios, de quien procedemos y a quien nos dirigimos. Y por tanto, permite juzgar con acierto de toda la fe y de la conducta. O sea, es como un gusto, un gusto para las cosas de Dios, decía Santo Tomás, que nos hace sabios. Es que no se puede explicar de otra manera. Nos hace sabios, profundamente sabios. No una sabiduría de pacotilla, sino profundamente sabios. Decía una persona, ¿no? Es que siento como bocanadas de amor de Dios. Bueno, pues esas bocanadas de amor de Dios que nos llevan a ver la vida de otro modo, más profundo y más en conexión con Dios, pues eso es. No es la sabiduría humana, por tanto, sino la sabiduría divina. Viene de Dios. Es un don divino y exquisito, el más alto que podemos aspirar. Por eso, fijaros el elogio que el libro de la sabiduría, y todo un libro en la Biblia dedicado a la sabiduría, pues dice este libro, existen Bueno, el libro de la sabiduría habla mucho de la sabiduría, pero en otras partes también, por ejemplo, en el libro de Job, y esta cita es del libro de Job. Allí se dice: existen minas de plata, lugares donde el oro se refina, el hierro se extrae de la tierra, el bronce de la roca fundida. Pero, ¿dónde se encuentra la sabiduría? No se encuentra en la tierra de los vivos. Dice el océano: no está en mí. Responde el mar: no está conmigo. No puede adquirirse con oro ni comprarse a peso de plata. Muerte y abismo confiesan: de oídas conocemos su fama. Solo Dios encontró su camino. Él llegó a descubrir su morada. Solo Dios tiene esta sabiduría de la que venimos hablando. Una sabiduría que te imploramos con todas nuestras fuerzas, Espíritu Santo. Si algo hemos hecho bien, si algo te ha agradado en nosotros, concédenos por favor el don de sabiduría, que tanta luz, tanto calor infunde en el alma. Me acuerdo una vez un sacerdote que me decía que en una determinada labor apostólica donde él estaba ayudando, pues que en aquel año habían cosechado muchos fracasos, no éxitos, sino fracasos. Y entonces me decía: pero no te creas, me ha hecho más sabio. ¿No? Este es el don de sabiduría, ¿no? He aprendido mucho de esos fracasos. O a veces, recuerdo también, ¿no?, otra persona que me contaba que le había dado este consejo un sacerdote, ¿no? Al quejarse un poco de un miembro de la familia, pues que era un desastre, que era muy débil, que caía una y otra vez en cosas malas, tremendas, adicciones. Y entonces el sacerdote le dijo: bueno, porque en un momento dado esa persona dijo que ojalá se fuera de la casa, ¿no? Y dijo: bueno, ten cuidado, no vaya a ser que esa persona sea con su lucha la que delante de Dios consiga más gracias para la familia, aunque a ti te parezca un gran pecador. Bueno, pues esto es un razonamiento de un hombre sabio. O aquello que un compañero mío, que tiene muchos hijos y el último síndrome de Down, ¿no?, reunió a sus hijos, más de 10, y les explicó: pues Dios nos ha mandado un ángel a la familia para que le cuidemos. Y como es un ángel, está acostumbrado a vivir en el cielo, aquí en la tierra, con la atmósfera, pues no puede manifestarse como lo que él es. Así que hablará un poco más lento, andará más torpemente, pero es un ángel y lo tenemos que cuidar. Y entonces uno de sus hijos, emocionado, llegó al colegio al día siguiente y le dijo: Señor, Señor, tengo que contar una cosa. Dios nos ha regalado un ángel a mi familia. Y entonces contó esta historia, el niño, a la profesora. Y la profesora se echó a llorar, porque en su familia había un caso similar en que los padres pues no habían sabido reaccionar así, sino que una hermana suya, creo que era, reaccionó pues hundiéndose, ¿no?, como sumergiéndose en la tristeza. Entonces llamó a los padres de este chico, a mi compañero y a su mujer, para que le explicaran, ¿no? Y dije: ¿Por qué? ¿Cómo sois capaces de tener esta visión? Pues es el don de sabiduría, que nos hace ver, juzgar las cosas como realmente son. Que ese chico, el síndrome de Down, es una bendición de Dios para nosotros, que va a hacer mucho bien a esta familia, aunque también suponga un esfuerzo. Naturalmente, no podemos ser ingenuos. Más aún, es asombroso cuántas veces la sabiduría divina, el don del Espíritu Santo, está en oposición a la mal llamada sabiduría humana. Mucho más a esa sabiduría, como dice el apóstol Santiago, terrena, animal y diabólica. Esa astucia, que es que lleva al hombre, por ejemplo, a desarrollar armas químicas, o métodos de clonación humana, o píldoras abortivas, o la pornografía, o el uso de tecnología para aislar a los demás y engañarlos y crear una adicción, pues esa es una sabiduría terrena, animal y diabólica. O esa otra sabiduría que es demasiado humana, que nos lleva pues a rechazar el dolor, la miseria, las personas discapacitadas, a burlarnos del poder de Dios, y que no es sabiduría, es ignorancia profunda. Esto es algo que no es nuevo. San Pablo a los Corintios les escribía un mensaje que no ha perdido nada de actualidad. Les decía, pues el mensaje de la cruz, tan difícil de entender para nosotros a veces, Señor, es necedad para los que se pierden. Ojalá que no seamos nosotros. Pero para los que se salvan, para nosotros, es fuerza de Dios. Fuerza de Dios, ni más ni menos. Pues está escrito, destruiré la sabiduría de los sabios, frustraré la sagacidad de los sagaces. ¿Dónde está el sabio? ¿Dónde está el docto? ¿Dónde está el sofista de este tiempo? ¿No ha convertido Dios en necedad la sabiduría del mundo? Pues los judíos exigen signos, los griegos buscan sabiduría, pero nosotros predicamos a Cristo crucificado. ¿Cuánto amor hay en estas palabras de San Pablo, ¿no? Escándalo para los judíos, necedad para los gentiles, pero para los llamados, judíos o griegos, para ti y para mí, un Cristo que es fuerza de Dios y sabiduría de Dios. Fuerza y sabiduría de Dios, Señor. El don más fuerte del mundo, porque es la fuerza del don amor Espíritu Santo. A veces podemos tener una idea equivocada sobre el Espíritu Santo y sus dones, como algo suave y sutil. Y es verdad que tiene esta connotación en algunos momentos. Pero el Espíritu Santo, como hemos dicho tantas veces, es amor. Y el amor es una fuerza poderosa e irresistible que da nueva vida, que derriba los obstáculos en nuestra vida, en nuestro apostolado. Quizás esa visión del Espíritu Santo y sus dones como algo suavecito, flojito, tiene que ver con la evolución de la palabra que designa Espíritu. Espíritu significa soplo y viene de la palabra griega neuma, que significa el elemento inmaterial del hombre, ¿no? El aliento. Pero a su vez la palabra griega viene, es una traducción de la palabra hebrea ruaj, que significa viento impetuoso, tal y como se manifiesta en una tempestad. O sea, que de la ruaj, del viento impetuoso, por varias traducciones nos hemos quedado con el espíritus. Pero es más parecido a un temporal. Por lo tanto, la idea de espíritu, decía Danielu, un gran teólogo del siglo XX, por lo tanto, la idea de espíritu aplicada a Dios no designa inmaterialidad, sino su poder irresistible, a través del cual realiza sus obras admirables, en nuestra alma y en la de los demás, con sus dones y con este don del Espíritu Santo que los engloba a todos y que es como su cénit. De repente, se produjo desde el cielo un estruendo, como de viento que soplaba fuertemente, y llenó toda la casa donde se encontraban sentados. Vieron aparecer unas lenguas como llamaradas, otra imagen, ¿no? Viento impetuoso y la otra fuego, que no es nada suave en absoluto. Como llamaradas que se dividían posándose encima de cada uno de ellos. Se llenaron todos del Espíritu Santo y empezaron a hablar en otras lenguas según el Espíritu les concedía manifestarse, con esos dones, ese don de sabiduría, ¿no? Residían entonces en Jerusalén judíos devotos venidos de todos los pueblos que hay bajo el cielo. Al oírse este ruido, que debió ser tremendo, acudió la multitud y quedaron desconcertados porque cada uno los oía hablar en su propia lengua. Algo imposible. O sea, San Pedro hablaba y le oían hablar en multitud de idiomas simultáneamente. No hacía falta un traductor simultáneo. Estaban todos estupefactos y admirados, diciendo, ¿no son galileos todos esos que están hablando? Entonces, ¿cómo es que cada uno de nosotros los oímos hablar en nuestra lengua nativa? Esa es la fuerza y la sabiduría de Dios. Y luego tiene lugar el discurso de Pedro, en el que anima a arrepentirse y de los que escuchan, de los judíos que le escuchan, piden ser bautizados. Dice el texto que aquel día se les unieron unas 3.000 personas. O sea, aquellos que estaban muertos de miedo, encerrados por temor a los judíos, salen, convencen a 3.000 personas de que se bauticen y se hagan cristianos. Esta es la fuerza irresistible del Espíritu Santo y del don de sabiduría y todos los dones, el don de fortaleza, etc. Me acuerdo hace ya tiempo que hablando con un holandés, que se había convertido, me decía que había sido gracias a un amigo. Y entonces el holandés se golpeaba el pecho y decía, es que hay gente que tiene un fuego aquí que no te puedes resistir. ¿No? Es cuando una persona está llena del Espíritu Santo, qué potencia de Dios. Que, pienso en San Juan Pablo II. Qué fuerza tenía, ¿no? ¿Por qué? Porque estaba lleno del Espíritu Santo, como todos los santos. San José María Escrivá. La madre Santa Teresa de Calcuta, ¿no? Impresionante esa pequeña mujer que era 1,5 metros de estatura, pero era pura dinamita y que hacía cosas increíbles. El Padre Pío. Todos los santos, ¿no? Están llenos de la fuerza de Dios, que es un amor en su corazón. Por eso, Señor, entendemos que sea una petición que la misma liturgia propone en la oración colecta para la misa de Pentecostés del día. Oh Dios, que por el misterio de esta fiesta santificas a toda tu iglesia en medio de los pueblos y de las naciones, derrama los dones de tu Espíritu sobre todos los confines de la tierra, en mi corazón, Señor, ahora, y realiza ahora también en el corazón de tus fieles, ¿lo veis?, aquellas maravillas que te dignaste hacer en los comienzos de la predicación evangelia por nuestro Señor Jesucristo. Los mismos prodigios, Señor, no menos. No nos conformamos con menos. ¿Te imaginas que todo el mundo nos entendiera? Que todo el mundo se acercara a Dios por tus palabras. Que en tu familia fueras pues una sembradora de paz y de alegría. Me acuerdo que cuando estaba en Roma, viviendo, preparándome para ser sacerdote, que don Javier Echevarría, el prelado del Opus Dei, nos dijo, hijos míos, todos los días es Pentecostés en cada uno de nosotros. Pues Señor, que sea así, puede serlo, ¿por qué no? Hoy mismo volveremos a chiflar a Dios que derramará el fuego del Espíritu Santo en nuestras almas, provocando incendios insospechados de amor, si somos dóciles, si nos dejamos hacer. Hemos dicho que esta sabiduría, este don de sabiduría, no tiene nada que ver con la sabiduría humana. Y decíamos que a veces incluso la sabiduría humana está en contra. El hecho, y ahora leo unas palabras del Papa Francisco en la encíclica Laudato Si, dice, el hecho es que el hombre moderno no está preparado, como decía Romano Guardini, para utilizar el poder con acierto. Porque el inmenso crecimiento tecnológico no estuvo acompañado de un desarrollo del ser humano en responsabilidad, en valores, en conciencia, o sea, en moral, ¿no? ¿Cuántas veces vemos, Señor, gente muy sabia, científicos estupendos que sin embargo, ponen su ciencia al servicio de cosas tremendas, ¿eh? Como investigar, como, no sé, como clonar al ser humano, que es como una aberración, ¿no? O para matar un feto, que es una aberración, ¿no? O para matar a un hombre con la eutanasia. Ese desarrollo tecnológico de esas personas debería ir acompañado de un desarrollo moral que les lleva a discernir, ¿no? Lo que, bueno, la energía nuclear, ¿no? Que puede ser para mucho bien, para cosas terribles como la bomba atómica. Cada época, dice el Papa, tiende a desarrollar una escasa autoconciencia de sus propios límites. El ser humano está desnudo y expuesto frente a su propio poder, que sigue creciendo sin tener los elementos para controlarlo. Es como el hombre moderno es como un niño con un cuchillo en la mano, como un bebé que gatea e intenta meter los dedos en un enchufe. No sé si has visto esa serie de Chernóbil, ¿no? Donde se ve pues el estallido de aquel reactor nuclear en Rusia, ¿no? En Chernóbil. Pues y un físico, ¿no? que habla de esto, de que no somos capaces, nos creemos que estamos por encima de la técnica, pero no somos capaces. Por eso, Señor, ¿qué razón tiene cuando el Papa sigue diciendo hay un empleo de la técnica irrespetuoso con el ser de las cosas? Se trata de recibir lo que en la realidad natural de suyo permite como tendiendo la mano. En cambio, ahora lo que interesa es extraer todo lo posible de las cosas por la imposición de la mano humana por la imposición de la mano humana que tiende a ignorar u olvidar la realidad misma de lo que tiene delante. Por eso, el ser humano y las cosas han dejado de tenderse amigablemente la mano para pasar a estar enfrentados. Bueno, es imposible no pensar en el COVID, ¿verdad? 19. Y le lleva a estrujarlo al planeta hasta el límite y más allá del límite. Así dice el Papa, ¿no? Previniéndonos contra el empleo tecnológico que degrada la ecología del planeta. A veces hay unas manifestaciones, pues eso, ¿no? Personas que no sé, que van al campo y tiran latas allí, ¿no? Pero dices, bueno, si vas a pasar por allí, que ¿por qué haces eso si va en tu contra? O pescadores que esquilman los fondos de los océanos. Dice, pero bueno, no tendrás para pescar, deja algo. Son personas poco sabias, ¿no? Por eso, Señor, necesitamos más que nunca en nuestro tiempo, de tanto desarrollo tecnológico, el don de sabiduría, que te lo pedimos para todos los hombres, Señor, para todos nosotros. Qué importante es que las personas que dirigen los países, que las personas que están en la cabeza de la ciencia y la tecnología, adquieran esta sabiduría del Espíritu Santo, para emplear eso en bien de la humanidad y dirigirla hacia Dios. Me vino a la cabeza aquello que decía Santa Teresa de Jesús. Estaba hablando a sus monjas y les decía que los directores espirituales era conveniente que fueran santos y sabios. Y entonces añadía, pero si no pueden ser las dos cosas al mismo tiempo porque no encontráis ninguno, al menos que sean sabios. Sí, sí, lo he dicho bien, sabios. Que sepan hacer lo suyo, aunque no sean tan santos. Así decía Santa Teresa. Es importante que la gente sepamos hacer lo nuestro, ¿no? Y tú y yo podemos ser personas tocadas por ese don de la sabiduría. Así lo decía San José María, que había visto personas de poca cultura que tienen algo más que la ciencia, el don de sabiduría. De tal manera han tratado a Dios con simplicidad que el Espíritu Santo se ha volcado en aquellas almas. Y dicen unas cosas que hacen meditar maravillas. Por eso le decimos ahora de nuevo al Espíritu Santo, ven, dulce huésped del alma, entra hasta el fondo del alma, divina luz, y enriquécenos. Mira el vacío del hombre si tú le faltas por dentro. No ignores, Espíritu Santo, ese sonido al que no puedes permanecer indiferente como veíamos al principio de la meditación. Los latidos de amor de nuestro pobre corazón lleno de deseos de agradarte. Danos el don de sabiduría. Vamos a acudir a la Virgen, a nuestra Madre, la Virgen, esposa del Espíritu Santo. En torno a ella recibieron los apóstoles el Espíritu Santo. Nos acercamos a ella porque es la mejor manera de asegurarnos que recibiremos este don, si estamos cerca de María. Y para terminar, vamos a leer una vez más la secuencia. Dice así: ven, Espíritu Divino, manda tu luz desde el cielo, Padre amoroso del pobre, don en tus dones espléndido. Luz que penetra las almas, fuente del mayor consuelo. Ven, dulce huésped del alma, descanso de nuestro esfuerzo, tregua en el duro trabajo, brisa en las horas de fuego, gozo que enjuga las lágrimas y reconfortan los duelos. Entra hasta el fondo del alma, divina luz, y enriquécenos. Mira el vacío del hombre si tú le faltas por dentro. Mira el poder del pecado cuando no envías tu aliento. Riega la tierra en sequía. Sana el corazón enfermo. Lava las manchas. Infunde calor de vida en el hielo, doma el espíritu indómito, guía al que tuerce el sendero. Reparte tus siete dones según la fe de tus siervos. Por tu bondad y tu gracia, dale al esfuerzo su mérito, salva al que busca salvarse y danos tu gozo eterno. Amén. Pues todo esto, Señor, te lo pedimos de una manera especial para el Papa y para los obispos.
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0: La una en punto.
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0: Las 6 en punto.
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